uno hacía como me explicó mi amiga Felicia, hacía un hoyito en la tierra, uno comenzaba a jugar, intercambiaba las polcas, algunos las coleccionaban, hay de distintos como colores, tonalidades, y hay que tener cuidado porque cuando te la tiran en la cabeza, ¡uy, qué dolor! Nos vamos con música, Luke Rao, La Perdida, y volvemos rapidito.

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2: 20 horas y 7 minutos.
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4: Tiempo de informaciones en Radio Energía. ¿Cómo le va? Le saludamos cordialmente de los estudios centrales de Radio Energía en Concepción. Mi nombre es Alejandro Cid. Como siempre, lo invitamos a estar con nosotros informados. Bueno, tras una nueva mesa técnica en Senapred, autoridades confirmaron que Central Ralco abrirá sus compuertas durante esta semana debido a las intensas precipitaciones que han afectado a la región del Biobío. El director regional de aguas del Biobío, Matías Mendoza, explicó que el sistema ya lleva varios días operando con descargas controladas para enfrentar el aumento de caudales producto de las lluvias. Ya llevamos casi 10 días que la primera central abrió con puertas, que fue Central Angostura. Actualmente está vertiendo entre 1.000 y 1.100 metros cúbicos por segundo. Más arriba sigue Pangue, que está vertiendo desde el sábado unos 600 metros cúbicos por segundo, señaló entonces ahí el director regional. En ese contexto, Mendoza indicó que junto a Enel se encuentran en evaluación de esta apertura de compuertas en la central Ralco, proceso que se realizaría bajo los protocolos establecidos en la ley de embalses. Así que tener mucho ojo, estaremos como siempre muy atentos a esta información. Bien, y pasamos a materia policial, fíjese, y también judicial, porque con penas que podrían llegar hasta los 10 años de prisión para las organizaciones involucradas, hay un nuevo proyecto de ley ingresado a la Cámara de Diputados y Diputadas que busca endurecer el combate contra los matrimonios y acuerdos de unión civil fraudulentos que tienen como fin acceder a beneficios migratorios en nuestro país. La propuesta surge luego del fuerte incremento registrado de las solicitudes de residencia temporal basadas en acuerdos de unión civil. Bueno, según cifras oficiales del Servicio Nacional de Migraciones, estos trámites pasaron de 1.946 durante 2024 a más de 4.200 el año recién pasado, lo que encendió las alertas sobre un posible uso irregular de este mecanismo para regularizar la permanencia de extranjeros acá en nuestro país. Y pasamos a otro punto de información, un dato que ha sido también relevante, comentado en la región del Biobío a nivel nacional, un escándalo. Le cuento que la Fiscalía Regional de Antofagasta solicitó formalizar a Alberto Larraín y María Constanza Gómez, representantes de la Fundación Pro Cultura, en una arista de la investigación que indaga convenios suscritos en la región del Biobío. El antecedente fue reportado por La Tercera, medio que realizó un reporteo del caso y accedió a la solicitud presentada por el fiscal adjunto, Cristian Aguilar, ante el Juzgado de Garantía de Concepción. Ahora, de acuerdo con el documento, el Ministerio Público busca formalizar a ambos imputados como autores de un delito consumado de apropiación indebida por hechos que se habrían cometido entre 2022 y 2024 acá en Concepción. Vengo por esta presentación en solicitar, dice este texto al tribunal, que se fije audiencia en fecha próxima, objeto de formalizar la presente investigación respecto a la imputada María Constanza Gómez Cruz, representante legal de la Fundación Procultura, y al imputado Alberto Andrés Larraín Salas, director ejecutivo de la Fundación Procultura, versa y parte de este escrito. Veremos qué ocurre legalmente con este caso que ha sido tan bullado y que ha dejado seguramente muchas secuelas en lo político. Y amigos, para el cierre, solamente Concepción contarles que mañana amanecerá con cielo cubierto, luego por la tarde chubascos aislados, vientos también que alcanzarán los 60 km por hora, máxima de 12 grados en Concepción para mañana. En Leo se anuncia también un cielo cubierto con chubascos aislados, 11 grados para mañana en esta zona de Arauco, ráfaga también durante la noche que pueden alcanzar los 60 km por hora. Y en Los Ángeles se anuncia para mañana miércoles cielo cubierto en la mañana, lluvia y viento en la tarde y 12 grados máxima allá en la ciudad de la provincia del Biobío. Es todo noticias, como siempre, muy agradecidos. Hasta pronto.
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Amigos, y ya son las 20:20. Estamos de vuelta acá en la radio más alegre, la radio más contenta, la radio que siempre está feliz. Esta radio siempre estamos felices. Siempre. Por ahí me miraron, ¿qué pasó? No, siempre estamos felices, contentos, sonrientes, alegres. Porque de eso se trata la energía. De estar contentos, de estar felices. Y eso es lo que queremos nosotros que usted sienta, obviamente. Claro que sí. Amigos, llegó el momento de participar en esta sección que se llama ¿Quién lo dijo? ¿Quién dijo esta frase? Amigos, en la vida hay frases que quedan marcadas en el subconsciente de muchas personas. Frases que quizás usted le identificaron en algún momento de su vida. Frases de una persona común y corriente. Frases de alguien que entrevistaron. Frases de un periodista. Frases de una reina de belleza, no sé, de un político, de un deportista. En esta oportunidad, yo les voy a indicar la frase y usted me va a indicar quién dijo la frase. Eso sí, me tiene que indicar el nombre de la persona que lo dijo. Eso es lo que usted va a hacer a través de nuestro WhatsApp. +569 8599-2253. La frase de hoy, el quién lo dijo, es lo siguiente. Amigos, ¿quién lo dijo? ¿Quién dijo en algún momento de la vida, en una situación bien compleja, dijo esta frase? Escuche. Nos faltan zafradas. Repito la frase. ¿Quién lo dijo? Nos faltan zafradas. Necesito el nombre de la persona que dijo esta frase. Repito, nos faltan zafradas. Ahí está la frase. ¿Quién lo dijo? Vaya participando.

Amigos, hay una situación bien compleja en el supermercado líder de autopista en Talcahuano. Bueno, hace un rato me enviaron la información acerca de colisión de dos vehículos en la salida del supermercado, pero se está creando como una congestión vehicular bastante complicada allí en la salida de este supermercado. Así que bueno, ahí tenemos esa información, solo de manera informativa y para que tomen sus previsiones, obviamente, con toda esta situación.

0: Amigos, ya son las 20:28 y estamos con esta sección que se llama ¿Quién lo dijo? Amigos, hay frases que quedan marcadas en la mente de nosotros, del colectivo, de las personas, de Juanito, de Albertito, de todos, pues.
1: De la Anita.
0: De Pedrito.
1: Y así de todo.
0: Mire.
1: Hijo.
0: Alguien en algún momento de la vida dijo esta frase y quedó como grabada.
1: Lo dijo.
0: Nos faltan zafradas.
1: Exactamente.
0: ¿Quién lo dijo?
1: Estaba comiendo porotos quemados.
0: Ya.
1: Faltan zafradas.
0: Zafradas. Eso, ¿qué más?
1: Y los porotos que comía estaban quemados.
0: De todo un poco.
1: Y le regalaron un caballo, se le murió.
0: La inocencia de la niñez es algo bonito, ¿cierto?
1: Sí, vale.
0: Ahora dígame la respuesta. ¿Cómo se llama?
1: El joven se llama Víctor Díaz.
0: ¿Ya?
1: Alias El Zafrada.
0: Muy bien. Perfecto. Sí. Mire, y ya llegó la señorita.
1: Sí, llegó la señorita recién.
0: Qué bueno. Ahí entonces.
1: Ya está en casa la señorita.
0: Qué bueno. Ahí los dejo entonces para que estén juntitos, ¿sí?
1: Ya, ahí vamos a arreglar la zafrada.
0: Vayan a arreglar la zafrada para que no le dé frío. Un abrazo.
1: Para que no le dé frío.
0: Chao. Nos vamos con música, la mexicana Ana Bárbara, Bandido. Y a la vuelta seguimos con ¿Quién lo dijo?

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1: 20 horas y 33 minutos. 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
4: Te indicamos la temperatura en Concepción. 11 grados. Con una décima.
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7: Amigos, y así volvemos a la última media hora del programa con nuestro ¿quién lo dijo? ¿Quién lo dijo? ¿Aló?
8: Lo dijo el Albertito.
7: ¿Quién te lo dijo?
8: ¿Cómo dijiste Albertito?
7: ¿Ya está arropadita con su zafradita o no?
8: No, todavía no estoy con mi zafrada.
7: Ya, bueno, vamos preparando la zafradita para el frío, ¿sí?
8: No, más rato. Ahora voy a calentarme con la estufa, ¿no?
7: Ya. Mire, le quiero hacer una preguntita. ¿Quiere escuchar alguna canción? ¿Quiere que le coloquemos una canción a esta hora?
8: Mira, pero tú decís que lo han tocado mucho.
7: ¿Cuál?
8: Esa dice, quiere que me muerda, que me coma, que me...
7: ¿La que te coma el tigre? ¿Esa?
8: No, la que canta con los bajes.
7: Ah, creo que se llama Ya Basta.
8: No Te Vayas se llama.
7: Ah, tipo. No Te Vayas. Sí. Bueno, la voy a colocar entonces un ratito, ¿sí? Ya la han pedido harto, pero bueno, no te preocupes, vamos a colocarla, ¿sí?
8: Es que esa me gusta porque le dije a Juanito que me la dedicara para mi cumpleaños, pero no me la dedicó.
7: Ah, bueno, hoy te la vamos a dedicar
8: así
7: nosotros.
8: Yo me la dedico a él.
7: Por eso, no te preocupes.
8: Hoy... Escucha a la María José, ¿qué dice?
7: Bueno, está bien. Bueno, Anita, allí te la vamos a programar, ¿sí?
8: Ya, Albertito, el que dijo... fue el Zafrada, fue el Víctor Díaz en 2010.
7: Excelente. En sí, su inocencia en de un niño.
8: En lo que había se llamaba, ¿no?
7: Mira, aquí tenemos la respuesta. Él se llamaba Víctor, sí, efectivo, ¿sí? De Iloca.
8: Iloca, sí.
7: Ahí está.
8: Pero, eso fue Albertito.
7: Gracias, Anita. Ya, besito, que estés bien. Chao. Vamos con la respuesta de nuestra auditora para luego ir con los solicitados.
9: Albertito.
7: Sí, buenas.
9: La persona que puso en moda esa palabra zafrada.
7: Ajá.
9: Se llama Víctor Díaz.
7: Ok.
9: Que ahora tiene como 20 años el joven.
7: Exacto.
9: Fue para el terremoto que le salió esa frase. Y quedó como zafrada.
7: Como la zafrada.
9: Bueno, Albertito, que esté bien, bye.
7: Gracias, besitos para usted. En su inocencia y también... A pesar de una situación que se estaba viviendo bien complicada, allí, bueno, se le escapó decir esa palabra de esa manera, zafrada. Víctor Díaz Concha, un niño chileno de 8 añitos, oriundo de la localidad de Iloca, tras el terremoto y tsunami del 27 de febrero de 2010, él dijo esta frase: nos faltan zafradas, acompañado de otras frases. Ahí está entonces el quien lo dijo de hoy. Y seguimos diciendo cosas. Me voy con Alejandra Guzmán, Mala Hierba. Son las 20:38. Recuerde que se activa la solicitud de canciones. ¿Qué canción quiere escuchar? De inmediato usted me va diciendo y la vamos programando.

10 con 41. 10 con 41. Claro que sí, amigo. Mire, vamos con los solicitados. Recuerde qué canción quiere escuchar. Bueno, vamos a comenzar con nuestra auditora Ana. Hace poquitito me dijo: Alberto, bueno, yo sé que hemos pedido mucho esta canción, pero es muy bonita. Y de verdad que la canción es muy bonita, así que de inmediato vamos con la primera solicitud de Los Vázquez. No te vayas, vamos con música. ¿Qué canción desea escuchar? Solicítela a través del WhatsApp.

0: Perfecto, amigo. Vamos con más solicitudes. Nuestra auditora por acá nos dice lo siguiente. Albertito, ¿podría poner alguna canción de Hernaldo? Gracias, por supuesto, claro que sí. Vamos de inmediato con la canción que solicita nuestra auditora. Y por acá, a ver qué nos dice.
1: Albertito, ¿me podría poner cualquier tema de los hermanos Zabaleta, por favor?
0: Cualquier tema de los hermanos Zabaletas, claro que sí. Vamos anotando, vamos a ir buscando la canción. Recuerde, vaya haciendo su solicitud a través de nuestro WhatsApp, el más 569-8599-2253. La canción que usted desee escuchar a esta hora, nosotros la vamos a colocar de inmediato.

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1: Amigos, y la Radio Energía se puso, bueno, está romántica porque ustedes son los que están, obviamente, solicitando las canciones. Y son canciones bonitas, son canciones bien románticas, amigos. Voy a recapitular porque por acá me pidieron una canción.
2: Repito, me podía poner cualquier tema de los hermanos Zabaleta, por favor.
1: Claro que sí. Claro que sí, mi hermosa auditora. Bueno, acá nos están pidiendo la canción de los, una canción de los hermanos Zabaleta, amigos. Les quiero recordar que también a través del teléfono fijo pueden pedir canciones a través del 41-215-5771. Nos vamos con esta linda canción de los hermanos Zabaleta, dedicada con mucho cariño para nuestra auditora. Perdón, recuerden que es un programa en vivo. Ahora sí.

0: qué linda canción de los hermanos Zabaleta. Bonita canción, dime. Claro que sí, amigos, solo 6 minutitos nos están separando de las 9 y voy con otra solicitud. De inmediato escucho este audio. ¡Aló!
1: Tito, buenas noches.
0: Buenas noches.
1: ¿Puede ser la canción Cumplimos Otro Año Más?
0: ¿Ya? Claro, claro que sí, mi hermosa auditora. Aquí va su canción, espero que la disfrute. Linda canción de los Vázquez. Cumplimos Otro Año Más para nuestra auditora Inés.

0: Amigos y colorín colorado, este programa se ha acabado. Les deseo de verdad que descansen. Llegó el momento de hacer tutito. Bueno, todavía no, tutito no, porque viene Mario Enrique Salazar con mucha más música bonita, música romántica, música linda. Antes de despedirme, tengo otra solicitud y también tengo mensaje de despedida. A ver, aló.
1: Ya, Albertito, me despido. Lo escuchamos mañana, si Dios quiere.
0: Que descanses.
1: Y ya no, las 11 de la noche ya, como eran las 10:45, dijiste tú. Bueno, todos nos equivocamos hasta la autopensi, ¿no es cierto?
0: Dije las 10:45.
1: Chao, Albertito.
0: ¿Cómo que las 10:45? O sea, que van a ser las 11. No puede ser, Anita. Bueno, amigo, me despido. Por acá nuestro amigo Manuel nos dice: hola, Albertito, antes que te vayas, ¿podrías colocar, por favor, esta canción, Laura no está, de NEC? Claro que sí, un abrazo para nuestro auditor que nos escribe desde Chiguayante y saludamos a todas las comunas del Gran Concepción. Que mañana tengamos un día muy bonito, genial, y ya saben, no se despeguen de la buena sintonía que tiene para ustedes la Radio Energía. Chao, chao, hasta mañana, lo dejo con esta linda canción, que descansen, chao, chao. Y si la canción se quiere, ahí está la canción. Chao, chao.

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2: 9:00 p.m. y 5 minutos.
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2: 9:00 p.m. y 8 minutos.
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2: 9 de la noche. 12 minutos.
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16: ¿Qué tal? Bienvenidos a nuestra programación de esta noche, esta hora a través de la señal de la Radio Energía, en la 95.7 FM Concepción y además a través de la 101.9 LU, para estas horas quietas de la noche, para acompañarte con las mejores canciones. Bienvenidos a esta entrega de La Música en la Noche desde la Radio Energía.

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1: 9 de la noche y 31 minutos.
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5: Te indicamos la temperatura en Concepción. 11 grados. Con una décima.
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7: Desde la 95.7 FM Concepción te acompañamos a esta hora de la noche con estas canciones. En estos días en que va cambiando poco a poco ya el tiempo, la temperatura, llegan las noches de lluvia, más heladas, y las compartimos con la música adecuada para esta hora de la noche.

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Tenemos esta selección de canciones, buenas canciones para esta hora de la noche.

Con esta canción complementamos en la noche esta cita que trae los mejores temas musicales con recuerdos, también con temas románticos y música para acompañar estas horas de la noche en la pauta de la Radio Energía. Te acompañamos desde Concepción y para todo el país.

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0: horas y 2 minutos.
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Vamos a volver con canciones.

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Entre recuerdos, canciones románticas, compartimos la cita de la noche en la Radio Energía. 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
1: 22 horas y 31 minutos.
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1: Te indicamos la temperatura.
3: Concepción. 10 grados con 6 décimas.
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5: Seleccionamos a esta hora la mejor música, las mejores canciones para acompañarte en esta pauta que mantenemos a esta hora para ustedes. Es parte de nuestra programación diaria del día para cerrar la noche con buenas canciones.

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Música en la noche, cita con canciones, cita con recuerdos. En estas noches y en esta cita que entregamos aquí en la Radio Energía. De lunes a jueves, claro, compartimos este espacio con música para acompañarte al cierre de un día más. Es la Radio Energía.

Las mejores canciones en la pauta de esta hora de la Radio Energía, la mejor música para acompañarte, está sin duda a esta hora en nuestra pauta de programación. Sigamos escuchando gratas canciones. Y no va más. Cerramos nuestra pauta de programación de esta noche en la Radio Energía aquí en la ciudad de Concepción, donde hemos traído estos minutos, estos momentos de música para recordar en la pauta de esta noche. Recuerdos que mantenemos de lunes a jueves a esta hora y también sábado por la mañana entre las 8 y las 10 de la mañana con tus mejores recuerdos en la cita de la Radio Energía. Es todo, muchas gracias. Hasta pronto.

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1: 22 horas. 59 minutos.
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1: 23 horas, 32 minutos.
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1: Te indicamos la temperatura. Concepción. 10 grados.
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1: Las 0 horas y 2 minutos.
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0: Las 0 horas y 5 minutos.
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3: ¿Qué tal? ¿Cómo están? Les saluda Carlos Maturana. Les doy la bienvenida a esta nueva edición de noticias, donde sabremos de la propuesta del Ejecutivo de eliminar facultad querellante del INDH en reforma al organismo. Sabremos del último comité policial, donde se destacó plan de infraestructura penitenciaria. Hablaremos de Chile y Brasil, que refuerzan su alianza estratégica con la visita del canciller Pérez Maquena.
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3: El canciller Francisco Pérez Maquena inició una visita oficial de 3 días a Brasil para fortalecer la cooperación bilateral. La agenda incluye reuniones de alto nivel en Brasilia y Sao Paulo enfocadas en potenciar el comercio, la inversión y el avance del corredor bioceánico vial. María Belén Araya con el informe.
4: El ministro de Relaciones Exteriores de Chile, Francisco Pérez Maquena, inició una gira oficial por Brasil, donde sostendrá encuentros bilaterales de alto nivel para promover el comercio, la inversión y la cooperación en sectores estratégicos como seguridad, minería, energía e inteligencia artificial. Al respecto, Pérez Maquena destacó la relevancia de esta cita diplomática para el desarrollo regional, señalando que esta es una oportunidad para seguir profundizando la colaboración en áreas de interés para ambos países.
5: Haremos una visita a Brasil. Sostendremos reuniones con altas autoridades del gobierno para profundizar los lazos de Chile con un socio clave en la región. También sostendremos encuentros con empresarios para abrir oportunidades en la mayor economía de Latinoamérica. Queremos atraer inversiones para generar trabajo en Chile y ampliar nuestra presencia comercial en un mercado de más de 200 millones de habitantes. También queremos avanzar en mayor cooperación en temas de seguridad e impulsar el corredor bioceánico vial, que conectará a Brasil con Chile, permitiéndonos una mayor integración entre los países de Sudamérica.
4: En Brasilia, el secretario de Estado se reunirá con su par brasileño Mauro Vieira, con quien revisará los avances del corredor bioceánico vial, iniciativa diseñada para conectar los puertos del Atlántico y el Pacífico. Posteriormente, la agenda continuará en Sao Paulo, con encuentros junto al gobernador Tarcísio de Freitas, la Federación de Industrias del Estado de Sao Paulo y un encuentro empresarial chileno-brasileño. Brasil se mantiene como el principal socio comercial de Chile en América Latina y el tercero a nivel mundial, registrando un intercambio bilateral de 12.750 millones de dólares en 2025. Asimismo, la nación sudamericana representa el destino prioritario para la inversión chilena en el exterior y un actor clave para la integración regional.

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1: El próximo 12 de agosto, 6 planetas se alinearán antes del amanecer en un espectáculo astronómico visible desde Chile hacia el horizonte. Marte y Saturno destacarán a simple vista y para apreciarlos se requerirá vista despejada, cielos limpios y el apoyo de binoculares o telescopios. De esto nos da cuenta Auri Morales.
2: El próximo 12 de agosto, el cielo ofrecerá un espectáculo astronómico con la alineación de Júpiter, Mercurio, Marte, Urano, Saturno y Neptuno. Durante este evento, conocido como desfile planetario, los astros forman un arco visual en las horas previas a la salida del Sol. El astrónomo Jaime Gianelloni explica con mayor detalle.
3: Siguiendo una línea imaginaria, se le llama la eclíptica. Y esa eclíptica es el camino aparente por donde vemos moverse al Sol, entre comillas, la Luna y los planetas a lo largo del cielo. Pero eso, más que imaginar una fila perfecta en el espacio, debemos entenderlo como un efecto de perspectiva.
2: Desde Chile, el fenómeno se podrá presenciar en pleno invierno austral, siendo el momento clave entre 30 y 60 minutos antes del amanecer. Para lograr una buena observación, será necesario buscar un lugar con vista totalmente despejada hacia el horizonte oriente.
3: Y desde Chile, este fenómeno se podrá visibilizar antes de la salida del sol, y uno tiene que estar mirando principalmente hacia el horizonte oriental, es decir, hacia donde amanece. Por lo tanto, en nuestro hemisferio, la fila de planetas se extenderá desde el este hacia el cielo del noroeste.
2: A simple vista, Saturno y Marte serán los más sencillos de identificar por su brillo. En tanto, Mercurio y Júpiter se ubicarán hacia el este justo antes del amanecer, exigiendo cielos extremadamente limpios. Para poder apreciar los distantes planetas helados, Urano y Neptuno, será obligatorio contar con apoyo de binoculares o un telescopio pequeño. Para disfrutar esta experiencia en las mejores condiciones, se aconseja alejarse de la contaminación lumínica de las ciudades.
0: Alerta regional, alerta regional, alerta regional, alerta de noticias en la región de Antofagasta.
1: El juzgado del trabajo condenó al conservador de bienes raíces de Calama al pago de 16 millones de pesos tras acreditarse acoso laboral y despido injustificado contra una exfuncionaria.
0: La región de Aysén.
1: Un soldado conscripto fue hallado muerto mientras cumplía servicio de guardia en el regimiento número 8 Chiloé. El ejército inició una investigación sumaria para esclarecer el hecho ocurrido en Puerto Aysén.

0: El ministro de Seguridad Pública, Martín Arrau, encabezó el comité policial e informó que la población penal superó las 65.000 personas. Además, alertó sobre la existencia de 40.000 prófugos de la justicia y destacó las medidas de infraestructura carcelaria y refuerzo policial. Ornella Mellado nos cuenta más en el siguiente informe.
1: El ministro de Seguridad Pública, Martín Arrau, encabezó una nueva sesión del Comité Policial junto a subsecretarios de la cartera y altos mandos policiales. En la instancia, las autoridades coordinaron las acciones operativas para fortalecer la respuesta frente a la delincuencia e hicieron un balance sobre la situación carcelaria del país. Durante el punto de prensa posterior, el titular de la cartera alertó sobre la alta ocupación penal e indicó que el país cuenta con más de 65.000 personas privadas de libertad, cifra que aumenta semana a semana.
2: Hemos pasado la barrera de los 65.000 presos. Hoy día nuestro país cuenta en nuestras cárceles con más de 65.000 personas privadas de libertad, cifra que aumenta semana a semana, y por tanto este plan de infraestructura penitenciaria y una adecuada discusión de los presupuestos de Gendarmería de Chile resulta fundamental para poder contar con los medios suficientes para realizar esa labor de buena manera.
1: Asimismo, el secretario de Estado reveló que existen cerca de 40.000 personas prófugas de la justicia a nivel nacional. Frente a este panorama, subrayó la relevancia del plan de infraestructura penitenciaria y recordó que en septiembre ingresará al Congreso la Ley Orgánica Constitucional para concretar el traspaso de Gendarmería al Ministerio de Seguridad. Finalmente, Arrau valoró los operativos diarios realizados por Carabineros, la PDI, Gendarmería y la Policía Marítima. Sostuvo que el gobierno continuará trabajando con un plan concreto y apoyo constante a las fuerzas del orden para devolver gradualmente la tranquilidad a la ciudadanía.
0: El ministro de Justicia y Derechos Humanos, Fernando Rabat, entregó nuevos detalles del anteproyecto de reforma al Instituto Nacional de Derechos Humanos, iniciativa que busca modificar la estructura y atribuciones del organismo. Uno de los principales cambios planteados por el Ejecutivo es eliminar la facultad del INDH para presentar querellas criminales. El diputado Benjamín Moreno se mostró a favor de lo anunciado por el secretario de Estado. Por el contrario, la diputada Lorena Fríes fue crítica al respecto.
3: O sea, cuando tenemos un carabinero que se debate entre la vida y la muerte, muere asesinado, y el Instituto Nacional de Derechos Humanos va a ver cómo quedó el angelito que le disparó al carabinero, permítame decir que con toda razón queremos que se cierre ese instituto. Y yo le preguntaría al Instituto de Derechos Humanos, ¿cuántas querellas tienen contra delincuentes? ¿En qué procesos se hacen cargo?
4: El INDH tiene como misión representar a víctimas de abusos de poder del Estado. En general, los derechos humanos tienen que ver con el límite al abuso del poder del Estado. Y en ese sentido presenta querellas.
0: Rabat defendió la iniciativa frente a las críticas y afirmó que el objetivo es ampliar la concepción sobre los derechos humanos, señalando que estos no deben entenderse únicamente como vulneraciones cometidas por agentes del Estado, sino como la protección de los derechos esenciales de todas las personas. Además, cuestionó la composición actual del instituto, indicando que a juicio del gobierno, la sociedad civil se encuentra mal representada y que el organismo mantiene un predominio de sectores de izquierda, aspecto que, según él afirmó, la reforma busca corregir.

0: Alcaldes de todo Chile se encuentran divididos tras la propuesta de compensación por la eliminación de contribuciones a la primera vivienda. Ornella Mellado nos cuenta todos los detalles.
1: La fórmula de compensación por la eliminación del pago de contribuciones a la primera vivienda provocó una profunda división entre más de 260 alcaldes de distintas regiones del país. La controversia se originó debido al impacto que tendría la reforma sobre las finanzas municipales, ya que parte importante de la recaudación por contribuciones se destina al Fondo Común Municipal, mecanismo encargado de redistribuir recursos entre las 345 comunas de Chile. Por una parte, 104 alcaldes de comunas como Arica, Calama, Valparaíso, Valdivia y Coyhaique enviaron una carta al presidente de la República para solicitar que aplique un veto a la fórmula aprobada por el Congreso. Los jefes comunales sostienen que el mecanismo favorecería principalmente a las comunas de mayores ingresos y pidieron que los 200 millones de dólares comprometidos por el Estado sean transferidos íntegramente al Fondo Común Municipal. El alcalde de Santiago, Mario Desbordes, habla sobre esto.
2: La propuesta del gobierno para compensar a los municipios hace lo correcto. Por cada peso que un municipio pierde, le devuelve un peso. Eso es lo que habíamos pedido originalmente. Lamentablemente en el debate ha habido mucha desinformación. Espero que este martes el proyecto se apruebe. El proyecto hace lo correcto, el proyecto compensa. Y espero que se le exima de pago de contribuciones a todas las personas mayores de 65 años, que han pagado toda una vida sus contribuciones, que han pagado toda una vida créditos hipotecarios. Me parece que es una medida justa.
1: En la postura contraria, 162 alcaldes de comuna como Punta Arenas, Puerto Montt, Concepción, Talca y La Serena solicitaron al Senado ratificar la iniciativa sin modificaciones, como lo comenta el alcalde de Maipú, Tomás Vodanovich.
3: Yo esperaría que en el municipalismo tengamos un acuerdo transversal de que el 80% de los municipios en Chile tiene presupuestos que son insuficientes para satisfacer las demandas básicas de sus ciudadanos. Creo que también debiésemos tener un acuerdo transversal en la desigualdad brutal que existe entre presupuestos municipales. La propuesta que estamos levantando como alcaldes favorece a más del 75% de los municipios en Chile que son dependientes del Fondo Común Municipal. Entonces, claro, lo que yo aquí veo es que lamentablemente hay un sector que está defendiendo los intereses de algunos municipios y no pensando en una lógica un poquito más general de cómo hacemos que la diferencia entre los municipios sea un poco más estrecha.
1: Este grupo aseguró que el acuerdo permitiría resguardar los presupuestos locales y evitar que alguna de las 345 comunas del país registre una disminución de sus ingresos, garantizando además la entrega oportuna de los recursos. La decisión final que adopte el Congreso será clave para determinar el mecanismo de financiamiento municipal y la distribución de recursos en las comunas durante los próximos años.
4: Alerta regional, alerta regional, alerta regional, alerta de noticias en la región del Biobío.
0: La PDI detuvo a una mujer por maltrato animal en Chiguayante. Detectives de la Videma constataron que un perro permanecía en su domicilio con baja masa corporal y deficientes condiciones de salud e higiene.
4: La región de Valparaíso.
0: En Cuncumén, la cooperativa agrícola campesina experimenta con diversos cultivos y ganado en 17 hectáreas para determinar las mejores opciones productivas ante la llegada del nuevo sistema de riego a la localidad.
4: La región de los lagos.
0: Con una amplia asistencia en Puaucho, en San Juan de la Costa, se realizó la segunda fiesta de la cazuela y el milcao, evento donde se vendieron más de 450 platos en el gimnasio municipal.
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5: En una nueva edición del programa Regiones al Aire, el capitán de navío Gonzalo Espinosa, jefe del Servicio Meteorológico de la Armada, explicó las condiciones que afectan al litoral chileno, abordando fenómenos como las marejadas, las pleamares y la probabilidad de trombas marinas en sectores de las regiones del Maule, Ñuble y Biobío. El oficial señaló que estos eventos corresponden a fenómenos naturales y que su intensidad se explica por la combinación del calentamiento global y el actual fenómeno del Niño.
6: Bueno, en primer lugar decir que todo esto que estamos viendo son fenómenos naturales. En segundo término, aquí se conjugan varias cosas. Primero, el calentamiento global, que por una parte estamos teniendo mayor temperatura tanto en los océanos como en la atmósfera. Y gran parte de estos fenómenos se producen, cuyo motor de producción es la alta temperatura. Y en segundo término se suma Por otra parte, el fenómeno del Niño. Este fenómeno del Niño, que es un aumento de la temperatura por sobre lo normal en el Océano Pacífico tropical, hace que, por una parte, se eleve gran cantidad de humedad contenida en esos sectores.
5: Según Espinosa, el aumento de la temperatura del Océano Pacífico tropical genera una mayor evaporación de agua que posteriormente alimenta las precipitaciones cuando coinciden.

0: Alerta de noticias en la región del Ñuble.
1: Autoridades destinaron más de 336 millones de pesos para obras de emergencia y gestión de riesgos en comunas como Chillán, Chillán Viejo y la provincia de Punilla. Esto tras los daños causados por los recientes sistemas frontales.
0: La región de los lagos.
1: La comunidad del sector San José en la península de Rilán se reunió con autoridades comunales, equipos municipales y carabineros para abordar requerimientos prioritarios en materia de seguridad y estado de caminos en Castro.
0: La región de Valparaíso.
1: Un receptor judicial notificó la sentencia de desalojo a los pobladores de la toma del Cerro Placilla en San Antonio, luego de que la Corte Suprema rechazara el último recurso presentado por los comités habitacionales del asentamiento.

0: 17 integrantes de una organización criminal fueron sentenciados a diversas penas por el delito de tráfico de drogas luego de que se les sindicara como responsables del eventual traslado de ketamina desde Perú hacia la zona central del país. Los imputados fueron detenidos tras la investigación liderada por la Unidad de Inteligencia y Crimen Organizado de la Fiscalía Regional y detectives de la Avanzada Antinarcóticos Chacayuta, que empezó en 2024 y permitió desarticular una red integrada por 25 personas. Habla el fiscal regional de Arica y Parinacota, Mario Carrera Guerrero.
1: Un trabajo arduo, tanto por la Policía de Investigaciones de Chile como por la Unidad de Crimen Organizado del Ministerio Público, se dedicaron a desbaratar esta organización y individualizar a cada uno de sus partícipes. Se acusó a 25 personas, de las cuales 17 ya se encuentran condenados con penas que van entre los 3 y los 8 años de presidio. Los 8 restantes van a enfrentar un juicio oral con penas mucho mayores porque son quienes dirigían esta organización criminal.
0: Los condenados provenían principalmente de la zona central del país y su edad oscila entre los 18 y 30 años. De acuerdo con los datos entregados por la Fiscalía, los integrantes de la banda criminal viajaban hasta Arica, cruzaban hacia Perú y regresaban con la droga dosada al cuerpo para distribuirla y comercializarla en la región metropolitana. En cuanto a las sanciones, los imputados fueron sentenciados apenas desde los 3 años de un día hasta los 8 años de cárcel. 5 de ellos cumplirán sus penas privados de libertad, mientras que los demás quedaron bajo el régimen de libertad vigilada.
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3: Dos casos de hantavirus se confirmaron en el hospital de Coyhaique. Una adulta mayor y su nieta permanecen internadas, pero las malas condiciones climáticas han impedido su traslado aéreo a un centro de mayor complejidad. Hasta acá dejamos el resumen de noticias. Nos volvemos a encontrar en una próxima edición. Que estén muy bien.
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0: 3 de la madrugada. En punto.
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0: Te indicamos la temperatura.
3: Concepción. 10 grados.

0: 3 de la madrugada. 30 minutos.
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0: Te indicamos la temperatura en Concepción. 10 grados. No sé.

0: 3 de la madrugada.
1: 59 minutos.
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0: Te indicamos la temperatura en Concepción.
1: 10 grados.

0: 6. 32 minutos.
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2: ¿Qué tal? ¿Cómo están? Les saluda Carlos Maturana, les doy la bienvenida a esta nueva edición de noticias donde sabremos de autoridades de la Araucanía que piden que se decrete emergencia agrícola. Abordaremos nueva proyección de la Dirección Meteorológica de Chile. Vuelven las lluvias en la zona centro y sur del país. ¿Cuándo? En minutos te contamos. A puertas del Día del Niño, hablaremos de las recomendaciones de la PDI, que intensifica fiscalización de juguetes falsificados y hace un llamado al cuidado.
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2: Vuelven las lluvias para la zona centro-sur del país. Según la Dirección Meteorológica de Chile, se registrarán chubascos intermitentes, vientos en el litoral y probables tormentas eléctricas. De esto nos cuenta más Javier Vera.
4: El Ministerio de Obras Públicas, a través de la Dirección de Viabilidad, desplegó cuadrillas y maquinaria pesada en la región del Ñuble para reparar y rehabilitar los caminos afectados por el paso de las lluvias. En las primeras intervenciones de emergencia, los equipos de conservación lograron restablecer el tránsito durante la tarde de este viernes en la ruta N888 en Quillón y la N140 en Coelemú, donde se realizaron labores de despeje de derrumbes y limpieza de calzada. Entre las principales faenas destacan la reparación urgente tras un socavón cerca del puente El Olivar en Quillón, la intervención de alcantarillas en Ranqui, los trabajos de limpieza en San Fabián y las faenas continuas de despeje en la ruta N55 hacia Las Trancas. En las zonas que aún presentan anegamientos y desbordes sobre la vía, como en sectores de Ñiquén, Chillán Viejo y Copquecura, las empresas de mantención y equipos técnicos monitorearon los caudales para intervenir inmediatamente con maquinaria pesada apenas baje el agua. El MOP enfatizó que el despliegue se mantendrá de forma prioritaria para devolver la conectividad a las familias de la región.
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2: El sistema frontal que afectó a varias regiones del país lo hizo especialmente con la industria agro. Oficialmente aún no se cuenta con un conteo oficial, sin embargo, el ministro de Agricultura realizó un balance preliminar de las afectaciones. Auri Morales con el informe.
8: A raíz de los sistemas frontales que han afectado las diversas zonas del país, la industria agrícola ha sido especialmente impactada. Aunque aún no existe un catastro oficial que contabilice las cosechas destruidas, el ministro de Agricultura, Jaime Campos, entregó un balance preliminar.
9: Bueno, acabo de escuchar al presidente de los pesqueros y ratifica lo que yo siempre he dicho del primer minuto. No hay uva en la parra en este minuto, no sé que tú me muestres una. ¿Cuáles son los daños? Los daños son en el riego, en la infraestructura de riego. Obviamente, no solamente por la Araucanía, lo estamos hablando en todo Chile. Sí, tengo entendido que las lluvias han continuado en la zona centro-sur, que es entre parientes y donde está concentrada la mayor producción agrícola chilena.
8: Frente a este escenario, el vicepresidente de la Federación Regionalista Verde Social y exministro de Agricultura, Esteban Valenzuela, presentó una carta al presidente José Antonio Kast pidiendo adoptar medidas para la reconstrucción de las zonas afectadas por el paso del sistema frontal y criticó al actual jefe de cartera, Minagri.
10: En otros lugares y en lo estructural, creo que hay que estar menos con un ministro por ahí de vivienda que vive mostrándose selfie y mensaje, cuando acá lo que se requiere es focalizarse, no hacer gárgara con las cosas y cumplir de verdad las tareas de resguardo sin populismo y espejismo con las personas.
8: En tanto, el senador Ricardo Celis hizo un llamado al gobierno y exigió declarar estado de catástrofe y emergencia agrícola en la región de la Araucanía.
11: Le exigimos al gobierno declarar zona de catástrofe y emergencia agrícola. Los municipios ya están sobrepasados y los órganos del Estado también están sobrepasados, por lo tanto necesitamos instrumentos distintos que faciliten saltar la burocracia, que faciliten la obtención de recursos económicos y financieros y también los otros instrumentos del Estado para superar este momento. Hay mucha gente que ha sufrido mucho, hay gente que ha perdido su casa, hay gente que ha perdido su capacidad de alimentarse, hay gente, cierto, que está hoy día pasando frío y hambre.
8: Actualmente, desde el Ejecutivo, señalan que están trabajando en realizar un catastro oficial de los damnificados ligado a la industria del agro. De hecho, desde el Minagri señalaron que, al menos en una semana más, entregarán números oficiales.
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2: La autoridad marítima reforzó la fiscalización e investiga a los ocupantes de una lancha por acercarse sin autorización a una ballena franca austral y su cría en el litoral de Iquique, citando a los infractores a la Fiscalía Marítima.
3: La región de Atacama.
2: Tras las recientes e intensas lluvias en la zona, comenzaron a aparecer las primeras floraciones de añañucas y especies nativas en Copiapó y la provincia del Huasco, avivando las expectativas de un posible fenómeno del desierto florido.
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0: ministro de Minería, Daniel Mas, presentó las modificaciones de 50 medidas regulatorias para así disminuir la burocracia que permita proyectar de mejor forma las iniciativas mineras en el país. ¿Cuál es el alcance? Nos cuenta de esto Ornella Mellado en el siguiente informe.
1: El Ejecutivo ingresó a la Contraloría General de la República una modificación al Reglamento de Seguridad Minera. La medida busca, según la idea del gobierno, simplificar drásticamente un total de 55 autorizaciones sectoriales, reduciéndolas a solo 13 permisos y 18 técnicas habilitantes alternativas, bajo la modalidad de declaraciones juradas para agilizar nuevas faenas en el territorio nacional. El anuncio fue realizado en Iquique por el viceministro de Economía y Minería, Daniel Mas, en el marco de la presentación de la cuenta pública 2026 de la cartera. Ahí explicó que este ajuste normativo se alinea con los ejes estratégicos 2026-2030, orientados a acortar los tiempos de tramitación y modernizar la institucionalidad minera, manteniendo plenamente las exigencias de seguridad y la protección del medio ambiente. Junto con la simplificación de trámites, se presentó el sistema de evaluación de impacto ambiental de 15 iniciativas por un monto acumulado de $24 millones. La autoridad de gobierno además comentó la reactivación del Tratado de Integración y Complementación Minera firmado con Argentina para potenciar el desarrollo de proyectos en la franja cordillerana.
0: La Policía de Investigaciones advirtió acerca de la compra de juguetes falsificados en vísperas de la celebración del Día del Niño y la Niña, recomendando comprar juguetes únicamente en lugares establecidos, ya que la compra en mercados alternativos conlleva múltiples riesgos. Respecto a lo anterior, autoridades comentaron que la compra de juguetes virales que aparecen en redes sociales en mercados alternativos o falsificaciones conllevan un riesgo superior. Sobre esto habla el subprefecto Luis Carrasco Enríquez, de la Brigada Investigadora de Delitos Económicos de Temuco.
2: Los juguetes falsificados pueden representar un grave riesgo para los niños, ya que muchas veces son elaborados con materiales de baja calidad, contienen sustancias tóxicas o poseen piezas pequeñas que pueden desprenderse con facilidad y provocar accidentes. Por ello, es fundamental privilegiar siempre productos originales que cumplan con la normativa vigente y los estándares de seguridad. Pueden contener pinturas y materiales tóxicos nocivos para la salud. Incorporan en ocasiones piezas o componentes que se desprenden con facilidad, aumentando el riesgo de asfixia o lesiones.
0: Entre estos casos se encuentra el juguete sensorial Squishy Dumpling, luego de las alertas emitidas por el Reino Unido por contener concentración de benceno superior a los límites permitidos, además de ser una sustancia química catalogada como cancerígena. La PDI reiteró el llamado a la comunidad a privilegiar siempre el comercio formal y a denunciar la venta de productos falsificados, contribuyendo así a proteger la seguridad de niños y niñas.
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0: El ministro de Justicia y Derechos Humanos, Fernando Rabat, entregó nuevos detalles del anteproyecto de reforma al Instituto Nacional de Derechos Humanos, iniciativa que busca modificar la estructura y atribuciones del organismo. Uno de los principales cambios planteados por el Ejecutivo es eliminar la facultad del INDH para presentar querellas criminales. El diputado Benjamín Moreno se mostró a favor de lo anunciado por el secretario de Estado. Por el contrario, la diputada Lorena Fríes fue crítica al respecto.
8: O sea, cuando tenemos un carabinero que se debate entre la vida y la muerte, muere asesinado, y el Instituto Nacional de Derechos Humanos va a ver cómo quedó el angelito que le disparó al carabinero, permítame decir que con toda razón queremos que se cierre ese instituto. Y yo le preguntaría al Instituto de Derechos Humanos, ¿cuántas querellas tienen contra delincuentes? ¿En qué procesos se hacen cargo?
9: El INDH tiene como misión representar a víctimas de abusos de poder del Estado. En general, los derechos humanos tienen que ver con el límite al abuso del poder del Estado y en ese sentido presenta querellas.
0: Rabat defendió la iniciativa frente a las críticas y afirmó que el objetivo es ampliar la concepción sobre los derechos humanos, señalando que estos no deben entenderse únicamente como vulneraciones cometidas por agentes del Estado, sino como la protección de los derechos esenciales de todas las personas. Además, cuestionó la composición actual del instituto, indicando que a juicio del gobierno, la sociedad civil se encuentra mal representada y que el organismo mantiene un predominio de sectores de izquierda, aspecto que, según él afirmó, la reforma busca corregir.
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0: Novandino Litio inauguró una nueva flota de camiones para operar la ruta eléctrica de carga más extensa de Chile. La iniciativa recorrerá casi 500 kilómetros conectando el Salar de Atacama con la planta química Carmen en Antofagasta.
7: La región de Valparaíso.
0: Inician las obras de la primera etapa del enlace entre la avenida Blanca Estela y el Camino Internacional en Concón. Los trabajos durarán 4 meses hasta noviembre para habilitar los accesos y descongestionar las rutas antes de la temporada estival.
7: La región de Tarapacá.
0: El Colegio Médico de Iquique y Xochipe invitaron a profesionales y estudiantes de salud a participar este 5 de agosto en una jornada certificada de imagenología pediátrica para abordar avances diagnósticos.
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0: En agosto de 2026 corresponde renovar la revisión técnica a los vehículos con patentes terminadas en 5. Realizar este trámite obligatorio permite transitar legalmente, prevenir accidentes y evitar sanciones que alcanzan hasta 1,5 UTM, además del eventual retiro del automóvil. María Belén Araya con el informe.
13: Hola, ¿cómo están? Así es, durante agosto de 2026, los propietarios de vehículos con placas patentes terminadas en el dígito 5 deben realizar la revisión técnica obligatoria en Chile. Este procedimiento anual consiste en un chequeo exhaustivo para garantizar el correcto funcionamiento del automóvil y prevenir accidentes en las vías del país. El calendario de revisiones se determina en función del último número de la placa patente y mantiene el mismo orden todos los años. Tras el periodo correspondiente al dígito 5 en agosto, el cronograma continuará durante septiembre con los vehículos terminados en 6, octubre para el dígito 5 y noviembre para el dígito 8. Contar con este documento al día es un requisito indispensable para circular dentro del marco legal. Aquellos conductores que incumplan la normativa se exponen a multas que van de 1 a 1,5 UTM, con valores aproximadamente entre los 71.600 y los 107.400 pesos, dependiendo del valor de la unidad tributaria mensual. Además de las sanciones económicas, circular sin la revisión técnica aprobada puede acarrear complicaciones mayores, tales como la retención del vehículo en corrales municipales, la imposibilidad de tramitar el permiso de circulación y la suspensión de la licencia de conducir.
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0: Carabineros desplegó un fuerte contingente en el poblado de Tarapacá para reforzar la seguridad de los fieles y vecinos durante la celebración de la fiesta religiosa de San Lorenzo.
7: La región de Valparaíso.
0: El Ejecutivo reafirmó el desalojo de la megatoma de San Antonio para cumplir el fallo judicial y prometió una solución habitacional progresiva de 6.000 viviendas, buscando relocalizar prioritariamente a las familias catastradas.
7: La región de Atacama.
0: Un motociclista de 22 años falleció tras colisionar frontalmente contra un camión en la ruta C-35 a la altura de la localidad de Los Loros en la comuna de Tierra Amarilla, según confirmó Carabineros.
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0: El próximo 12 de agosto, 6 planetas se alinearán antes del amanecer en un espectáculo astronómico visible desde Chile hacia el horizonte. Marte y Saturno destacarán a simple vista y para apreciarlos se requerirá vista despejada, cielos limpios y el apoyo de binoculares o telescopios. De esto nos da cuenta Auri Morales.
14: El próximo 12 de agosto, el cielo ofrecerá un espectáculo astronómico con la alineación de Júpiter, Mercurio, Marte, Urano, Saturno y Neptuno. Durante este evento, conocido como desfile planetario, los astros forman un arco visual en las horas previas a la salida del Sol. El astrónomo Jaime Gianelloni explica con mayor detalle.
15: Siguiendo una línea imaginaria, se le llama la eclíptica. Y esa eclíptica es el camino aparente por donde vemos moverse al Sol, entre comillas, la Luna y los planetas a lo largo del cielo. Pero eso, más que imaginar una fila perfecta en el espacio, debemos entenderlo como un efecto de perspectiva.
14: Desde Chile, el fenómeno se podrá presenciar en pleno invierno austral, siendo el momento clave entre 30 y 60 minutos antes del amanecer. Para lograr una buena observación, será necesario buscar un lugar con vista totalmente despejada hacia el horizonte oriente.
15: Y desde Chile, este fenómeno se podrá visibilizar antes de la salida del sol. Y uno tiene que estar mirando principalmente hacia el horizonte oriental, es decir, hacia donde amanece. Por lo tanto, en nuestro hemisferio, la fila de planetas se extenderá desde el este hacia el cielo del noroeste.
14: A simple vista, Saturno y Marte serán los más sencillos de identificar por su brillo. En tanto, Mercurio y Júpiter se ubicarán hacia el este justo antes del amanecer, exigiendo cielos extremadamente limpios. Para poder apreciar los distantes planetas helados, Urano y Neptuno, será obligatorio contar con apoyo de binoculares o un telescopio pequeño. Para disfrutar esta experiencia en las mejores condiciones, se aconseja alejarse de la contaminación lumínica de las ciudades.
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0: El gobierno regional del Biobío aprobó más de 600 millones de pesos adicionales para la reconstrucción del cuartel de bomberos de Mulchen, dañado desde el terremoto de 2010. La inversión total superará los 2.900 millones de pesos. Eso es todo por el momento. Nos encontramos en la siguiente edición de noticias.
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17: Indicamos la temperatura en Concepción. 10 grados. 95.5

0: 6:58.
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0: Indicamos la temperatura en Concepción. 10 grados.

0: 7:04.
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1: 7:06.
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0: Buen día, señoras y señores. 7:08 a.m. Comienza ya siendo ombligo de semana entre amigos a través de las radios Energía, la 95.7 en el Gran Concepción, 101.9 en Lebu. También desde la Cuenca del Carbón, la máquina del tiempo. EMDT, así se llama el modelo de esta máquina que transporta desde Arauco, ¿eh? También estamos por Mundo Go, Canal 25, RDO Televisión para las pantallas planas, pantallas chicas y planas, como siempre, ¿eh? Y, como no, en redes sociales, ahí lo vamos a detallar durante este programa y saludar, por supuesto. Sin preámbulos, saludo, por supuesto, como siempre, o saludamos, mejor dicho, porque involucra a usted, a mi amigo que está viendo y oyendo, a la grandiosa Yana Sepúlveda y a nuestro impredecible amigo el gallo de pelea, Pablo Lupichini. Buen día.
1: ¿Cómo que impredecible, oye?
2: ¿Cómo está, querida gente nuestra? ¿Cómo amanecieron? ¿Cómo los ha tratado la vida?
1: Bien, pues, Yana María, ¿cómo estás?
2: Yo, súper bien, aquí estamos, comenzando esta mañana de día miércoles, ya 5 de agosto. Hoy día no queda nada. No queda nada porque es un día muy especial.
0: ¿Aniversario?
1: No, está en el caso.
2: Hoy día está el cumpleaños de tu hijo. Oye, un tremendo besito enorme. ¡Mua! A Rafita, cumple 11 añitos.
1: Sí, 10+1 dijo.
2: 10+1 dijo ya, hasta los niños ya.
1: El cumple 10+1, no cumple, sí. 10+1
2: cumple, ya, sí. Muy bien.
1: Así es que un gran saludo a mi Rafa. Más ratito vamos a estar celebrando y te voy a estar al colegio. Así que más ratito nos vemos.
2: Eso, un tremendo besito para Rafita y que tenga un día maravilloso ahí junto a sus papitos, a sus amigos y a su familia.
1: Así es.
2: Oye, ¿te acuerdas lo que estaba ahí haciendo cuando nació Rafita?
1: Obvio, pues estaba en la clínica, estaba al lado de...
2: No, pero me refiero a cuando partió todo, pues esto fue programado.
1: No, o sea, no.
2: Fue de sorpresa. No.
1: Estaba con algunos dramas para poder, estaba con dolor, así que llegó a la clínica urgente. Fue bien...
2: O sea, no fue programado, digamos, para ese día, no, a eso me refiero ya.
1: Para nada,
2: ya.
1: Estaba programado para septiembre.
2: Ah, mira tú, se adelantó.
1: Obviamente yo quería que naciera el 18, pero nada.
2: Se adelantó un poquito, ¿no?
1: Sí, justamente, se atrasó un poquito. Así es que nada.
2: Se adelantó, ¿cómo se adelantó? Dijiste se atrasó.
0: Ah, o se detuvo en el tiempo.
1: O se detuvo en el tiempo, sí.
2: Así es. ¿Qué pasó?
1: Ya que llegó don César, debería preparando el cafecito.
2: Ah, sí, aprovechele. ¿Está listo ahí? Aproveche, échale agüita, por favor, a las tacitas,
1: queridos.
2: O sea, dices que no tengo retorno, me siento extraña.
1: ¿Por qué lo tenés?
2: Porque no lo traje. Se me quedó.
0: Se me quedó.
2: No, pero no importa si ahí
0: tranquila,
2: después.
0: Tranquila,
2: tengo acá, ahí tenemos uno. Ahí tenemos uno.
1: Sí, ahí siempre hay.
2: Oye, Pablo, ¿qué dice el tiempo, el clima para hoy?
0: Vamos a poner la imagen cosa.
2: Hoy día no va a llover, ¿cierto?
1: Hoy día sí se va a llover.
2: Hoy día comienza la lluvia, mañana
1: dicen que tenemos un ratito de tregua.
2: Mañana tregua, hoy día comienza el...
1: Mañana tenemos un ratito de tregua, sí.
2: Justamente. A ver, pero denos el clima como corresponde.
1: Es que ya no sé qué decir, ya puedo decir.
2: No,
1: lluvia,
2: pero si lo que viene, ¿qué es lo que se viene?
1: Lluvia.
2: ¿En serio? ¿Pero qué hora comienza a llover?
1: ¿A qué hora empieza a llover? Ya te voy a...
2: Porque yo ando con botitas, pero no ando con chaqueta de agua.
1: ¿A qué hora sales tú del trabajo?
2: Entre 6:30.
1: Ya, entonces empieza a llover a las 17 horas.
2: ¿En serio? Voy a salir con...
1: No, mientras de las 14 horas en adelante empieza a llover.
2: Voy a salir con toda la lluvia.
1: Sí. Así que mañana ya tenemos tregua, como te dije. No tenemos lluvia el día de mañana.
2: Hoy comienzan las temperaturas bajas, ¿sí, no?
1: No.
2: Cuando se va la lluvia.
1: Sí, pero la próxima es que lo que pasa es que este es como un veranito, ¿no? Porque es una alta presión que entró, pero una alta presión muy débil. Que va a entrar hoy día en la tarde, la noche en realidad, y va a estar todo el día mañana, pero ya el día viernes, en la tarde, ya nuevamente empieza a desaparecer y vamos a estar con lluvia el día viernes, muy poca, el sábado un poco más, el domingo ya nada, el lunes vamos a tener buen tiempo y ahí vamos a tener un poquito de baja temperatura, pero van a ser 4 grados.
2: Ya, bueno, a protegerse
1: y la próxima
2: de
1: semana,
2: la lluvia.
1: Mira, y la próxima semana te puedo comentar que vamos a tener, la próxima semana tenemos tregua, se viene una ventanita de buen tiempo.
2: ¿En serio?
1: Sí, llego a tener un poquito de frío, pero la verdad es que ya está bueno, ya sí, quiero ver el sol. Ya estamos
2: como, está bueno ya, ¿no?
1: Ya estamos como viviendo en Lima, estamos como en Londres, que ya no se ve nunca el sol, entonces...
2: Oye, ayer comentábamos con César de que como que antes, años anteriores, en estos días ya uno comenzaba a hablar, sino que a hablar... de las fiestas patrias, ¿cachai? Pero ahora como que con el tema de los temporales, las catástrofes que hemos tenido, como que la gente...
1: Está listo, ya le estoy votando a María.
2: Como que la gente no está como tan endieciochada.
1: Nah, eso es lo que te parece no. A ti, pero en todo.
2: Pero es que no se escucha ya, tanto, digo yo.
1: Anda a los supermercados, anda hasta los chinos, está lleno de...
2: ¿En serio?
1: De cosas.
2: Hoy yo fui al supermercado el fin de semana y no vi nada de
0: Y que depende del supermercado, pues ya no.
1: Claro.
2: Porque... Pues si todos deberíamos tener cositas.
1: La cosa es que no fuiste a los chinos son más patriotas que nosotros.
2: Los chinos son más patriotas. Sí.
0: y de hecho son 44 los días que lo que falta para que 40. Llegue el 18.
1: Pase nomás, don César, usted de la casa.
2: Eso, muy gracias. Bien, ahí nos trae. Oye, qué rico cuando te traen un tecito, gracias. Calentito.
0: ¿Viste? Esto vale para los televidentes que se nos escucha, porque bueno. Justo está trayendo... los tazones. Buen día, César.
3: Buenos días, jóvenes, ¿cómo están todos? Aquí estamos comenzando esta mañana de día miércoles, como dice por ahí, ombligo de la semana. Ombligo de la semana.
2: Sí,
3: esta hora me gusta llegar porque así puedo servir un café a mi amigo.
2: Ay,
3: y prepararlos
2: con. Él nunca pierde, ¿cachai? Tiene respuesta para todo. Tiene respuesta para todo.
3: Son peleadores. Se juntan los dos y se potencian para pelear.
0: Por eso decía que era un gallo de pelea, Pablo.
3: Oye, qué buena. Si te escuché cuando lo presentaste, gallo de pelea. Toda la razón. Tan peleador que salió este hombre. Entre más viejo, más gruñón.
2: Me gusta rebatir.
1: Les traigo una noticia, una copucha buena.
3: ¿Qué tan buena? Ah, para más rato ya.
1: No, se la puedo, si quieres, se la cualquier puede quieres.
3: Sí, pero bueno, antes sí,
2: pero es copucha o es noticia.
1: No, es copucha.
2: Ah, ya.
3: A ver.
1: ¿Recuerdas lo que pasó con la fiesta de las trancas el fin de semana?
3: No.
2: Se cayó la carpa.
3: ¿Qué fiesta de las trancas? Me perdí.
0: En la cordillera, César.
1: ¿Ya? En las trancas, sí. Existe un evento.
2: Un evento.
1: Mira, todo esto partió de esta organización de estos personajes. ¿Te acuerdas que hicieron una fiesta creo que fue en el verano, o no fue como marzo, abril, una fiesta en el espacio Marina, que
3: tenían todo organizado, vendieron la entrada, y no tenían
1: ni un permiso.
3: Sí, eso me acuerdo.
1: Ya. Esta es la misma organización, bueno, que hace Zafaera, hace varias fiestas en Concepción que son requete contra ultra famosas.
2: ¿Ya?
3: ¿El mismo productor de cuestión?
1: Sí, la misma persona. Ya, y el tema es que ahora hicieron la fiesta en Las Trancas, sector Chillán. Y pasó que colocaron una carpa y las carpas, por lo que se veían en los videos, no eran adecuadas para un temporal de lluvia y nieve.
2: Claro.
1: Y cayó la carpa, no cayó encima la gente, solamente el agua bajó, pero no aplastó a nadie. Eso es lo bueno, lo positivo de todo esto, que no pasó a mayores.
2: Oye, pero claro, se cuestionaba el hecho de hacer este tipo de eventos sabiendo que había un temporal importante, que estábamos con temas de contingencia, entonces como que eso se cuestionó un poco. Pero si el lugar estaba en condiciones y la carpa estaba apta, no sé, yo no conozco.
1: Mira,
2: mayor detalle.
1: Claro, para los que hemos estado en el lugar siempre, está la cafetería y al frente hay una explanada. Una explanada que es bastante amplia, que está todo el evento, ¿cierto? Que ajeno en este caso a Nevado. El tema de esto no es que sea algo nuevo que se hizo hoy día esta fiesta y que no,
2: viene de hace
1: lleva
2: ya
1: muchos años haciéndose esta fiesta. El tema es que no ocuparon la carpa indicada para
3: idónea.
2: O sea,
3: con contrapeso, ese tipo de cosas.
2: ¿Quién fue el culpable?
1: Entonces, bueno, salió Vicente ayer.
3: ¿Quién es Vicente?
1: Vicente Cruz, uno de los organizadores, la cara visible del organizador.
3: Okay. Vicente Cruz.
2: Ya. ¿Qué dijo?
1: Aquí es muy conocido en Concepción porque además es el dueño de una discoteca.
2: Ah, yo no lo conozco. Así que no sé qué tan famoso tuyo.
1: Es una discoteca famosa aquí en Concepción.
3: ¿Se puede decir cuál? Porque se puede decir la comucha.
1: Sí, le podemos decir Foret.
3: Entonces,
2: ¿es famosa?
3: Es que ya no estamos fuera de las pistas.
2: ¿En serio?
3: Lo que nos diga Pablo, tenemos que decir que sí, porque la verdad que
2: tampoco. Claro. Pero a lo mejor es para la juventud, pues no para uno ya.
3: Es que Pablo se cree joven.
1: Yo me quedo fuera de
2: ya. Ya,
3: entonces.
1: Bueno, el asunto es que salió ayer a dar declaraciones don Vicente, y la explicación que dio, más que fue problema de organización, fue problema de la carpa. Ellos arrendaron, por supuesto, ellos no tienen carpa, es un
2: proyecto.
1: Arrendaron las carpas y tercerizaron todas estas cosas para poder hacer este evento. Y la carpa no era idónea para el para el evento, ¿cierto?
2: Había muchas personas.
1: Sí, tenía muchas entradas vendidas, había bastante gente, mucha gente fue de Concepción, fue de muchos lados, porque es un lugar turístico.
2: Claro.
1: Entonces, la gente llegó de afuera a esta fiesta. Y había de todo nivel de edad, no era solamente de joven, había gente de nuestra edad, de todo.
3: O sea, gente vieja.
2: Habían viejos, gente antigua.
3: Usada.
1: Sí. No digamos vieja, digamos antigua.
3: Digamos usada, muy usada.
1: Claro, justamente.
2: Hablen por usted, algunos, nomás viejo, porque.
1: Algunos, hay otras que se
2: fue
1: están
2: acá,
1: perdiendo.
2: No.
1: Que los gusanos van a comer.
3: Se la van a comer crudita.
2: No, van a comer bueno.
1: No, están. No. Así
2: ¿no?
1: Que, no.
2: ¿Me van a esquivar los gusanos, dice tú?
1: Bueno,
2: hasta los gusanos me quedan.
1: El asunto es que ocurrió digámoslo así, desgracia, porque el evento se cayó la carpa con la lluvia.
2: Y hasta ahí nomás llegó.
1: Y hasta ahí ellos suspendieron el evento. Ellos dicen, la organización comenta que les pidieron, sigamos la fiesta, si tenemos, mira, tenemos espacio al lado de allá, tenemos acá, pero ellos dijeron, no, esto se suspende y hasta aquí no llegamos y nos vamos. Lo positivo de esto es que la organización estaba preparada para cualquier cosa. Todas las personas que sufrieron, porque les cayó, no lo aplastó, pero sí les cayó encima, a algunos los mojó, y la organización se preocupó de auxiliar a todas las personas. Cuando llegaron bomberos, solamente llegaron a observar que no eran heridos. Así que todo eso, ahí pasó este fin de semana. Así que ahora están viendo cómo van a volver a entrar las personas que no lograron entrar. Y nada, pues.
2: Oye, pero esto fue ¿en qué momento del evento? ¿Al inicio?
1: Al inicio, sí, fue como, ¿qué hora? Como las 9, 10 de la noche.
2: Ah, fue comenzando el evento.
1: Ahora, si tú me preguntas, creo que aquí hay negligencia de varias partes.
2: ¿Ya? Varias. Quiero escuchar tu análisis.
1: Partiendo por la organización, de hecho, cuando tú ves el armado de las carpas que están haciendo. Andan los videos dando vueltas de cuando, claro, son carpas normales, o sea, una carpa que se colocaría tal vez aquí en el teatro, en el Parque Bicentenario, para un día normal, o sea, podemos decir que no era algo
2: apto para
1: eso, o las mismas carpas que se colocan en tribunales también, tal vez,
2: para
1: y esas carpas son, claro, son buenas carpas, todo lo que tú quieras, pero no están aptas para una cantidad de lluvia o nieve como esa.
2: Entonces, para el sector en el
3: perdón, claro. El problema fue la nieve o el viento, Pablo. Perdí.
2: Fue lloviendo tu cachete.
1: Sí, fue la lluvia. Lluvia, nieve. Y no, el viento da lo mismo. Si el viento podía sujetar la carpa porque tenía los tirantes pertinentes.
3: Ya.
1: Pero la lluvia no, porque el agua caía encima y se aposó y empezó a bajar. Sí, eso es lo que pasó. No se voló la carpa. La carpa empezó a bajar.
2: Aguatear.
3: No era el techo idóneo.
2: Ahí está, mira, estaba nevando. Mira,
1: po, así está.
3: No, pero eso no es carpa, po. Eso es un toldo. Hay harta diferencia entre tal carpa y toldo.
1: Bueno, ¿viste?
3: Eso es un toldo, no, eso no es para
1: eso. Eso es lo que arrendaron ellos. Entonces, aquí, si tú me preguntas, aquí la organización para empezar.
2: Podría haber sido peor en todo caso.
1: Mucho.
2: O sea, si
1: eso
2: cae encima de la gente.
1: ¿Cómo lo sacan?
3: O sea, no es que vaya a dañar, pero eso es un toldo de sombra, no es para un lugar como. No es para invierno, para empezar.
1: No,
3: pues. No es para invierno. No, partamos a base, efectivamente.
1: Por supuesto. Entonces, bueno.
3: Equipado.
1: Entonces, para empezar, primero la organización, mal.
3: Muy mal.
1: Segundo, la autoridad del lugar debió haber ido a revisar estuviese todo en orden. Porque no puede ser que estemos organizando este tipo de eventos que se sabe que es masivo y ya lleva como muchos años organizando y tenga estos detalles. Y lo otro, bueno. Tienen claro la autoridad que un lugar que no tiene, por ejemplo, un hospital cerca, una ambulancia cerca, todo. Entonces, con mayor razón deberían haber estado ahí.
2: Claramente.
1: Entonces, ahí van las dos. Para mí ellos son los dos culpables.
3: Oye, sí, bueno, ojo que el carpero o los proveedores ponen lo que el productor pide. O sea, si el productor pide una cajita de amplificación de 20 watts y no funciona porque es muy poco, problema del productor. Entonces, el carpero, el que ofrece la carpa, va a poner lo que el cliente quiere al final del día. Ahí el productor se pegó unos condoros importantes con esta. Y efectivamente podría haber sido peor. Y si Pablo dice que no tenía las condiciones mínimas de seguridad para reaccionar con mayor razón. O sea,
1: pues ellos reaccionaron. Si lo que te digo yo es que la autoridad en este caso no había. No,
3: ah, perfecto, ya.
1: La autoridad no tenía la.
3: Ya, okay.
1: Porque está lejos de, imagínate, Pinto es lo más cerca y de ahí llegan los bomberos.
3: ¿Y está volando de cuántos kilómetros, Pablo?
1: De Pinto ya tenemos 40 kilómetros, claro, de camino
3: lejos.
1: Sinuoso.
3: Es lejos. Claro. Lejos, lejísimo. Es como de San Pedro a Santa Juana, por decir así.
1: Claro, una cosa así, pero con un camino sinuoso, con nieve y de noche.
3: Peor todavía.
1: Claro, aún peor. Y con lluvia, entonces.
3: Saludos a los productores, entonces, ¿sí? A los genios. Se pasaron. No, ¿cuándo hacen otro evento?
1: Si esto es un evento que lleva años.
2: Ya lleva muchos años.
1: Sí, solamente que el problema es que la carpa, como ellos dicen, la carpa que le arrendaron, pero para mí, insisto.
2: Hay una mezcla de
1: responsabilidades. Sí, sí, sí. Para empezar, el organizador, si le coloca una carpa como un toldo, como lo que vimos ahí,
2: agarra
1: su cuestioncita,
3: claro,
1: y colóqueme algo decente. Perfecto. Porque el año pasado tuvo una carpa buena, o sea, y el evento funcionó, también había nieve.
2: ¿Y era el mismo proveedor?
1: No, pues era otro proveedor. Entonces, eso fue lo que ocurre.
3: Oye, hoy día tenemos un día bien bastante movido. Más tarde llega a las 7:30 nuestra abogada Karen Garrido, que ya viene de camino, viene escuchando el matinal junto a su chofer estrella.
2: A su chofer. Que suena feo eso.
1: ¿Por qué?
3: Pero si es su chofer.
1: Me encantaría andar con chofer.
2: No digan eso de Don Ema.
3: Bueno, ya, su marido Ema. Chofer.
1: Me encantaría andar con chofer.
2: Su acompañante. Suena peor su acompañante.
3: Sí, tiene razón. ¿Para qué vamos a decir?
2: Su geicho.
3: Su serviente. Claro. Oye, su mayordomo, ya, mayordomo.
1: Ya, ahí está mejor.
3: Mayordomo. ¿Sí? Porque el mayordomo.
2: ¿Y tiene pinta?
3: ¿Y sabes qué no? ¿Tiene pinta? El mayordomo tiene acceso a todo, menos las claves.
2: Sí,
3: entonces, ahí cuadra mejor. Cuadra mejor. Oye,
2: ¿tiene pinta de mayordomo? Le vamos a comprar una.
3: Elegante, mi compadre.
2: Una corbatita.
3: Una humita. Oye, y después tenemos hartas noticias, puta, hasta la crema con el tema del corredor, de los fondos que se congelaron, fondos que venían para la ruta 160 y para el corredor hacia Talcahuano. Y están todos enojados acá en la región, pues, ¿eh? Diputados, alcaldes, senadores, todos molestos hoy día con el gobierno a propósito de este congelamiento de recursos. Yo ayer había escuchado la noticia, no la he escuchado completa, ¿eh? Y efectivamente es para molestarse un poquito, ¿eh? Hay que ser justo en que si la plata no está porque hay que invertirla en vivienda, alimentación, colegio, qué sé yo, uno podría decir, ok, ya listo, esperemos un poquito más. Pero si es para invertirla solo allá en los metros, es como que
1: horrible.
3: No cuadra. Entonces más tarde vamos a conversar de eso también. Así que tenemos un gran programa el día de hoy, don Pablo, Yanita, Javier los controles. Así que, pero ya estará con nosotros la aquí voy con guardaespaldas, dice la Karen. No, si esta cosa, si esta.

0: hotel y dentro de la piscina templada y toda la cuestión, ¿eh? Así que buenos recuerdos con Nevado. Algún día van a volver de nuevamente los muchachos de Nevados. ¿Cómo está el...? ¿Está todo lleno, Ría? ¿Todo vendido, Pablo? ¿No?
1: ¿Mañana va, Pablito?
2: Sí, hay poca ocupación.
0: Así es.
2: De hecho, sí, está...
0: Pero no por nieve, porque...
2: Lo que pasa es que el clima, por ejemplo, para esquiar está complejo, porque tú subes, te pilla un poco de viento,
0: claro,
2: de viento blanco.
0: Peligroso.
2: Y más que eso, lo que te pilla es la lluvia, entonces bajas ahí mojado. Sí, efectivamente uno anda equipado, pero igual te entra agua, entonces...
0: No es agradable.
2: Lo que es algo agradable se hace en desagradable.
0: Claro.
2: Entonces, la gente está yendo, pero está yendo un rato nomás. No es una... De hecho, como le digo a amigos que están allá, van a esquiar un rato, después vuelven, pero no es una experiencia como tan agradable como...
1: Un panorama
2: año.
1: Para quedarse, digamos, todo el día,
2: claro,
1: ahí.
2: Sí. Entonces, okay, claro, hay ocupación. El fin de semana va la gente, pero no va exclusivamente a esquiar, sino va a pasear, a mirar la nieve, a estar un rato ahí, a hacer su picnic y después vuelta para la casa. Entonces, no es como años anteriores que la gente se iba y se quedaba. Por ejemplo, un amigo que tiene su casa ya, pasó el dato, si alguien necesita arrendar una casa en Las Termas, ahí me avisa.
0: ¿Y se arrienda con tu amigo adentro?
2: No, con la amiga.
0: Ah, ya.
2: Sí, así es que eso.
0: Oye, ayer un amigo me llamó, hablando de los amigos, pidiéndome prestar unas cadenas para la camioneta. Yo le dije, no, arrienda. Porque al final es un cacho andar con las cadenas. Lo mejor es llegar arriba. ¿Cuánto costará la arrienda, Pablo? ¿30 lucas, 20 lucas?
2: 25 lucas.
0: Te la dejaré instaladita. Quedan bien instaladas.
2: ¿Sabe colocar cadena?
0: ¿Ah?
2: ¿Sabe colocar cadena?
0: Sí, señor, igual se me resueltan.
1: Entonces no sabe. Pues.
2: No sabe, claro.
0: Sí, lo sé instalar. Así que al final, yo creo que lo mejor es que te la instalen arriba de ellos, porque además es un cacho instalarla arriba. Y si se te pierde una cadena, olvídate, no sale disparado, no escuché nunca más.
2: No, jamás.
0: Así que, oye, vamos a una tanda comercial y volvemos al matinal entre amigos.
3: Atar cadenas es como atar los zapatos. Amigos de energía, a la vuelta nuestra querida abogada Karen Garrido.

0: 7. 29 minutos.
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4: Te indicamos la temperatura en Concepción. 10 grados.

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2: Gracias, muñeco. Recuerden que estamos también por Ser Radio TV, Facebook, YouTube.cl, también vivido en Forma Medios Ciudadanos y Mundo TV en Facebook. ¿No es cierto, César Vilogrón, que se suma con Pablo Lopiquín y Yasna a nuestra querida abogada?
3: Así es, ya estamos de regreso, 7:34 de la mañana, don Pablo, Yasnita, y damos la bienvenida a nuestra abogada Karen Garrido, a quien saludamos cariñosamente. Y primero que todo partimos felicitándola, por supuesto, en este 21 aniversario de matrimonio.
4: El Ema dice que lo saluden a él nomás.
3: Yo no sé si a quién hay que felicitar con la paciencia. ¿Quién
5: no, a los dos,
6: ¿sí o no?
3: Sí, ¿qué tú aguantas?
7: Bueno, no es de uno solo. Él dice que han sido como 30 segundos su matrimonio.
5: Sí,
7: no, pero bajo el agua.
5: No, eso es mentira.
7: Sí, claro.
5: ¿No?
3: En aceite caliente dijo el otro.
7: Sí, pues ve.
5: Qué terrible, ¿eh?
3: Oye,
5: qué
3: terrible, en resumen.
5: El ninguneo.
3: Karen, en resumen, para no interrumpir tu bloque, pero ¿no? Si tuvieses que, en dos palabras, no en una, en dos palabras, estos 21 años.
5: ¿Ya? No hay plata.
7: No va más. No va más.
3: Son tres.
5: No, fíjate que no tengo de qué quejarme. Al contrario, creo que han sido años súper lindos.
3: Ya, pero yo dije dos palabras, no me las saqué tan largas.
5: Pero es mi aniversario, ya. Sí. Han sido años súper importantes. Hemos ido, no es envejeciendo, el otro día escuché una palabra y me gustó más. Hemos ido añejándonos juntos.
4: Eso.
5: Porque vamos perfeccionando muchas cosas y hemos visto a nuestros hijos crecer. La verdad que lo hemos pasado bien. Qué bueno. Por lo menos no tengo ninguna queja. No sé si el guardaespaldas, panelista, acompañante, chofer y
4: no,
5: todo.
4: No, dice que no.
5: No dice nada, ¿no? Si eso es lo peor. No dice
7: ¿Pero
5: nada.
7: ¿Qué quieres que diga el hombre si está ahí concentrado?
5: Sí, bueno, no está. Bueno,
3: hizo unas declaraciones sí, pública el hombre. Sí. Dice, hoy celebramos 21 años de matrimonio. Salgo sin saber las claves todavía. Después
5: no,
3: de
5: mentira, eso no lo. Eso ya, está.
7: Pero no le echemos.
5: Estás hablando desde tu inconsciente.
7: Ya, pero no le
5: echemos
7: a perder la sorpresa, hombre.
3: Perdón, lee lo que dice ahí, por favor. Dicen que eso.
2: Mejor no.
7: Ahí dice.
2: No la dejo
7: por favor.
2: No.
7: No puedo verlo. No, es que la Yana no puede ver.
4: No, eso es mentira, nosotros. No ha dicho nada.
5: Ya no me hagan dudar.
3: Está puesto en Facebook.
5: No.
2: El
5: no,
2: efecto
5: Manuel.
7: Eso no es
5: verdad.
7: No le eche a perder la sorpresa, bueno, que tiene para más rato.
4: Oye,
7: la serenata.
3: Estamos generando conflicto.
4: ¿Querés que peleen estos cabros justo hoy día, caramba?
5: No, si no vamos a pelear.
7: Abajo está la serenata esperando.
5: Sí. No, y de aquí nos vamos volando porque tengo juicio, así que
3: sí,
5: una mañana bien
3: ajetreada. Oye, entonces aprovechemos la mañana cuando son exactamente las 7:37 con Karen. Karen, tenemos hoy día temas, me imagino, importantes. Por ahí fuera del micrófono nos diste el nombre, el título.
5: Sí, fíjate que hoy día vamos a conversar algo que tiene que ver con el ahorro. ¿Ustedes tienen ahorros?
7: ¿Qué es eso?
3: Mira, suena algo romántico.
5: Ya, pero... desde chico, ¿ustedes tienen recuerdo que le hayan enseñado a ahorrar en sus casas, por ejemplo?
7: Sí, la típica alcancía.
5: La típica alcancía de Greda, claro. En ese tiempo de Greda.
4: El chanchito.
5: Después aparecieron unos chanchitos, pero literalmente unos chanchitos como de plástico.
4: De plástico grande,
5: pero eso es como de ya de la época de los 90,
3: sí,
5: ¿no?
3: Claro. Sí, claro.
5: Porque antiguamente era el chanchito.
3: De Greda.
5: Un tarrito de
3: leche. Que lo vendían afuera de la florería ahí en Caulicán con... las pérgolas, ahí vendía un tipo que vendía Greda.
5: Y uno típico que iba con la monedita, que te regalaban algo y uno lo iba dejando, ¿cierto? A lo más, me acuerdo, el elefante con el billete. No era un ahorro, pero era alguien tenía ese billete.
7: Ese era el augurio para que llegara al billete.
5: Tontera nomás esa cuestión.
7: Como el gatito.
5: Exacto, como el gatito chino. Pero fíjate que es súper importante porque si hay algo que se repite en las asesorías que tienen que ver por las personas que van a buscar posibilidades de renegociación o de liquidación, es que no tienen ahorro. Todo lo que tienen disponible es su la cantidad que tienen en las tarjetas de crédito o en las líneas de crédito, y que precisamente ya se las han consumido con la falsa expectativa, con la falsa creencia de que eso es parte de su patrimonio y es parte de su ahorro. O sea, empiezan a comer ese ahorro. Y digo, ¿y cómo ha ido pagando las cuentas? Bueno, la verdad es que tengo la línea de crédito y voy, pero es que eso no es ahorro, eso no es su plata. Entonces fíjate que es súper importante. ¿Y por qué trajimos esta, este tema a colación hoy día? Porque no sé si han visto, no quiero hacer propaganda, no quiero hablar de política, pero quiero destacar una tremenda iniciativa que tuvo un alcalde en Santiago, el alcalde de Huachuraba. No sé si alguien vio la información, porque la compartimos en el grupo del panel.
6: A ver.
5: Fíjate que él creó un sistema de kioscos para los estudiantes, que cada vez que iban a clase, obviamente el camino era obligado a pasar por esa estación o línea de metro, ¿cierto? Y tenían que bajarse, y el hecho de que ellos vayan a clase le permitía cobrar una estrellita en el kiosco. Obviamente con un convenio con una empresa, ¿cierto?, que distribuirá alimentos de una marca X, que no vamos a señalar tampoco, pero fíjate que es súper relevante porque le enseñan a los niños que precisamente lo que ellos están haciendo, que su esfuerzo trae un beneficio y le permite canjear después, porque al momento de terminar esa tablero de estrellitas pueden canjearlo por cosas.
6: Mira.
5: Entonces están enseñando de una manera muy simpática, muy pedagógica, ahí está transmitiendo Javier, cómo el hecho de que tú tengas una disciplina, levantarte al colegio todos los días, ¿cierto? Pasar por ese lugar, vas, cobras tu estrellita, que cada día tiene un valor distinto, ¿ah? O sea, ojo, es súper dinámica es súper entretenida la forma, porque los lunes, martes y miércoles tiene un valor la estrella, un color, otros días tiene otro valor, y así. Entonces después de eso tú completas lo que te están entregando ahí con las estrellitas y puedes ir a canjear lo que se muestra ahí en pantalla que Javier está mostrándonos.
6: Algunos
5: que son juegos, polerones, cositas para los niños que son bastante llamativas y entretenidas. Y fíjate que encontré tan creativa esta forma de cómo una municipalidad se hace parte de un conflicto a nivel social que es brutal. El nivel de los morosos supera los 4,5 millones de chilenos. O sea, estamos hablando de que no le afecta a un sector muy pequeñito.
6: Claro.
5: Y el rango etario es igualmente amplio. Y muy peligrosamente acercándose a las personas que son en etapa de adulto mayor, porque siguen teniendo acceso al crédito a pesar de que las pensiones son bastante bajas, a propósito de estas famosas cajas de compensación, que yo no sé a quién compensan, yo creo que se compensan ellos mismos solamente.
6: Oye, es impresionante eso de los adultos mayores que tienen acceso, los llaman como que tienen crédito en sus tarjetas
5: y
6: de la tienda.
5: A pesar de que tengan ya un crédito con ellos, les dicen, mira, no se preocupe, lo refinanciamos. Exacto. Le dejamos un poquito más, se lo entregamos en efectivo y usted puede optar a otro crédito. Dime tú, una persona de esa edad que no tiene ahorro, que lo único que tiene es acceso al crédito a través de alguien que no le hace mucho problema, con unos intereses pero que son del demonio, porque no puedo decir otra cosa, y que no tiene que hacer mucho para obtener 3-4 millones, hasta 6 millones de pesos, porque tiene la caja de compensación la posibilidad de ir sacando mensualmente de manera súper cómoda, porque la boleta va a pagar, está ahí, ellos tienen acceso al descuento automático. Entonces, y si te fijas, ese tipo de personas tiene otra cultura a la hora de pagar las cuentas.
3: Sin duda.
6: Oye, mira, qué interesante, perdón, pero ese de verdad que era un clásico.
5: Es de, oye, sí, pero
3: eso como de los 50, ¿sí?
5: Y el de Greda no está, ¿o no?
3: Es un tantito de los 50.
5: ¿El de Greda no aparece?
3: Oye, mientras busca el de Greda, querido Javier, estamos con Karen hablando sobre el ahorro, nuestra abogada experta en deudas, pero estamos hablando de ahorro. Y quiero hacer un pequeño paréntesis porque me están pidiendo un hermoso saludo para Sofía Pucheo Castillo, que está de cumpleaños, y su hermano Víctor y padre les mandan un abrazo cariñoso el día de hoy. Cumple 7 años nuestra amiga que está escuchando el matinal, así que por supuesto desde acá les saludamos a Sofía, que tenga un excelente, excelente día en su día de cumpleaños, ¿eh? Le desea a su hermano Víctor y sus padres que están cariñosamente saludándoles. Karen, saludo, estamos.
5: Que le enseñen a ahorrar.
3: Eso, que le enseñen a ahorrar. Desde chiquita empieza a ahorrar, desde los 7 años. Karen, bueno, hoy día cuesta de repente para muchos chilenos, a propósito de cómo está la situación económica del país, ahorrar, ¿no? Uno dice, vamos a generar plata, pero los costos están subiendo, los sueldos se mantienen.
5: Exacto.
3: Lo que impide poder ahorrar, ¿no? Entonces, ¿cuál es la técnica y cuál sería la...?
5: Así que, precisamente uno de los mitos o una de las costumbres que solemos escuchar de las personas es que voy a ahorrar cuando me quede plata. Voy a ahorrar cuando reciba mi sueldo, pague todas mis cuentas, lo que me quede.
6: Lo que me quede lo hago.
5: Voy a ahorrar. Fíjate que no parte por ahí. Parte por tomar una decisión. Y la decisión se toma antes. ¿Cuándo? Cuando tú empiezas a valorizar si un gasto es más importante que tu ahorro. Ejemplo, no sé, para las mujeres siempre es muy importante, ¿cierto? Muchas cosas que hacemos en el día, nos preocupamos de la peluquería, que las uñas está bien, tú puedes tener un presupuesto. Pero de repente hay un gasto, no sé, una pieza más de ropa. Entonces tú empiezas a valorizar, ¿será que la necesito en ese minuto? Porque debemos reconocer, no solamente las mujeres, también hay hombres que son muy buenos para consumir cosas que no se necesitan, porque está de moda, porque
3: Pablo,
5: viene el color.
7: Claro, pero ¿sabes qué? Yo creo que hay otro tipo de forma de ahorrar, que son los gastos pequeñitos que tú vas teniendo el día a día.
3: ¿Los fantasmas tú?
5: No, los famosos gastos
3: hormigas. ¿Hormiga?
7: Un gasto pequeñito.
3: Tú, pero saliste, un ejemplo, pónganse un ejemplo.
7: Pero espérame, cuando tú vas, sales, de repente sales, voy a comprarme un café, ¿cierto? Vais caminando solo y ve una, me voy a comprar un café. Un café hoy día, hay lugares que están en 4 lucas un café.
3: Sí, claro.
7: Y si tú dices, ya sabéis que me voy a la oficina todos los días, voy a trabajo y me compro todos los días un café, son 4 lucas y lo multiplicáis por 5, tenéis 20 lucas al tiro.
4: Levántese más temprano y tomes el café en la casa, caramba.
3: 80 lucas café.
5: Claro, ponte la plata, claro, y compras una cafetera, se hace el café solo.
7: Ya, listo, ¿ves? Ahí tiene otra alternativa. Pero claramente son cosas, sabéis que voy no sé, al centro y voy en auto, ¿no? Mejor voy en la micro. Porque el parquímetro también te cobra
5: plata. Exacto, pero
7: entonces son pequeños ahorros que tú puedes
5: hacer. Lo que pasa es que
7: son del día a día.
5: Esos pequeños ahorros que tú señalas, la gente lo llama comúnmente como el gasto hormiga.
7: Claro.
5: Y fíjate que yo lo encuentro súper
7: concientizar eso.
5: Súper inconsecuente asociar el gasto hormiga a algo que se te fuga, porque si tú ves cómo son las hormigas, son totalmente lo contrario.
3: Claro.
5: Las hormigas son muy previsoras.
3: Se preparan.
5: Es exactamente lo que uno quiere transmitir a propósito del ahorro.
6: Sí.
5: O sea, el gasto hormiga que uno lo asocia a sacar plata por lo que sea, por gastos chicos, grandes, pero que se te fuga la plata como sea, es todo lo contrario. O sea, ahí es donde uno de repente analiza y no se detiene a tomar decisiones previas.
6: Claro.
5: Actúa por impulso. Muchas de las cosas que se repite en las personas que atiendo es el gasto impulsivo. No es un gasto planificado, ¿ya? Y cuando vienen las reales necesidades de la vida, una enfermedad, efectivamente salió un resfrío fuera de todo presupuesto.
6: Los gastos impredecibles.
5: Esos gastos que son realmente importantes y a los que sí podríamos echar mano a una tarjeta de la farmacia o lo que sea, resulta que no tienes.
6: Está todo copado.
5: Porque tienes copada la línea, tienes y no tienes ahorro. Entonces lo único que te queda es estar repactando para poder liberar un espacio de un cupo pequeñito, y esa vuelta, esa bicicleta es corta.
7: Claro, pero por eso ya. Volviendo al tema del ahorro, creo que hay que empezar por cosas pequeñitas que son.
5: Exacto.
7: Para concientizarte tú mismo que tienes que ir a ahorrar. Mm.
6: Es que sabes que a lo mejor es importante lo que dice la Karen, por ejemplo, ya decir, no sé, a lo mejor el ahorro que no sea de 50 lucas, según tu bolsillo, ¿cierto? No sé, 10 mil pesos mensuales.
7: Pero
6: listo.
7: Es que
6: pero espérate, que pues déjame terminar. 10 mil pesos mensuales. Y decir, por ejemplo, me salió algo extra. No, hoy de este mes no voy a colocar las 10 lucas porque me salió esto. No, pues, coloca las 10 lucas y tú ves cómo costea esa otra tiluquita.
5: Lo que pasa es que eso
6: comprar
5: que tú acabas de decir tiene que ver con la toma de decisión.
3: Uh-huh.
6: ¿Cierto?
5: Entonces, la cultura del ahorro no es porque tú tienes dinero disponible para dejar en una caja, en un chanchito o en lo que sea. No, o en las personas más grandes ya depositar en una APB o en un depósito a plazo. No es porque tienes el dinero disponible, porque yo creo que todas las personas teniendo dinero disponible lo quiere gastar, pagar algo, comprar un viaje, lo que sea.
3: O darte un gusto. ¿Ya?
6: Es ordenarte, sí.
5: La cultura del ahorro parte por tomar decisiones claras antes de que venga el tiempo del gasto.
6: Claro.
5: ¿Ya? Porque es obvio, llega fin de mes, tienes que reponer la despensa, tienes que reponer remedios, tienes que pagar cuotas de deporte, de colegio. Vienen gastos. Entonces, eso no es algo imprevisto, tú ya lo sabes.
6: Exacto.
5: Pero cuando sobre esos gastos fijos empiezas tú a gastar en otras cosas, como dice Pablo, que el café, que una salida, que aquí, que allá, entonces tienes que tomar la decisión antes.
7: Mira, fíjate que hay otra cosa que también justamente el otro día estaba analizando este tema del ahorro. Esto estaba viendo. Y resulta que cuando tú dices, ya yo trabajo en el centro, trabajo, no sé, en un lugar y no tengo el almuerzo, salgo a comer al almorzar a cualquier lado. Y cuando tú hablas de un almuerzo, estás hablando, no sé, hoy día de 6.000, 8.000, tal vez hasta hay almuerzos que pueden
6: ir
7: de, claro, de hartas lucas, ¿cierto? Mm. Entonces, cuando dices, ay, qué mejor cocino en la casa, o compro algo y me va a salir mucho más barato, y esa platita te va a ahorrar 3, 4 lucas de repente, y esa va a servir para el ahorro. Entonces, claramente hay que tener conciencia de lo que tú haces, porque si tú no estás concientizado, no voy a ahorrar nunca.
5: Y lo otro es que también tienes que colocarle nombre a las cosas.
7: Claro.
5: No es un ahorro como genérico. Así voy a ahorrar para la vida. No, voy a ahorrar para un viaje, voy a ahorrar para una bicicleta, voy a ahorrar para cambiar el teléfono.
7: Tal cual.
5: Cuando tú le pones nombre a las cosas, tienes una meta clara. Entonces, sabes que hay una ganancia más lejana. ¿Cuál es el problema? Que lamentablemente nuestras generaciones, nuestros hijos, esta época quizás también nosotros en eso, estamos muy acostumbrados a lo inmediato. Entonces no estamos dispuestos a sacrificar por esperar una meta a largo plazo porque lo queremos todo ahora ya. Entonces también eso es parte de la educación del ahorro. Ya tiene que ver, todo esto que estamos hablando es algo que se enseña en la familia. El colegio lo podrá reforzar, el Estado a través de las políticas públicas podrá crear mecanismos, ya, a propósito de la iniciativa que tomó esta municipalidad, que la encuentro maravillosa, ojalá que todos los alcaldes pudieran replicar de una u otra manera, involucrarse en cómo ir enseñándole a pequeñitos a utilizar estos mecanismos de que hay una recompensa a futuro, que no es inmediata, que requiere disciplina, que requiere asistencia a clase, o sea, yo... Este tipo la hizo.
3: Yo creo que, bueno, el próximo presidente de Chile.
5: Mira, por eso te digo, no sé, no quiero meterme en esa área, pero creo que fue muy visionario al momento de decir, aquí hay algo, hago una alianza con una empresa y abarcamos muchos ítems de manera transversal enseñándole a estos chicos a ahorrar.
3: Yo creo que esto tiene que extrapolarse un poquito más arriba. Linda la iniciativa de la municipalidad, pero es una municipalidad. Yo creo que esto debería abarcarse y debería ser tema de conversación en el Ministerio de Educación. ¿Ya? En el Ministerio de Educación deberían volver este tipo de iniciativas, debería haber un poco de educación cívica, meternos para otro lado, ¿cierto? Un poco de cultura general. Hay poca cultura general en los colegios públicos. Y también, por supuesto, las buenas costumbres, de repente enseñar a los niños desde lo básico en adelante. Creo que eso se perdió. Como que parece que el nivel del profesorado creo que también cambió. Como que yo me acuerdo que los profesores de mi época, antes de partir la clase, te decían un poquito, te contaban un poquito de vida, te hablaban de cómo se hacían las cosas, qué era lo que era saludar, cómo uno tenía que recibir a una persona, pararse y darle el asiento. Eran temas que duraban 2 minutos de conversación.
5: Exacto.
3: Y te enseñaban cosas que te quedaban toda la vida, ¿ya? Y el tema del ahorro, yo me acuerdo que en el colegio donde estuve yo, se hablaba un poco de este tema del ahorro también. Se hablaba, era lo importante de no gastarse todo. En ese tiempo era gastar salvata en el kiosco, en dulces, en lo que significaban los dulces para las muelas. Me acuerdo, eran temas como tan básicos que yo creo que hasta el día de hoy lo recuerdo. Ahora, no es que generara un gran impacto conmigo. Gran ahorro, un ahorrador no soy de los que debería ser, pero sí, evidentemente, yo creo que son temas que hay que tocarlo en los colegios, desde la básica. Digo básica, me refiero desde los niños
7: chicos.
3: Mm. Sí.
7: Y yo creo que sí, así es, pero claramente el ahorro tiene que partir también, lo vuelvo a decir, cuando tú estás convencido que tienes que ahorrar. Porque claro. Si no.
5: Y eso también pasa por enseñarle a los niños, ¿cierto?, que no todo es inmediato, que el juguete puede esperar. No se va a morir porque no tiene el último juguete de la película que está de moda.
3: Sí, es importante.
5: Es súper importante.
3: La moda que se agarra en los colegios. Sí. Y ahí la formación de los padres también en la casa. Decirle a los hijos qué es lo que es prioridad y qué es lo que no es prioridad también. Ahora, ¿sabes lo que pasa de repente hoy día, Karen? Yo creo que a todo el mundo le pasa. Está justamente este mes, salí de una deuda, salí de esto, este mes me queda platita para pagar multa de tránsito, chocaste el auto, te cobran el impuesto que no tenéis considerado.
6: Como, como país, la bolera de la casa que hay que reparar.
5: Claro, mira, nosotros como país tenemos un evento todos los septiembre de cada año,
7: sí,
5: se nos viene la fiesta.
7: Sí.
5: ¿Cuántos meses antes hay de las fiestas patrias?
7: 9 meses.
5: Bueno,
7: tenéis 12 meses, porque tenéis partido, terminaste septiembre y tenéis 12 meses para.
5: Entonces, ¿cómo no tener la posibilidad de decir, voy a ahorrar para mis próximas fiestas patrias? ¿Por qué? Porque te puede salir un viaje familiar, porque a lo mejor puede llegar de visita a alguien y hay que comprar más carne para el asado.
7: O
5: la carne está más cara.
7: Para la Navidad también, po.
5: Entonces, uno puede ir. Nosotros, por ejemplo, tenemos un mecanismo que vamos juntando puntos en el supermercado, pero no los canjeamos a cada rato, los canjeamos para ciertas fechas importantes, porque por ejemplo nosotros hay un mes del año que es terrible, estamos todos de cumpleaños el mismo mes, es más caro que Navidad, entonces juntamos plata todo el año en los puntos porque ese mes en el supermercado se gasta más de lo normal, entonces hay fórmulas.
6: A eso le llamas tú también ponerle nombre a esa, los puntos son para los cumpleaños.
5: Mira, exacto. Mira,
3: ahora eso
5: no
3: de,
5: son de, para canjearlos
3: eso
5: por un
3: de juntar
5: chocolate
3: plata para evento. Mira, tenía el evento, estamos con Navidad ya, fin de año. Luego vienen las vacaciones de verano. luego de juntar plata para las vacaciones de invierno. ¿Qué para los cumpleaños? Entre paréntesis, cada mes un cumpleaños de los niños, porque te invitan al cumpleaños del cabro chico y son mínimo día 20 lucas que tienen que estar gastando en regalo.
5: Y aparte, si tu hijo sociable está invitado mínimo 5 o 6 cumpleaños.
3: Y luego viene fiestas patrias. Y o sea, al final tenés que ahorrar, tenés que hacer 20 tipos de caja de ahorro.
5: Sí, lo que pasa es que aquí es donde tú tienes que decir, es o ahorras o privilegias un gasto, el que sea.
7: Así es, sí,
5: por eso te digo que la toma de decisiones antes. ¿Qué vas a priorizar? ¿Tener el ahorro? Ahora, ojo, muchas veces somos personas que nuestro ahorro quizás no nos va a solucionar la vida desde el punto de vista financiero. Pero yo sí te puedo decir que a la hora de enfrentar una situación, sabiendo que tú tenés en la cuenta disponible 100 lucas, 200 lucas, créeme que esa tranquilidad, esa paz mental que tú vas a tener en ese minuto, vale más que andar pidiendo plata prestada.
7: Oye, pero claramente es como lo que, a ver, tú estás diciendo una multa de tránsito. Yo la verdad es que como tengo que ir al centro mucho por el Rafa, yo ya tengo internalizado en mi Excel diario una multa de tránsito. Hay que dejar 80 luquitas por si acaso. Entonces está ahí como internalizado ya en el Excel. Si lo ocupé en el año, bien. Si no lo ocupé, mejor todavía.
5: Claro.
7: Entonces, pero son cosas que uno debe tener como imprevistos dentro de lo que es.
3: Es que vos digo, Pablo, la vida, pues. Si uno empieza a ponerle el nombre a cada imprevisto y ahorro, o sea, tenés que tener unos 10 tantitos para uno para el tránsito, uno para
5: el cumpleaños. Pero tú te vas a ir dando cuenta. Que sabes lo importante de poner. ¿Sabes lo importante de colocarle nombre a ese tipo de cosas? Es que tú, a la hora de decir, chuta, tengo que hacer el gasto, pero tengo esto más adelante. Cuando tú tienes esa capacidad de pararte con tiempo y decir, viene este gasto, pero quiero comprarme ahora el iPhone 17,
7: claro,
5: tú lo piensas. Cuando tú no tienes eso en tu mente, tú te compras el iPhone 17. Y sí, después veremos la típica frase, Dios proveerá. Dios proveerá. Sí, Dios proveerá, pero preocúpate también.
6: Ayúdate, que yo te ayudaré.
5: No,
6: te
5: necesito, ¿no?
3: Muy bien.
5: ¿Cómo? Pero preocúpate ¿cómo también en eso, porque,
3: Karen,
5: porque
3: el chileno es impulsivo para gastar.
5: Sí, plata. Totalmente.
3: Se ha hecho un estudio latinoamericano. ¿Cómo somos nosotros?
7: 4 millones de endeudados.
6: Para casarse.
3: Y para casarse también.
6: Ya no, ya.
7: 4 millones de
3: euros. Es el peor negocio casarse.
5: Claro. ¿Sabes qué? Yo te.
3: Sí, es el mal negocio. Oye,
5: es
3: déjame.
5: Que no es un negocio el matrimonio.
3: Oye, ya, déjame.
5: Ya. Estamos
3: déjame,
5: en otro tema.
3: Déjame saludar a Sofía. Me dicen que ahora está en la radio escuchando a Sofía. Pucheu Castillo, que está de cumpleaños, y su hermano Víctor y padre le saludan estos 7 años de vida que está cumpliendo, así que le deseamos lo mejor de lo mejor para nuestra amiga Sofía, que sea muchos años más y que tenga un excelente día junto a sus compañeros, junto a su familia, por supuesto, y desde acá del Matinal Entre Amigos los tíos le saludan cariñosamente a Sofía, que tenga
5: Sofía,
3: lindo
5: platita
3: cumpleaños.
5: Que le regalen, guárdela.
6: Ahorre desde chiquitita,
7: un gran abrazo,
6: no necesita
7: para
6: tanto.
7: Sofía.
6: Sí. Un abrazo grande para ella.
5: Aproveche de vivir de los padres.
3: Oye, nuestro señor no es, claro. Vive de los padres hasta que tus hijos te mantengan.
5: Claro.
7: Por eso ya hay que tener harto hijo.
3: Harto hijo, quizás todo médico. Estamos listos. Oye, 7:57 de la mañana, nos quedan 30 segundos, Karen. Reflexión para el final del bloque.
5: Reflexión, cásense, es lo mejor que pueden hacer en su vida. Son 21 años de matrimonio y lo pasamos muy bien.
3: Busquen bien.
5: Si tienen problemas en el matrimonio, búsquenme, yo los puedo divorciar. 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
3: ¿Viste que es mal negocio?
5: Una asesoría, pero personalizada, cuál es el mejor régimen conyugal. Ahí ustedes me pueden buscar. 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
3: Karen Garrido. Oye, Karen. Extraordinario, me encanta este tipo de conversación porque al final son tan triviales, pero son tan importantes y a veces son errores que uno comete cuando uno parte trabajando, cuando uno es cabro. Claro, en la casa te enseñan a la cultura de ahorrar y todo, pero de repente hay muchos que cuando parten empiezan a ganar plata de un día para otro. Claro, la plata viene la parte impulsiva, nos convertimos niños nuevamente y empezamos a comprar juguetes que no necesitamos.
5: Mira, nosotros estamos viendo un fruto, no sé si alcanzamos a contarlo previamente, un fruto como familia. Tenemos una hija que se fue a vivir al extranjero y donde se fue a vivir todo es muy caro. Y ella es muy
3: ahorrativa.
5: Entonces me dice, mamá, me quedan tanto y
6: ahí está,
5: con la vida lo estoy cuidando. Entonces, no es malo enseñar a los chicos a hacer, que puedan ahorrar.
3: Oye, ahí estamos con Karen Garrido, aplauso por favor, nuestra abogada estrella. Vamos a una tanda comercial y volvemos al matinal Entre Amigos. Tenemos noticias, hay mucho tema en conversación, vamos y volvemos.
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0: 7. 59 minutos.
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0: Ya han pasado 2 minutos de la hora 8. Vamos arriba, arriba, arriba, arriba, que es un grandioso miércoles, un grandiosa mitad de semana, y entre amigos lo acompaña, por supuesto, en todas las plataformas, ¿no es cierto? Yasna, Pablo, César.
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0: Oye, César, y vaya que con razón es un cantante, un karaoke andante, porque ayer en el bloque de las 9 había puesto justo un popurrí que siempre ha caracterizado este Juanga, y siempre le gusta improvisar con la orquesta.
1: Tú tenés una idea de él, ¿eh? ¿No te han dicho eso alguna vez? ¿Podrías practicar en karaoke?
3: ¿Qué lo hace? Que se ilusione el niño.
1: ¿Que se ilusione?
3: Sí. Se ilusione el niño.
1: No, se tiene un aire. 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Pasamos rápidamente a las noticias. Yanita, Pablo, ¿quién comienza? ¿Quién dispara primero?
2: Oye, les quiero contar algo. Una consultora a nivel mundial hizo varias encuestas después del mundial. ¿Quién era, en este caso, cuál era el futbolista más destacado del año?
1: Ok.
3: ¿Quién salió?
2: Entonces, estaba
3: Messi.
2: Claro, Messi, Rodri y Mbappé eran las personas que tenían más en este caso, porque esta era a votación popular. Pero ahora apareció otra encuesta en la que decía, si tuviéramos que elegir un líder mundial, y colocó a varios personajes: Vladimir Putin, Donald Trump, el presidente Jinping, el de China, y don Zelensky, el de
0: Volodymyr Zelensky de Ucrania.
2: Ucrania, ¿cierto? Ya, entonces se dijo, ¿cuál cree usted que salió como líder mundial? ¿Quién creen ustedes que fue elegido?
3: Chuta.
2: Tiren.
1: Ay, no sé.
2: Tiren nombres. ¿Qué dijo Javier?
0: No, me diga que seleccionaron ya en Infantino, ese sería el cono.
2: No, pues si tenemos estos cuatro personajes. Pues,
3: dentro de los cuatro.
2: Claro, pues Infantino lo dejamos.
3: ¿Qué nombró
2: él? Lo dejamos como el no deseado en el mundo, sí, pues.
1: Yo me voy por el primero.
2: Trump. Por Putin. Putin, Trump, ya. ¿Qué dice usted?
3: No sé, yo creo que por la polémica Trump.
2: Tienes un nombre, no.
3: Bueno, el... ¿cómo no? Si tú me estás preguntando,
2: si número, ¿qué dice? Perfecto, no. Ya, mira. En esta encuesta salió nada más ni nada menos que el señor Zelensky.
1: Zelensky.
2: Sí. Él fue la persona que se podría elegir como líder mundial en esta encuesta que hacen esta consultora a nivel mundial.
0: Ah, esto como la famosa consulta, como se dice, si tuvieras una isla desierta, ¿con qué te llevarías?
2: Ya, una cosa así, claro. Entonces fue tomado y todo el mundo quedó como, oh, ¿por qué?
1: ¿Por qué? Yo digo lo mismo.
3: A ver,
1: respóndeme por qué.
3: Y bueno, Pablito lo sabe.
2: La razón es porque ha sido una persona, entre comillas, está metido en la guerra, ¿cierto? Pero es una persona que quiere ser conciliadora en este tema de la guerra, porque le dijo, ya sabéis que paremos, pero en realidad ha estado ahí y ha manejado bastante bien, porque cuando partió la guerra de Rusia, eso es lo que se comentaba, todas las personas, todo el mundo pensó que esto iba a ser una guerra de un ratito, porque veían a Ucrania una cosa así pequeñita, claro, ¿no? ¿Cierto?
3: Exacto.
2: Al lado de Rusia, pero no, pues no era nada tan pequeñito. ¿Cuántos años llevamos con guerra? Entonces ha sido una persona, claro, ha sido una persona que ha sido perseverante y entre comillas,
3: y que ha buscado la conciliación.
2: Tratando de parar esta guerra que no le ha resultado. Así que él fue el elegido como en esta encuesta.
0: Ahora me hace sentido por qué le tiene preferencia a Zelensky.
2: A ver.
0: Porque en medio de la guerra lo hace reír. Cuánta chiste. No, sí, ¿verdad? Sí, antes de ser presidente era comediante.
2: ¿Era humorista?
0: Sí.
2: ¿Era hacia stand-upero?
0: No, hace una serie, él caracterizaba personajes.
2: Ah, sí, mira.
1: Sí, tiene su
3: talento.
1: Claro,
3: talento.
1: Oculto, sí.
2: Bien oculto.
1: Sí, pues nadie sabe.
2: A lo mejor hacía películas de guerra, ¿no?
1: Capaz.
2: De acción.
0: Oye, era como, a ver, era en Ucrania lo que acá en Chile, Stefan Kramer. Con eso te puedo decir.
2: Ya, perfecto.
1: Oye, vamos con las noticias, ¿te parece? Janita, ¿tienes algo tú por ahí?
3: No, yo sé que usted tiene una buena noticia, así que
1: dele. No es buena la que tengo, pero tengo noticias.
3: ¿Ah,
1: noticia?
3: No, buena? Ya, ok. No. Dele.
1: Oye, mira, el día de ayer se armó la polémica por el tema de la suspensión o el congelamiento de los recursos para la región del Biobío, poco más de $400 millones que se iban a invertir. Tenían pensado tener trenes eléctricos, corredores para el transporte público en la Gran Concepción, también la ruta 160, ¿cierto? Era harta platita que se quería invertir acá en la región. Y ayer, el ministro Quirós dijo, no, vamos a parar un poquito. Y congelamos estos tipos de ¿cómo se llama? De inversión.
3: Por escasez presupuestaria.
1: Por escasez presupuestaria. El proyecto fueron, de hecho los proyectos han sido adjudicados. Esto en algunos casos, de algunos trabajos acá en la región. Los tres proyectos se dividieron en dos paquetes. Uno para la ruta 160, entre las calles Daniel Belmar en San Pedro de la Paz, y se extiende hasta el Parque Industrial Escuadrón, de Coronel con un costo de 171 millones de dólares. ¿Ya? Este consistía en un corredor para el transporte público bidireccional de aproximadamente 14 kilómetros de la ruta 160. La concesión tiene un plazo previsto de 25 años y así dar continuidad a la infraestructura que se encuentra en Avenida Pedro Aguirre Cerda. ¿Ya? Los otros corredores para el transporte público, mientras que el segundo proyecto contempló el corredor de la autopista Concepción Talcahuano entre Avenida Paicaví hasta el enlace O'Higgins por 172 millones de dólares. Ese era el segundo
2: proyecto. Está bueno.
1: Sí. Y pretende sotorrear también las calzadas frente al Mall del Trébol. Y se rediseñaban las conexiones con los enlaces O'Higgins y Avenida Alessandri, Paiscaví y Alonso Rivera. ¿Ya? En esa licitación se incluyó el corredor de transporte público de la ruta 150 entre la rotonda General Bonilla y en la Cepenco, ¿ya? Ahí estaba el otro corredor, con un costo de 190 millones de dólares. ¿Ya? Entre las principales obras que se contemplaba también está la aplicación de la vía de 4 a 6 pistas, la construcción de calzada central exclusiva para buses, ciclovías bidireccionales, veredas peatonales y la regularización de cruces a nivel. O sea, eso pasa a nivel,
3: ¿verdad? Tremendo proyecto.
1: O sea, era un proyecto grande que
2: maravilloso.
1: Todo esto que estamos conversando, ¿ya? Y quedó congelado hoy día por una escasez presupuestaria. Abro el debate, lo escucho los dos. Gracias.
2: Las damas primero.
3: Oye, bueno, hubo ahí un emplazamiento de algunos diputados de la UDI ayer directamente ahí en el Congreso, donde le dijeron principalmente que esto frenaba, ¿cierto?, el tema del empleo, la conectividad y también el desarrollo local. Esas fueron las principales críticas que hicieron, ¿cierto?, estos diputados de la UDI y que lo emplazaron directamente ayer en el Congreso. Porque la verdad es que, claro, pues para la región es detenerse, con un retroceso, pero es detenerse sobre todo con lo que respecta, ¿cierto?, al empleo y a la conectividad.
1: Sí, según la construcción, mira, escuchaba por ahí un dato que...
0: La Cámara Chilena de la Construcción, ¿cierto?
1: No. Quería hablar de que lo que se iba a construir y lo que se iba a invertir iba a generar más o menos 1.000 puestos de trabajo en unos 4 años de trabajo, de lo que se podría demorar todas estas construcciones. Entonces, igual no era menor. Ahora, el gobernador también está molesto. Ayer también hizo declaración el gobernador en virtud de esto y es que iban a tratar de revertir esto porque evidentemente es una afectación a la región. Pablo.
2: Efectivamente, a ver, eso voy a... A ver, déjame ordenarme. Déjame ordenarme. Porque tengo varias cosas que decir acá. Y créeme que hay cosas que me molestan con respecto a esto. Primero.
1: Pero si no se enoje,
2: es que estoy enojado.
1: No, usted sí. Tiene que desenojarse.
2: Estoy enojado. Bueno, el asunto es que son cosas que son progreso para nuestra región, ¿cierto? 1.000 personas, yo creo que es muy poco lo que es lo yo creo que te quedaste corto con la cantidad de empleo que se va a utilizar. Yo creo que es mucho más.
0: El gremio de la construcción decía que proyectado con estos proyectos, 15.000.
2: 15.000, mire, imagínate. 15.000 puestos y era la forma de poder paliar un poco lo que está ocurriendo con el desempleo en nuestra región, ¿cierto? Tenemos claro que esto no era para construir mañana ni pasado. Exacto. Esto es un proyecto a largo plazo. Pero son cosas que, por ejemplo, el corredor que va a Talcahuano, tenemos un puente que está en muy mal estado, que es el puente que está allá en Alonso Rivera cuando tú pasas, y que recuerden que creo que fue el año pasado o antepasado se vio afectado porque lo cortó un camión, y además de eso está en peligro de que pueda caerse en algún momento. Eso está claro y están los estudios que hay, que fue hace tiempo esto que se hizo. Tenemos el corredor que va camino a Penco. Hoy día todos esos caminos ya no son caminos que eran como antiguamente, que iba uno o dos autos, no, hoy día van todos llenos. El camino a Coronel es una ruta que ya está intransitable, es una ruta invivible, como dijo una persona por ahí, porque no puede ser que te demores esa cantidad de tiempo para llegar a tu casa o llegar a tu trabajo, porque sigan construyendo y todas esas cosas. Ese es un tema aparte, pero no podemos estar cortando el presupuesto de una región para tal vez invertirlo en otra región en algo que ya sabemos que nació muerto y sigue estando muerto, que por ejemplo el Transantiago, ¿cierto? ¿Y por qué tenemos que seguir tapando el hoyo en las regiones del hoyo que quedó del Transantiago? Entonces, por esa razón, estoy enojado. Segunda cosa, ¿por qué estoy enojado? Hoy día tenemos en Concepción un tema bastante complejo, que es lo que ocurrió, y aquí va un tirón de oreja también para el gobernador.
1: ¡Oh!
2: ¿Por qué? Porque resulta... Sí, señor.
1: Oye, las palabras vertidas en este programa son de exclusiva responsabilidad de Pablo Lupichini.
2: Sí.
1: Y no representan necesariamente el pensamiento del matinal entre amigos.
2: Así es.
1: Los que trabajan en él.
3: Parche artillería, vamos.
2: Claro.
3: Vamos
2: que se puede. Resulta que aquí en Concepción tuvimos el tema de las reparaciones en las veredas, ¿cierto? Que fue por la empresa muy conocida.
0: La Tapusa.
2: Tapusa, una empresa española, ¿cierto? Que tuvimos aquí la polémica porque un señor de aquí de la región fue a la oficina de Tapusa y era nada, ¿cierto?
1: Sí.
2: Se agarró un avión, dijo voy a ir a cobrarle a estos tipos personalmente.
3: Y no existía.
2: Y la cuestión era un departamento, una oficina de estas tipas, de esta oficina arrendada, ¿cierto? Que hoy día te sirven para dirección virtual.
0: Dirección virtual, sí.
2: Claro. Yeah. Bueno, y resulta que estamos en Concepción hoy día, ya llevamos más de un año, puede ser, con las veredas rotas.
3: Sin arreglar,
2: una ciudad que en realidad Concepción es bonita, una ciudad bonita, pero no tenemos por dónde caminar hoy día en muchos lugares. Si tú caminas a las personas que viven, por ejemplo, y al lado también de un colegio, que está en la calle Salas, entre Cruz y Rosas, si no me equivoco, o entre Rosas y Bulnes, por ahí, entre Rosas y Bulnes, están todas rotas las veredas. Y no hay solución para esto. Entonces uno dice, no, la municipalidad no, pero cuando usted ve el letrero que está ahí puesto por la empresa, que dice, aparece la cifra y dice monto del gobierno regional. Así que me imagino que la municipalidad tendrá que decirlo, oiga, ¿sabe qué? Tenemos que contratarlo a otra empresa, ¿cuándo lo vamos a hacer? ¿Vamos a recuperar estos fondos? ¿No lo vamos a hacer? Como por ejemplo lo hizo Talcahuano, ¿cierto? Talcahuano llegó y dijo, ¿sabes qué? Vamos a tomar esta platita y vamos a invertirla en lo que falta hacer en el puente Perales, por ejemplo, que es lo que dijo el alcalde en su momento. Ya, hay una boleta garantía que se logró recuperar, vamos a contratar otra empresa y vamos a hacer una compra directa, ¿cierto? Con una empresa que sea capaz de terminar esta obra. Pero aquí estamos.
1: Oye, pero volvamos al tema de los corredores. O sea, hoy día, claro, uno puede entender de que, o sea, este tema de los corredores o esta inversión de la 160 la vengo escuchando hace rato.
2: Claro.
1: Voy a decir algo políticamente súper incorrecto.
2: A ver.
1: Súper incorrecto, ¿ya? Lo de la 160, la verdad es que...
2: No tiene remedio.
1: Por más que tú amplíes las pistas, todo, tendría que ser cuatro pistas aéreas, dos para allá, dos para acá, y yo creo que ahí recién nos vamos a empezar a ¿sí? Porque lo hemos conversado hartas veces. El problema de ahí es que no existe un plano regulador que proteja o que por lo menos frene un poco la cantidad de construcción que están haciendo. O sea, claro, Terminan inaugurando un condominio de dos, cuatro, cinco edificios y el día siguiente nacen cinco edificios más y vamos sumando y al final se empieza a sobrepoblar y empiezan a colapsar las pistas. Entonces, el día de ayer, a mí dije, yo vi como que venía saliendo el puente Yacolén y siempre yo doblo a la izquierda porque ahí uno va hacia la villa, yo digo hacia adentro. Y vi tan vacío el lado de derecho, así como hace Coronel, y me metí para allá. Una hora pegado ahí. Una hora pegado ahí. Pau. Ya. Entonces, habiendo puente industrial, igual se colapsa la 160. O sea, pero sí me interesa mucho que los corredores que estábamos comentando, ese Talcahuano, ese Penco, Gerán Bonilla, soterrar un montón de alternativas. ¿Por qué no invertir plata en el biotren que llega hasta Tomé, por ejemplo? Yo creo que son cosas que deberíamos empezar a pensarlo en la serie, ¿ya? Las pistas están para llegar a Penco en tren, podríamos de a poquito ir avanzando y buscando alternativas de conectividad justamente para lo que conversamos, para dejar el auto en la casa. Si la gente podría dejar el auto en la casa, pero en la medida que tengamos buenos corredores, que las micros sean de buena calidad, por supuesto, y que existan más metro tren.
3: Oye,
1: no sé cómo le llaman.
3: Oye, pero espérate, es que los parlamentarios de la UDI no son los únicos enojados.
2: ¿Quién más está enojado?
3: También están enojados los gremios y los camioneros del Biobío.
2: ¿Por qué?
3: ¿Ya? También dicen que pueden comenzar con algún tipo de movilizaciones importantes, ¿ya? Su presidente regional del Biobío y vicepresidente nacional Germán Faúndez expresó que es un duro golpe para el Biobío. Posterga obras estratégicas claves para mejorar la conectividad, reducir los tiempos de desplazamiento, aumentar la seguridad vial y fortalecer la competitividad logística en una de las regiones más productivas del país. Según el comunicado, el gremio no descarta iniciar movilizaciones en la región del Biobío junto a convocar a otros gremios productivos y organizaciones sociales, dice, si el Ejecutivo mantiene la paralización de estos proyectos.
2: Bueno,
1: primero que se están sumando al...
2: Sí, no... bueno, aquí la efecta
3: espérate, es que... el Víctor Espinosa dice que disfruten lo votado.
2: Sí, lo estamos disfrutando, yo lo disfruto cada día, don Víctor, cada día que me levanto.
0: Es que, sí. ¿Saben? Esto literalmente es transversal, o sea, no solamente porque Flor Baice, Bobadilla y Marlene Pérez hayan encarado ayer pidiendo explicaciones al ministro Quiro, esto también ocurre con las alcaldías, la alcaldía de San Pedro de la Paz y la de, déjame ver, Talcahuano. Claramente también
3: están afectados.
0: Son súper afectados, o sea, por ejemplo, Eduardo Saavedra, el alcalde Chorero, dice que ha luchado por muchos años en Talcahuano y la región, y una obra que no solo viene a mejorar la movilidad de los habitantes de Talcahuano y la intercomuna, sino que favorece la seguridad vial y el desarrollo económico de la zona. Por el otro lado, yendo al lado de la oposición, justo hablaron dos de ellos. José Antonio Rivas dice que es una mala decisión de este gobierno, lo aconteció ayer, no puede ser excusa, la estrechez presupuestaria no puede serlo. Y bueno, van a oficiar al gobierno para que transparente los plazos y explique si esta suspensión es temporal o definitiva. Buen punto. Y Álvaro Ortiz considera que esto es, bueno, en su palabra dice, y la firme, yo no sé quién manda, no sé si manda el ministro Quiroz o manda el presidente Kast. Cuando era candidato, José Antonio Kast fue a la región y se comprometió a sacar adelante esta iniciativa y que él iba a responder por la calidad de vida de 1 millón de personas, de las cuales muchas le entregaron su apoyo. Pero hoy está desconociendo todo esto y hoy nos vemos enfrentados una vez más a la mediocridad de este gobierno. Palabra que dijo Álvaro Ortiz.
2: Ahora, el corredor, esto cuando se llama corredor, tenemos que entender lo que es, porque estaban los paraderos inteligentes, ¿cierto? Claro. Estaba la que es muy parecido a lo que está en San Pedro, ¿cierto? La pista exclusiva para los buses. Eso es lo que se pretende hacer. Ahora, ¿qué ocurre con esto? Esto es una obra para harto tiempo, traería empleo, traería beneficios para la región. Así que esperemos que sea una medida transitoria, que claramente, como aquí dice don Víctor, disfrutemos los votados, así pues, si nos dejaron sin ni uno, ¿qué vamos a hacer?
0: Y todo depende de lo que...
2: Nos siguieron los consejos de nuestra abogada Karen, ahorrar, pues.
3: Claro, el chanchito.
1: Oye, ¿qué va a hacer? Guasuelvi dice, Pablito justificando el actual... Sí. De este mal gobierno, es el actuar de este mal gobierno. Tremendo ya, sí. Portazo para la región.
0: Mira, en el fondo todo depende de lo que vaya ocurriendo el día viernes, porque el propio gobernador Yacamán había dicho de que quería armar una reunión, lamentablemente, Santiago, con el presidente de la República y saber las explicaciones. Buen día.
4: Buenos días, ¿cómo están, chicos?
3: Hola, Ide, buenos días, ¿cómo estás?
4: Hola, bien, súper bien. ¿Y ustedes cómo están?
3: Bien, también, aquí estamos peleando.
4: ¿Por qué estamos peleando? Por
3: estamos
4: los
3: enojados,
4: ahorros.
3: Estamos enojados. Sí, porque nos ahorraron.
4: ¿Por qué están enojados?
3: Porque nos ahorraron y ahora tenemos 5.
2: Nos ahorraron plata.
3: No podemos hacer las carreteras. Por eso estamos.
2: ¿Cómo está, Ide?
4: Bien, lo más bien, gracias.
2: Qué bueno.
4: A Dios.
2: El otro día anduve por Tomé. Bueno, andaba en realidad toda esta semana, estaba yendo a Tomé. Me tocó ir esos días que la carretera había un árbol en el camino. Sí. Fíjate que hay un tema ahí, yo creo que van a tener que tener preocupación la gente de vialidad, porque con los incendios, ¿qué le ocurre con los incendios? Sí. Los árboles están ahí, a orilla de carretera, ¿cierto? Se resplandece el terreno, un poco de viento, pum, y cae. Entonces van a tener que hacer una limpieza, no sé si será parte de vialidad o tendrán que decirle a los dueños de los predios que están a orilla de carretera que hagan la limpieza. Y otra cosa que me di cuenta mucho, que hay mucho auto que se para en estos lugares a orilla de carretera a cortar leña.

0: no. No puedo dar mucha opinión porque, bueno, si era necesario, había que hacerlo, pero si las plata se destinan a otras cosas que son más importantes, yo también estoy de acuerdo.
1: Así es.
2: Sí, sí, bueno, en este caso, lamentablemente, claro, ¿no? Como lo decíamos al principio, esta plata, claro, si nosotros pensamos que esta plata la están invirtiendo, o la idea de este ahorro presupuestario tiene que ver con más colegio, o salud, o adulto mayor,
3: seguridad,
2: uno puede decir, ok, aguantémonos un poquito más. Pues ya no aguantamos, claro, 4 años que no llegó ni uno.
1: Claro.
2: En 4 años para atrás no llegó nada, entonces, bueno, aguantemos un poco más. Pero... no, pues la plata la quieren invertir en hacer más metros y más kilómetros del metro o del transporte santiaguino. Entonces, no es que tengamos bronca con los santiaguinos, pero debe ser equitativo. La figura de espejo que se generó, donde se invierte un porcentaje de lo que se invierte en Transantiago, se manda a las regiones, creo que debería funcionar bien y no está funcionando a mi gusto. Entonces, al final del día, claro, nosotros nos molestamos porque, claro, hay plata para seguir avanzando en el Metro Santiago o en el transporte de Santiago, pero no hay plata para la región, y creo que ahí tiene que ser un poco más equilibrado la figura.
0: Oye, y fíjate, claro, tiene que ser equilibrado. Bueno, yo viví muchos años en Santiago, pero tampoco estoy de acuerdo que se siga haciendo metro, porque la gente ya quiere metro al lado fuera de la puerta para poder salir. No, pues no puede ser.
1: Oye, fíjate,
0: con todo el metro que hay, está bien. No hay que seguir haciendo más cosas adelante, porque hay ciudades y comunas que necesitan mucho más.
3: Otras cosas, claro.
1: Oye, muchas gracias, Aide. Ya estamos en la hora de irnos a una pausa. Y...
0: Por eso los llamo a esta hora, para que me despidan.
1: Ah, ya, muy bien.
2: Chao, Aide. Adiós.
1: Aprovechamos.
2: Adiós,
0: Aide. Besitos para ustedes. Gracias.
1: Chao. Chao. Vamos a la Yarna y a don César. Muchas gracias por estar
3: ahí
1: aquí.
3: Ahí lo dejamos
1: día.
3: Con el debate ahí, sí. con nuestros queridos
1: personajes.
4: Con todo. Si no paramos a la vuelta.

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2: Te indicamos la temperatura en Concepción. 10 grados.
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4: Manden agüita, manden mucha fuerza. Bueno, se nos fue Yasna y César. Y me tengo que quedar con Pablo López.
5: ¿Cómo eso? Me tengo que quedar como si fuera Oliva. Me voy entonces, me voy.
4: No.
5: Ah, ya. Oye, bueno, ya estamos en el próximo, en este último bloque de nuestro material Entre Amigos. Saludamos a nuestros amigos que son Radio MDT de Arauco, ¿cierto, Javier? Radio Energía y RDO Televisión, que nos están viendo por el canal. ¿Qué número es?
4: El 25,
5: Mundo. 25, bien, está ahí atento por la señal de Cable Mundo. Y por nuestro fanpage de Facebook, ¿cierto?
4: Claro.
5: Ahí nos pueden ver. Oye, te quiero contar lo que pasó la semana pasada, ¿cierto? En realidad este sábado, sí, semana pasada. Lo que ocurrió con la lluvia, tú sabías que fue un récord histórico el día.
4: Sí, no, o sea, superó toda la expectativa.
5: Toda la expectativa. Fíjate que fue el se me perdió, espérame. Fue el día más lluvioso de 5 años. En 5 años no teníamos tanta lluvia. Fue el récord de precipitación histórica. Histórica en 24 horas. ¿Cuándo? Mira, ¿cuánto llovió? ¿Cuánto llovió? Fue el primer lugar lo lleva el mes de agosto del 2002 con 95,8 milímetros en 24 horas. Esto en 24 horas. El segundo lugar va el año 2000 con 90 milímetros. El tercer lugar, también en el mes de agosto, 86 milímetros en el año 97. 77 milímetros, el cuarto lugar, el año 1999. Y este año fue el quinto, en el mes de agosto, con 75 milímetros caídos en 24 horas. ¿Qué te parece? Mucha, mucha, mucha, mucha lluvia. Esto fue el día sábado, así que tenemos un récord regional. Para que usted sepa, esto dado por esta información está sacada de la Dirección Meteorológica de Chile, entregada por la Estación Meteorológica que está en Carriel Sur.
4: Bien, así como lo oye, hoy a propósito me quedé pillado con el tema de del toldo tipo carpa.
5: Sí, oye, y te quiero contar otra cosa, Javier, que se ve una emergencia, no emergencia, sino una alerta meteorológica nuevamente, que también la está dando la Dirección Meteorológica de Chile, que vamos a tener temperaturas bastante altas para la fecha en el norte de Chile. Se dice que en Antofagasta podría llegar a 20 grados, que es la temperatura promedio. En esta fecha son 20 grados y podría llegar incluso hasta 30 grados la temperatura en hoy día o mañana. Así que son emergencias que están ocurriendo. No emergencias, insisto, son alertas meteorológicas. Así es que para que todas las personas estén preparadas. Ya no ande con parquita, ya en Antofagasta ande con polerita, ¿cierto? Eso. ¿Qué otra noticia nos tenías tú?
4: 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Y ahora sí, ¿qué pasaría, mi estimado Pablo Lupichini, si se te cayera una chatarra espacial? Un pedazo de cohete.
5: Le pongo
4: un... O el satélite.
5: Le pongo un cerco y le saco foto y llamo a todos los medios para que vayan a verlo.
4: Bueno, ahí, como decía, fuera de cámara saldría para lunes en la puerta. Sería, claro. sería muy popular este programa.
5: Me pondría así.
4: Sí, esa onda. Bueno, es que... Mira, te había dicho fuera de cámara que, claro, íbamos a hablar acerca de un cohete de la empresa SpaceX,
5: ¿ya?
4: Que es la propiedad de Elon Musk, y que para hoy se ve calculado que una de las etapas de 14 metros de un cohete impacte casi 9.000 kilómetros por hora, pero no contra la Tierra, contra la Luna.
5: Más rápido que la Naya Fácil.
4: Ya, por favor. Bueno, si bien en un principio la colisión no estaba en el plan original de la misión, la comunidad científica internacional transformó este imprevisto en un experimento en tiempo real.
5: ¿Y qué va a pasar ahí cuando caiga la Luna a esa velocidad? Yo creo que va a ser un hoyo, pero un forado, capaz que pase para el otro lado la Luna.
4: Al lado.
5: Vamos a tener un hoyo en la Luna después, vamos a ver ahí. Y claro. La Luna llena con un hoyo. ¿No es cierto?
4: Sí, el punto es que se trata del Falcon 9.
5: ¿Ya?
4: Que es un vehículo de lanzamiento reutilizable diseñado y fabricado por la empresa de Elon Musk. Y que a la fecha se lanzó 143 veces durante 100 años. O sea, durante 10 años. Resultando en 141 de ellos con éxito, ¿eh? Ahora, tras más de un año y medio viajando sin control por el espacio, una de las dos etapas está a punto de protagonizar este acontecimiento poco habitual en la astronomía, señaló un medio especializado. Y si las previsiones se mantienen, este objeto impactará a la superficie lunar esta mañana.
5: Hoy día,
4: sí, convirtiéndose en uno de los impactos artificiales más interesantes jamás observados. Recordemos que la Luna es nuestro satélite natural.
5: Oye, ¿y cómo ellos saben que va a chocar? ¿Cómo sigue la trayectoria? ¿Le habrán puesto un GPS, un ERTA? ¿Qué
4: no
5: pasa,
4: sé,
5: ¿qué
4: pasa ahí? Un Starlink puede ser.
5: Un Starlink, sí.
4: A propósito de...
5: ¿Cómo lo saben? ¿Lo hacen?
4: Bueno, el punto es que, mira, para los que saben un poco de la técnica, me entenderán de qué estamos hablando. Es un fragmento de 13,8 metros de longitud que se desprendió de este Falcon 9 y va a chocar con el borde occidental visible del satélite natural a una velocidad, ¿sabe cuánto, Pablo?
5: Ni idea.
4: 8.700 kilómetros por hora. Y podría impactar a un cráter que se llama el cráter Einstein.
5: Ya, pero y me imagino que esto todos lo están haciendo para saber qué es lo que pasa con esto, porque claramente si choca algo 8.700 kilómetros por hora con la Tierra, lo más probable es que no haga un terremoto, pues, y nos mueva completa, sí, con, o sea, un movimiento tremendo, porque no es poco. Ahora, la masa tampoco es muy grande porque son 14 metros, o sea, no es tan grande, digamos. Pero igual, a la velocidad que cae, yo creo que podría causar un hoyo gigante o tal vez un movimiento también bastante importante, ¿no?
4: Claro, porque va a liberar una energía equivalente a la detonación de casi 3 toneladas de dinamita.
5: ¿Y cuánto será la dinamita que se utiliza para una, por ejemplo, una mina en el norte? Vamos a revisar, a ver.
4: Ahí busque mientras tanto. El punto es que esta detonación dispersaría una densa capa de regolito, que es una capa de roca triturada, polvo y tierra suelta que cubre el suelo firme de la Tierra, de un planeta. Y que el físico del Laboratorio Nacional de los Álamos, Benjamín Fernando, explicó que la gravedad de la Luna es baja y no hay atmósfera ni viento que disperse el polvo rápidamente. Y el destello luminoso directo para el choque de este cohete durará menos de... un segundo.
5: Ya, o sea, cae, pum, y fue.
4: Cae, pum, y fue, claro, porque la columna de regolito eyectado podría extenderse al menos varios kilómetros en el espacio y permanecer detectable por telescopios profesionales en varias decenas de minutos. O sea, si alguien de astronomía, la UDEC, nos está oyendo y observa este fenómeno, que hay que nos contacte por interno, por DM, por Ser Radio TV, y lo podemos entrevistar, ¿eh? Sería fantástico conocer el punto de vista de la astronomía esto, ¿eh?
5: Mira, aquí estoy viendo lo que te dije. Mira, la escala, busqué aquí en la web cuántas toneladas de dinamita se utiliza en una tronadura, ¿cierto?
4: Así es.
5: Ya, dice acá. Esto es de acuerdo al tipo de roca, pero a la escala trabajo una tronadura pequeña, en una galería se usa menos de 10 kilos. Mientras que en un banco de gran minería, a tajo abierto se puede utilizar entre 50 o 100 toneladas de agente de voladura. Y para el factor de potencia, el promedio se requiere entre 0,2 a 0,5 de explosivo por cada tonelada de roca que quieras mover. ¿Y cuánto es la cantidad de que equivalía esto en dinamita?
4: Deja ver acá. Dinamita.
5: Tú lo hablaste.
4: 3 toneladas de explosivos.
5: O sea, tampoco es tanto, según lo que dice acá. Según la información que está acá. O sea,
4: bueno, menos comparado con el tamaño que es la Luna.
5: O sea, claro, por el tamaño de la Luna y por el tamaño de la masa que lleva el en este caso la tapa del satélite, ¿cierto? Una tapa. ¿Por qué se habrá salido la tapa?
4: No lo sabemos, pero mira, el punto es que el gran problema que se vio en estos años,
5: ¿ya?
4: Independiente si sea SpaceX, si sea NASA, si sea los FASAT, y esos son los satélites hechos en Chile, es la chatarra o basura aeroespacial
5: que está llegando a
4: nuestro planeta.
5: Eso.
4: Al menos para este caso, para este fenómeno, no representa ningún peligro a la Tierra. Así que, Pablo Lupichini, lamento decirte que no va a llegar nada del SpaceX a tu campo.
5: Yo quería un
4: meteorito.
5: Sí, aunque sea, oye, dame 50 centímetros que caigan ahí y estamos felices. Y que deje algún hoyito, deje alguna cosa para estar un rato ahí en la palestra, ¿cierto, Javier?
4: Sí, con tal de que cuando esté despejado alguna noche y le pide un deseo, pase una estrella fugaz y
5: oye, caiga. A ver, si tú te maras, tú en la noche, cuando tú estás en lugares oscuros, acá en la ciudad no se nota nada, pero
4: cuando estás en el campo,
5: tal vez en la playa, tú miras al cielo y vaya a ver, te colocas un rato, uh-huh, un rato, no sé, puede estar unos 20 minutos, te pones a mirar el cielo y vaya a ver cómo pasan, pero muchos de estos satélites, y de repente pasa uno tras otro. Y todo esto son los famosos satélites SpaceX que han dando vuelta por la Tierra.
4: Ah, sí, que hay algunos. Claro, que son, hay algunos que son de la propia SpaceX, que son para temas específicos, y está la famosa constelación de satélites Starlink.
5: Y que la mayoría, tú lo estás mirando, o sea, tú ves cuando pasan por el cielo. Claro, no es que tú llegues y mires el cielo y vayas a encontrar el tiro uno. No, tienes que detenerte, sentarte de repente a mirar el cielo y te puedes encontrar con esto. Yo en el verano generalmente, o cuando hay días despejados, lo hago y me gusta mucho mirar cómo está el cielo, cómo se ve el cielo en realidad, en general. Y eso te das cuenta que estas cosas antiguamente no existían. Pero gracias a esto podemos tener lo que estamos viendo hoy día por internet, tenemos la investigación aeroespacial. Pero quiere pasar, bueno, no vamos a estar nosotros en 100 o 200 años más cuando ya sea un problema ver la barra espacial, ¿cierto? Claro. Porque claramente imagínate una tapa, ya cayó en la Luna. Pero así como una tapa, quizás cuántas cosas más andan dando vuelta en el espacio que nosotros no tenemos idea, y tal vez van a caer a la Tierra, a la Luna, a Marte, a no sé a dónde más puede caer, ¿no es cierto?
4: Así es. Oye, sí. Cambiando de tema, mi estimado Pablo Lupichini, ¿tú has escuchado de esa, a propósito que llegó Ciña a Colo Colo, ya firmó,
5: sí, señor,
4: y hoy día estaría presentándose en un masivo evento allá en el Estadio Monumental? Bueno, se está poniendo muy en boga el tema portugués por una C que tiene con un gancho abajo. Uh-huh. Y sucede que en el registro civil hay un debate acerca de si es válido o no agregar esa C portuguesa, que lo podemos llamar nosotros. El punto es que este en realidad se llama el Sevilla, ¿ya? Que es una C que va con una especie de cola de gato. Y esto le ha afectado a un caballero que se llama Luis González, que iba a renovar su carnet en Arica. Y bueno, ha sido, se señaló unas decenas de veces y cuestionó el propio ya chileno, podemos decir, porque ya lleva mucho tiempo acá, y que se preguntaba por qué no aparece esa cedilla en su carnet. Y bueno, como lo ha puesto todas las veces, decir, es muy mal, señala, ¿ya? Él tiene 77 años, nació en nuestro país, con razones chilenas, pero su papá y abuelo son portugueses. Llegaron a Valpo el principio del siglo pasado y cuando lo hicieron, se identificaron con una documentación que se leía tal cual, con González, pero con la C de Cedilla, ¿ya?
5: ¿Pero es como con Galvez, una cosa así? ¿González, no?
4: Con Goncalves, claro, si uno ve en un carnet, te lo ponen solo con la C y no con la C con cedilla.
5: Y eso es que es buen punto, porque ¿qué es lo que puede? No puedes cambiarle el apellido a una persona o el nombre tampoco, po, porque claro, no. viene de otro país. Y la otra pregunta, ¿a él le van a dar una visa temporal? ¿Le van a dar una visa? ¿Le van a dar la nacionalidad? No tengo idea cómo funciona ese tema.
4: Claro, esto es un precedente tremendo, en especial si se trata de una persona que nació acá en nuestro país, ¿ya?
5: Claro. Tú dices por si puede tener hijos acá él.
4: Exacto. Yo, por ejemplo, conozco un amigo que es brasileño, es oriundo de Brasil, y bueno, ya como su buenos años acá en nuestro país se nacionalizó. Y claro, cuando pongo a leer este caso de González, me recuerdo justo a este amigo de Brazuca. Y bueno, señalaba, por supuesto, lo que estoy leyendo ahí en la información, que por ejemplo González vivió toda su vida identificándose con un apellido que no correspondía, y que por una vez, al final de sus días, quería que su apellido apareciera bien escrito, tal cual estaba inscrito en el certificado de sus padres y su abuelo. Señaló que se iba a vivir a Portugal con su señora, al mismo pueblo donde partieron sus abuelos, y necesitaba el carnet con el apellido bien escrito, porque en Portugal González es un apellido común, es como decirle
5: Pérez González,
4: claro.
5: Ya, pero insisto, él acaba de tener un carnet y allá va a tener otro, pues utiliza el portugués, ¿no?
4: Es que allá en Portugal nadie va a entender que diga González. Aparte que sería como tener una doble identidad, entonces se presta para su plantación, y eso es lo que quiere evitar. Entonces,
5: perfecto.
4: Hace poco, el 23 de marzo, el registro civil entregó una respuesta formal a este reclamo, señalando que, revisado lo antecedente de dicha petición, se informa que no es posible acceder acerca de lo solicitado, por cuanto el sistema computacional del servicio no permite la generación del carácter solicitado, la famosa cedilla o la C portuguesa. Uh-huh. Y esto, pues, así como tuvimos toda esta jornada así medio furioso con lo que pasó con Quirós, este se puso más, ¿eh? Aceptaba esa excusa de los tiempos de la máquina de escribir, cuando ni siquiera se podía poner acento en las mayúsculas por las limitaciones que había en ese entonces, por la letra imprenta. Lo recuerdo con mucho cariño, la máquina de escribir. Pero los tiempos que corren, que la computadora te permite insertar hasta caracteres especiales, hasta la O, la frisore nórdica.
5: Ya.
4: El pavoneo de la inteligencia artificial, la excusa le pareció inconcebible, inaceptable. Y el que consultó con su hija, que es abogada, que también se pedía a González, y ahí tiene el mismo problema, llegaron a la conclusión que podía recurrir a la justicia por un recurso de protección en la Corte de Apelaciones. Y es que en el escrito, González enfatizó que la cedilla es esencial para la correcta identificación, pronunciación y herencia cultural de su familia de origen portugués. Ese día, como dato curioso, sabía que en los turcos, cuando sale ese día, se le pronuncia como ch.
5: ¿Cómo?
4: Como ch.
5: Ya.
4: Por ejemplo, pregúntale a Rafa. Hay un equipo que se llama el Fenerbahce. Todos dicen, mis colegas deportivos dicen Fenerbahce. Y en realidad, cuando sale ese día, es Fenerbahce.
5: Fenerbahce.
4: ¿Viste? Entonces, ahí marca mucho la diferencia, un acento, una ñ. Ojo que hasta hace poco, por ejemplo, en Estados Unidos, la ñ no era muy, no lo tenían considerado. Es el mismo problema que pasa ahora con el caso González. Hasta que al final lograron poner la ñ, lo incorporaron como una letra más, habiendo muchos latinos allá. Bueno, la respuesta de la Corte fue contundente. El tribunal estimó que al alterar el apellido mediante la sustitución por una letra C común, se altera la realidad jurídica de la identidad civil. Y un impedimento de orden técnico no puede constituir una justificación para cercenar, restringir o desnaturalizar el derecho a la identidad y el nombre. O sea, le cambias un solo carácter por algo especial, se falla el sistema.
5: Claro. Muy bien, Javier. Maravillosa tu noticia, oye, tu efeméride, ¿puede llamarse así?
4: Nah, oye, no, es que la verdad, amigo, primer lugar, Toti está cuidándose un poquito ahí. Mandamos muchos saludos para que se mejore y te esperamos naturalmente el viernes para que nos pelucee. Y también no hay tantos días internacionales, la verdad. No ha habido efemérides. Saludamos a los que se llamen por nombre Osvaldo hoy día. Osvaldo Mayano, se me escucha por ahí, saludos. Y también le contamos de que esta es la semana de la lactancia materna, que va a durar toda esta semana para concientizar la importancia de dar leche a las y los lactantes a los primeros meses de vida. O sea, que
6: qué bueno.
4: La lactancia materna natural no suplanta para nada algún suplemento, salvo casos excepcionales, y es muy fundamental para que crezcan fuertes y sanos como lo ha sido en estos años nuestro querido Rafa.
5: Oye, bueno, te quiero contar otra cosa que me está llegando acá, estoy revisando, me está llegando una declaración de la Asociación Gremial de Agricultores Unidos.
4: Ya, veamos.
5: Mira, están solicitando con urgencia al gobierno que decrete emergencia agrícola.
4: Au.
5: Razón. Lo hemos conversado acá, yo les dije, los precios de la fruta y verdura van a subir, vamos a tener tal vez menos cantidad de pisco para la próxima temporada.
4: Se le dije, guarden pisco.
5: Claro, vamos a tener tal vez menos cantidad de trigo, tal vez menos cantidad de maíz, aunque tenemos la posibilidad todavía de revertir eso. Pero, ¿por qué están pidiendo esto? Porque resulta que hay muchos agricultores en digamos de la cuarta región hasta el sur de Chile, que han perdido todos sus cultivos, han perdido por ejemplo gallineros, han perdido muchas cosas. Entonces, ¿qué es lo que dice Agricultores Unidos? Dice, las catástrofes han sido tremendas para los agricultores. ¿Y quiénes son los afectados? Tenemos pérdida de cultivo y pradera, daño en invernadero, galpones y cercos, mortalidad y problemas de alimentación animal, anegamiento de suelos y predios, cortes de camino, energía eléctrica y agua rural, pérdida de capital de trabajo y capacidad productiva. Solicitamos activar con urgencia los instrumentos de INDAP, SAC, CNR y Corfo, Banco Estado, Gobierno Regional y Municipio, junto con las medidas de financiamiento, renegociación de deudas, entrega de alimentación animal, recuperación de infraestructura y apoyo directo a los productores afectados. La respuesta debe ser interministerial, coordinada y proporcionada a la magnitud del daño. No basta con observar la emergencia desde los escritorios. Se requiere presencia efectiva del Estado en los territorios afectados. Ya. Efectivamente, lo conversamos, qué es lo que va a pasar con los precios de la apertura, ¿cierto? Lo hemos conversado harto ya en este programa. ¿Y qué es lo que pasa con las pérdidas de cultivo y praderas? Sobre todo las praderas son las que alimentan animales, ¿cierto? Que hoy día tenemos bajo, no tenemos suelo nuevamente para poder resembrar algo que lleva un par de años para que estén en un buen rendimiento, ¿cierto? Y eso afecta también a los problemas de alimentación animal, como lo dice acá, y la mortalidad también, porque tenemos animales que generalmente están en los potreros y fíjate que el otro día con el frío, yo creo que lo comenté aquí, cuando fue esta helada tremenda, los animales estaban parados en los potreros y no comían, porque claro, el suelo está congelado y el suelo no se descongeló durante todo el día, por lo tanto los animales no tienen pasto que comer. Estamos hablando de vacunos, estamos hablando de ovejas, corderos, chivos, llamas, todos estos animalitos que nosotros podemos tener que son para la industria cárnea, ¿cierto? El tema de los galpones, he visto mucho galpón que cayó porque cayó un árbol encima, le voló los techos, los cercos también caídos, inundaciones de camino. Eso, ¿para qué decir? Los campos no tenemos caminos, carretera o caminos asfaltados muchas veces que tienen su salida de evacuación de agua con un desagüe. No, los caminos inundados. Tenemos la pérdida de capital de trabajo, efectivamente, porque hay mucha gente que sembró, ¿cierto? Y perdió su cosecha y lo que tenían para poder trabajar durante el año lo tuvieron que ocupar en hacer desagüe, en reparar alguna cosa para poder salvar sus cultivos, que no lo lograron. Entonces hoy día se está necesitando que el Estado se haga presente. Yo se lo dije hace un rato atrás, no estoy muy de acuerdo con las medidas que está tomando el ministro de Agricultura, así es que un llamado para que se haga un levantamiento de lo que ocurrió en el campo chileno, en todas las regiones. Así es que eso te puedo decir hoy día, Javier.
4: Excelente. Y bueno, les recordamos, señores y señores, que este programa llega a ustedes gracias a Mundo TV, llega gracias a Cerradio TV, Facebook, YouTube, y también puedes revivir este programa y lo que se viene hoy día, mi estimado Pablo Lupiquín, es que vamos a ir a subir la entrevista en completa, o sea, la sección de nuestra abogada Karen Garrido. Y mañana tenemos, como siempre, como todos jueves, aparte de Luis Toledo, que va a dar su análisis al respecto en el ámbito de la contingencia, nuestra querida sección de tuerca.
5: Perfecto, mañana pues.
4: Mañana. 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
5: Perfecto, qué maravilla. Hoy estamos terminando nuestro programa, Javier. Despedimos a RDO Televisión, Canal 25, la señal de Cable Mundo, Radio MDT de Arauco. ¿Hasta dónde más se escucha? ¿Leu también o no? ¿MDT?
4: MDT, solamente Arauco, Lota y Coronel.
5: Perfecto.
4: El Leu es la 101.9 y la 95.7 en el Gran Concepción, que es perfecto. Radio Energía. Que van a seguir conmigo, obviamente, con buena música, dance y pop, hasta las 9 y media aprox. Nos estaremos viendo por ahí, Pablo, ¿no?
5: Nos vemos, Javier, la próxima semana. Un abrazo a todos.
4: Chau, igualmente, chau. Igualmente, chau.

0: 8. 59 minutos.
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3: Ahí con Ketsumeiji, de fondo allí en Marino Aizu. Son las 9:03 y seguimos con el Dancy Pop acá en su matinal entre amigos en Radio Energía junto a su servidor el Peluca Don Pelu o Javier Romero, por supuesto, como usted quiera llamar. Buena música. 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Bueno, eso es lo que le invitamos como siempre. Vamos ahora con un clásico. Hace unos 30 años salió este peliculazo de Space Jam. Y este tema también se llama Space Jam. Quad City DJs, a continuación.

Ahí estaba Quad City DJs Space Jam. Y nos vamos a otro temazo de lo pop y dance. Axel F. de Harold Faltermeyer. 9:08 indica el reloj.

Ahí escuchaban Axel F con Harold Faltermeyer. Son las 9 de la mañana y 11 minutos. 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Sigamos con el pop y el dance. Esto es Ella E, esta gran cantante de K-pop coreana, y este es su gran hit Golden de las K-pop Demon Hunters. 9 de la mañana y 13 minutos.

Y seguimos y no paramos, 9 de la mañana y 6 minutos. Un saludo para la gente que nos oye en los colectivos, en las micros, a los que van en las pegas, por supuesto, a los que vuelven de allá. Saludos y mucho, mucho aguante, mucho ánimo para esta mitad de semana junto a su matinal entre amigos. 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Seguimos con el pop y también el dance. Ahí escuchamos a Yae con Golden. Y a continuación, una grande que ha estado muy en boga en el habla. No precisamente por lo musical, pero va a tomarse un descanso fuera de las pantallas, fuera de las redes y la exposición mediática. Porque hablamos de Ariana Grande. Into You a continuación, acá en su matinal entre amigos y la sección del Peluca. Como siempre, trayendo buena música, ¿eh?

Into You. Escuchaban Into You con Arena Grande. Y nos vamos a los hermanos Michael y Janet Jackson. Esto es Scream. 9 de la mañana y 22 minutos. No es su radio el que está fallando. Es la canción, así suena, ¿eh?

Y bueno, con este temazo de Michael Jackson, ahí vamos despidiendo a poquito, porque ya viene más ratito, ya viene unos instantes, Mario Enrique Salazar con su Energía Deportes, edición 1, en instantes, a las 2, la edición 2, y a las 21 horas por señal abierta, el canal 40.1 de Talca. Bueno, Chihuyante.

Por supuesto, esta tarde con energía, con la gran Vicky Torres, a eso de las 7 de la tarde. Energía va contigo como siempre, con buena música, como la que están escuchando ahora, I Want Candy con Bow Wow Wow. Mañana, jueves de Toledo, jueves de tuercas y música chilena. Chao, chao, que estén bien, hasta las 7.

0: fin se terminó este programa. Un montón de palabras que al juntarlas no sirven para nada. Pero bueno, igual son simpáticos estos cabros. Y los invitados cada vez son más interesantes. De todas formas, la invitación es para reencontrarnos cada día a eso de las 7 a.m. con El Matinal Entre Amigos.
1: Ayer por las palabras servidas en el programa son la exclusiva responsabilidad de quienes hacen.
0: Adiós. Chao.
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4: 9 de la mañana. 30 minutos.
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7: Te indicamos la temperatura en Concepción. 10 grados con 6 décimas.

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1: Te indicamos la temperatura
2: Concepción 10 grados con 6 décimas.

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1: 10 y un minuto.
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0: Muy buenos días, ¿cómo están? ¿Cómo amanecieron? Día miércoles 5 de agosto, donde estamos celebrando a los Osvaldo. Osvaldo está de onomástico hoy día. Bienvenidos todos ustedes, chiquillas, chiquillos, auditores de la Radio Energía, energéticos y energética. Le damos la bienvenida a usted que viene apareciendo, que quería que comenzara el programa. Aquí estamos con toda la música mexicana, la música ranchera, las preguntas, las canciones y todo lo que quiera usted decirme. Para eso vamos a estar aquí. Ya saludamos a nuestra amiga Leontina, Leontina que está ahí. Le vamos a saludar, la primerita, bienvenida, buenos días.
1: Hola, hola, mi tía bella, hola.
0: Buenos días.
1: Escucharla nuevamente esta mañanita, sí, qué rico, mi tía linda.
0: Gracias.
1: Espero que haya llegado bien.
0: Sí,
1: y ahora
0: super.
1: Escuchar su linda música un ratito antes de irme al trabajito.
0: Ya.
1: Bendiciones para usted y todos los energéticos y energéticas en este día que Dios nos está regalando.
0: Sí, por supuesto. Cariño para usted y le damos la bienvenida, amigos y amigas. Vamos a comenzar el programa del día de hoy. Día miércoles 5 de agosto.

0: Ahí estábamos con ese buen tema, cierto, de Pedro Fernández. Comenzando la mañana del día de hoy, les damos la bienvenida a nuestra amiga Pati. Hola, oh, hola.
1: Hola, amiguita Lucy, muy buenos días, reportando sintonía de acá del Puerto Familiar, Chile. Ya. Adivine qué estoy haciendo. Estoy preparando el almuerzo ya, mi niñita.
0: No puede ser.
1: Le deseo que tenga un lindo miércoles, mi chiquilla, y lindo, y todos los energéticos, que tengamos un excelente miércoles.
0: Ya.
1: Oiga, mi bueno, niñita, mi se facturó una costilla, así que delantito la llamé y está más mejor porque está soplando la botellita, así que le dieron medicamento, está más mejor ya. Le quiero mandar un saludo grande a ella, que la quiero mucho, mi mamita, y a mi hijo también, el Giovanni y al Benja, que el Giovanni está súper resfriado, así que un rato más va a ir a médico.
0: Ya.
1: No fue a trabajar hoy día, imagínese, de 4 años nunca había faltado y faltó hoy día. ¿Cómo se encontrará?
0: Sí, pues.
1: Así que ya, amiguita Lucy, que esté bien.
0: Ya, que les vaya bien también a él, ¿cierto? Vamos a la música y el programa México Lindo está listito. Y el teléfono 41215-5771.

0: Ahí estaba Ana Gabriel, ¿cierto? Y ese tema también, por supuesto que sí. Hoy día me escucho más fuerte yo que no sé qué está pasando, pero igual estamos aquí para hacerle compañía hasta las 12. 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
0: Claro que sí, ahí está el WhatsApp para que usted salude a sus personas, a sus amiguitos, a sus conocidos que ya están de cumpleaños, están de onomástico, se llaman Osvaldo. Envíele saludos muy especiales a través de la Radio Energía, a través de la 95.7.

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0: Y ahora sí, que sí, que sí, que sí. Vamos a ver qué nos dicen por acá. La patita, ¿qué decía? ¿Qué dice?
1: Oiga, amiguita Lucy, ayer la escuché de que no le quedaba malicia. Yo, como le dijera, se lo voy a... Le voy a regalar un litrito, mi niñita, pero sabe que yo se lo voy a dejar acá en la radio de Concepción, con el Pedrito ahí, en estos días, mi chiquilla. Así que le voy a regalar un litrito para que tome cafecito, cualquier cosita, ¿ya?
0: Ya, pero Pati.
2: Mi tía Bella, hoy es el cumpleaños de mi sobrina, mañana es el cumpleaños de mi hermana.
0: ¿Ya?
2: ¿Me podría usted cortar el cumpleaños feliz de mi sobrina? Se llama Sofía, por
0: ya,
2: favor.
0: Ligerito,
2: mi tía Bella,
0: ligerito.
2: Sofía, muchas felicidades, la quiero mucho.
0: Ya, ligerito se la, le vamos a cantar, amiga y amigo. A ver, ¿qué dice el amigo Víctor?
3: Buenos días, señora Lucy.
0: Buenos días.
3: Acá de Muco, está lloviendo, como siempre.
0: Lloviendo.
3: Se puso a llover fuerte de nuevo.
0: ¿Ya?
3: Está en un operativo de estos médicos.
0: ¿Ya?
3: Que venía a hacer aquí de donde yo trabajo. Y bueno, estoy ahí con el colesterol
0: alto.
3: En 217.
0: Oh. ¿Ya?
3: Y el azúcar me salió... 100, así ya. Que ahí tengo que ponerle un poquito de atención.
0: Sí, pues.
3: No está exagerado, pero estamos bien. En el peso no lo voy a decir. Pero bueno, un saludo para todos los energéticos, que tengamos ya. Una excelente jornada. Un saludo para mi madre, un saludo para mi tía. Y como siempre, atento a las dinámicas de Radio Energía.
0: Gracias, Víctor Cid de Temuco. Tinita Riquelme. Despierta. Despertó.
4: Buenos días.
0: Buenos días.
4: Que haya llegado bien.
0: Súper.
4: Aquí estamos escuchándola.
0: Gracias a Dios.
4: Escuchándola.
0: Ya.
4: Aquí reportando sintonía, Tinita Riquelme. Saludito. Yo preparando mi matecito.
0: Ah, y me falta lo principal, pues. Ahí no, y me olvidé de traer hoy día, pues. Ya me olvidé. ¿No ves que las pasas no pasa nada? Encarnación,
5: hola,
0: bienvenida.
5: Lucy, buenos días. Que esté bien. Oiga, señora Lucy, usted quiere echarle malicia al mate. Usted no se está inyectando. No creía que le hace mal el...
0: No.
5: Que queda el mate, sí, pero sí, usted como sí, está enfermita. Sí. Yo creo que no le va a poder echar eso al mate,
0: no,
5: señora
0: no,
5: Lucy.
0: No se trataba. No se trataba de eso, se trataba de lo otro, de todos los mixtos, incluyendo la yerba mate. Esa es la que se me acabó a mí, Entonces ahí estoy, que todos los días digo lo mismo, llego a mi casa y digo, voy a llevar un poquito. Son tantos poquitos que no he traído ninguno. A eso me refería yo. Pero, por supuesto, con mucho cuidado, precaución y poquito. Si todo se puede servir, comer, pero en pocas cantidades, no en exceso. Hoy estábamos medio ahí, lentito, calladito, estábamos aquí, por cierto, me escuchaba más fuerte mi voz que ustedes o la música, pero ya arreglamos la situación y estamos bien ahora, así que sí, podemos seguir. ¿O no, amiga? Hola. Hola.
6: Hola, buen día.
0: Buen día.
6: Día bendecido. Turno que tenga el día de hoy, cariños a todos los energéticos.
0: Él sí.
6: Saludo a todas las personas que estén enfermitas.
0: Sí, pues a mejorarse,
6: que
0: a cuidarse.
6: Por angustia, por algún dolor en específico.
0: Sí.
6: Que Dios les ayude a cada una de ellas. Un abrazo grande. Que tenga un bendecido día para todos los energéticos. Aquí reportándose el CIE, bye.
0: Ahí está el CIE. Vamos a la música mexicana.

0: no te separes. Una breve pausa y ya regresamos con tu programa México Lindo a través de Energía FM. Solo unos segundos, ya regresamos con más música ranchera.
1: ¿Te imaginas?

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3: 10. 29 minutos.
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3: Te indicamos la temperatura.
6: Concepción. 11 grados. Con una décima.
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0: cuenta, en todas partes se cuestionaba. Ah, vaya rica que son la vida. Ya, pero comenzamos el programa del día de hoy, ¿cierto? El programa México al mediodía. Pasamos la lista de México lindo ya. Y usted quedó afuera. Pero no importa. Todavía puede acercarse al programa. Y hasta las 12 le vamos a acompañar. ¿Quién le acompaña? Precisamente Lucía Rivas. Voy a hacerle una pregunta y que debe ser fácil para ustedes, ¿ah? ¿Cómo se llama una persona que conoce mucho vocabulario? ¿Cómo se le llama una persona que conoce mucho vocabulario? ¿Ah? ¿Le repito la pregunta? Muy difícil. ¿Ah? ¿Cómo se le llama a una persona que conoce mucho vocabulario? 41-215-5771. 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
0: ¿Qué nos dice? ¿Qué nos dice nuestro amigo Sergio? Bienvenido.
2: Hola, hola, mi Barbiluti. Buen día, Chabela.
0: Bien.
2: Al Poncho, que ya se puso a llover. Yo no quería estar encima, Sanitiro. Déjame respirar, Sanitiro.
3: Yo escucho Radio Energía con mi Barbiluti.
0: Claro que
2: yo
0: sí.
2: Yo venía a Sanitiro.
0: Ya. Pero es Osvaldo, y de San Osvaldo. Ah, pero Isidro se metió igual, ¿no? ¿Ah? Vamos a la música ranchera. Ya vamos a saludar a Sofía, que está de cumpleaños hoy día. Vamos con ella.

ahí estaba el rasca, rasca, rasca, rasca. No arranca, rasca. Ese es el tema. Y esta es la pregunta. ¿Cómo se le llama a una persona que conoce mucho vocabulario?

0: Ya, usted me lo dice. 41-215-5771. Nuestro WhatsApp está aquí.
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0: Y tenemos una persona de cumpleaños que se llama Sofía. Muchas, muchas felicidades a todas las cumpleañeras. Y aquí están las mañanitas.

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1: Muchas, pero muchas felicidades para las cumpleañeras, especialmente para Sofía, que hoy día está cumpliendo un añito más de vida que Dios le da. Así que lo pase súper, súper bien todas las cumpleañeras y los cumpleañeros y Sofía. Vamos a regalarle el siguiente tema musical para todos ustedes mientras me responden a la pregunta.

0: hace mucho vocabulario. Vocabulario. ¿Cómo se le dice? ¿Cómo se le dice? ¿Cómo se dice? ¿Cómo se dice? 41-215-5771. Nuestro WhatsApp está aquí también.
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0: Vamos a seguir con el programa México al mediodía, pero vamos a colocar un tema que yo creo que a usted le recordará a más de alguien. Mire la canción que dice así.

se acordó, no, si vamos después con esa canción, ¿de dónde se me arrancan las canciones? ¿A quién le dijo? ¿A quién le pidieron permiso? No, yo estoy haciendo la pregunta y usted tiene que responderme, ¿o no? Dice, ¿está enojada usted? ¿Está enojada usted? No puede ser, aquí no entra nadie, ninguna enojona más que yo, ¿ah? Estoy haciendo una pregunta en el día de hoy, ¿cierto? Esta media horita es para la pregunta. ¿Cómo se le llama a una persona que conoce mucho vocabulario? Ya vamos a revisar ligerito, para que usted me diga, ¿cierto? Vamos a escuchar, a ver... Ya, aquí se acordó también de la persona a quien le gustaba y pedía siempre esa canción. Ya, espero que sí, y que me responda y me diga también la respuesta de mi pregunta. Ya vamos a la música. Ahora sí que viene este tema mientras usted me dice ya la respuesta.

0: son sabionda, saben todo lo que yo le pregunto. La pregunta era la siguiente: ¿cómo se llama una persona que conoce mucho vocabulario? A ver, ¿qué me dijo nuestra amiga? ¿Cómo se llama?
1: Tiene Lucy, la persona que sabe muchos vocabularios, le llaman polímata o erudito.
0: Ya.
1: Espero que esté bien.
0: Gracias, gracias. Chao. Vamos con Víctor, sí, de Temuco.
2: Bueno, señora Lucy es una persona que tiene un dominio amplio del vocabulario. Es una persona elocuente.
0: Ya.
2: Una persona culta.
0: Ya.
2: Rica en léxico. Bueno, tenemos el caso muy reciente de la actual Miss Universo Chile, que a pesar de que no era mi favorita físicamente o por belleza aparente o visual,
0: ya
2: tuvo una amplia ventaja por su léxico,
0: ya
2: por sus respuestas, que fueron muy certeras, muy muy claritas, así que es súper importante tener un manejo de
0: vocabulario. Gracias Víctor. Leontina, ¿qué dice la amiga Leontina?
3: Se le puede llamar con buen léxico o muy culta, mi tía Lucy.
0: ¿Ya?
3: Gracias por el saludito.
0: Ya,
3: muy culta o con buen léxico, cariños. Mi tía Lucy, qué lindo recuerdo. Besito al cielo a don Pedrito.
0: Sí, Pedrito Coronado, ¿cierto? Sí, yo me imaginé que usted se acordaba de eso. Ya, sigamos con la respuesta. A ver, Pipe, ¿qué dice?
4: Aló, sobre la persona que conoce varios idiomas, se llama polilingüista.

0: No, así se escucha. Mire, Irma.
1: Buenos días, señora Luz, y sus audios no se escuchan casi nada.
0: Ah, no, si ahora sí, pues, como si en delante era la cuestión, ahora ya se arregló la cosa, la cuestión. Ya, mi pregunta es la siguiente: ¿cómo se llama una persona que conoce mucho vocabulario elocuente? Pero también estaba acertada su respuesta culta. También, sí, toda esa respuesta estaba muy bien respondida por ustedes, amigo y amiga. Eso es lo importante, aprender de a poquito. ¿Nos cuesta? Sí, a todos nos cuesta, pero algo debemos aprender, ¿cierto? Día a día, y no siempre lo mismo, siempre lo mismo.

Ya, estamos a la mitad de la semana, miércoles 5 de agosto, 5 de agosto ya, como pasa el tiempo, ¿eh? No lo vamos a dar ni cuenta cuando vamos a estar comiendo empanadas, fritas de horno, todo eso rico, los ricos mote con huesillo, huesillo con mote, sí, pues muchas cosas más, pero tenemos que seguir el día a día y darle gracias a Dios por el nuevo amanecer. Usted que viene amaneciendo recién también, pues salúdelo, dile gracias por estar con su familia ahí. Uno nunca sabe. Nosotros estamos aquí en el programa México al Mediodía. Apareció Francisco, ya se despertó, ya se tomó su lechecita, ya así que tiene que estar escuchando la radio Energía. Con este tema nos vamos a separar un ratito, cortito, ya

0: 59 minutos.
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llegamos a las dos canciones. Todo para que usted participe, esté conmigo, lo pase bien y disfrute de la música ranchera. Vamos con la primera canción que dice así, la número uno.

se fue ese tema. Pero aquí tenemos otra vueltecita a las canciones. Hoy está lloviendo. Ah, fuertísimo, fuertísimo. Ahora sí que me voy a mojar. Ya, pero igual, mientras podamos, vamos a capear el agua. Vamos con la primera canción.

0: La 1, la 2, la 1, la 2. Usted me dice 41-215-5771, nuestro WhatsApp.
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0: Y deja de llorar, deja de llorar.

0: Esa es la número dos, esa es la número dos. Usted me dice al 41215-5771. Nuestro WhatsApp está aquí.
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0: Ya, y después de esta canción vamos a revisar las voces.

0: Los cuatro magníficos votamos por la número dos. La número dos, acá el doctor Telmo no.
1: Ya, gracias, dos. Gracias. Aide, Aide, ¿qué dice Aide?
2: Hola, buenos días.
1: Buenos días.
2: Señora Lucy, ¿cómo está?
1: Muy bien, bueno, gracias a Dios.
2: Yo voto por la número dos.
1: También.
2: Ojalá se encuentre bien y sí. Se esté bien. Cuídese mucho.
1: Estamos bien, chao, bien, bien, bien. Aide. Gracias, Aide de Tomé. Gracias, gracias. Leontina.

0: tarde.
1: Que le vaya bien.
0: Que llegue a su casita porque se largó el agüita. Sí. Decía, si Lucy se largó, se largó. Bendiciones, mañana lo estaremos escuchando, si Dios quiere.
1: Si Dios cariño, quiere, así será.
0: Un fuerte abrazo.
1: Gracias, gracias. Vamos con otro. Buenos días, dice. Buenos días, señora Lucy. Víctor, acá voto por la número 2. Víctor, vota por...

0: Ya, pero yo creo igual que tiene olor a guatazo hoy día. Voy a votar arriesgándome por la número 2.
1: Ya. Ya por la número 2. Ingrid Paola, bienvenida, buen día.
2: Hola, señora Lucy, buenos días.
1: Buenos días.
2: La saludo, hace poco vengo reaccionando.
1: Ya.
2: Despertando este nuevo día.
1: Ya.
2: Ahora voy hacia la Vega Monumental. Así que un abrazo.
1: Hola, Rosita.
2: Un saludo a todo lo energético.
1: Ya.
2: Ánimo, aunque esté lloviendo, estamos vivos.
1: Así sí, pues. Eso.

0: Vamos a seguir
1: con nuestro... Buenos días.
0: Buenos días, Pati, Pati.
1: Chiquilla linda, voy a estar con la dos. Con la número dos, mi chiquilla.
0: Con la número dos. Alfonso, buenos días.

0: A los Leones nomás voy a tirar, a los Leones nomás, igual que ayer, me voy a votar por la 2, por la 2.
1: Ya, yo creo que los Leones y los Leones ya se lo quieren servir a Alfonso. ¿Eh? Marina, Marina.
2: ¿Eh?

0: Señora Lucy, yo voto por el temita número 2. Que también tenga una buena tarde.
1: Chao, igualmente, chao. Gracias. Irma, ¿qué dice la Irma?
2: Señora Lucy, yo voto por la número 2.
1: Número 2.

0: Perumaco.
1: Ya.
2: Mi barbiluzi, voto por la dos, ni los camarones se quieren sentir al poncho. De tan duro. Oiga, mi barbiluzi, voy por la dos, llegó recién, ¿a dónde andaba? ¿A dónde andaba con esta agua? No creo que ande sacando camarones, poncho, yo escucho Radio Energía.
1: Ya, ahí está la votación y ganó rotundamente Rosita Sáez. Está por ahí Rosita Sáez. Hola, hola Rosita Sáez. Buenos días, buenos días.
3: Yo también voto con la número 2, señorita Lucy. Buenos días.
1: Buenos días, buenos días.
3: Buenos días.
1: Buenos días, buenos días, buenos días.
3: Que tenga un buen día. Me están molestando aquí.
1: Ya, no, pero ¿quién la
3: molesta? El día se
1: empujó. Sí. Y yo pensé. Yo pensaba ir para allá. Yo pensaba ir para allá, pero está lloviendo mucho, mucho. René Godoy, ¿qué dice de amigo René Godoy?
4: Hola, señora Lucía, por acá, René de San Pedro Viejo. Empezó la lluvia, Oh. Y quiero votar por la número 2. Por la número 2, saludo a todos los energéticos y un cariñoso también saludo. Saludos a Luisito Santander, de su vecino René. Chao, chao.

Hay muchas personas tomando matecito hoy día con la lluvia, así que saludo muy especial para todas ellas, para ustedes también que ya tomaron ya. Saludo a todas las chiquillas y los chiquillos. Vamos con este tema y nos separamos un ratito y ya vienen los avisos suyos.

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7: 11. 32 minutos.
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1: Te indicamos la temperatura en Concepción. 11 grados con 7 décimas.
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3: Nosotros continuamos con el programa hasta las 12, del día, cuando ya yo creo que usted ya peló papita, no sé, va a hacer un caldito, una carbonadita, una cazuelita, lo que sea, que le quede todo rico, rico, rico, rico. Ya, por la lluvia, digo yo, por el frío, digo yo, ya, esas cosas son ricas. A esta hora usted puede entregar su aviso, que vende, que compra, que regala, tiene alguna oferta laboral, dígamelo ahora, dígamelo ya, envíelo a nuestro WhatsApp su aviso. Mientras yo le

ranchera, la música mexicana también. Por supuesto que sí, todo eso para que usted participe y esté muy agradable a esta mañana lluviosa. Lluviosa, andaba buscando un tema.

Tacha triste a esta hora de la mañana. 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Oye, usted sabe que a esta altura de la vida todavía hay gente machista. Sí, no van a, van a existir siempre, parece, ¿eh? No quieren despedirse de ni siquiera de este siglo, ¿eh? No se quieren despedir, me parece mucho, porque quieren ser ellos nomás, no dejan que la otra persona fluya. Todavía hay gente machista. Ya, vamos a la música mejor y no peleemos con nadie. Vamos con este tema, si quieres lo baila, si quieres lo tararea, lo canta. Estamos en el programa México al Mediodía con música movidita para que se nos pase el frío.

Ya nos quedan pocos minutitos para despedirme, sí, del programa. Lluvia de bendiciones, nuestra amiga Leontina nos regala, sí, nos dice ahí. Para usted también, amiga, que le vaya muy bien, que le vaya bien, que le vaya bien. Vamos a la música en estos minutos que ya nos restan para despedirnos.

0: Ojalá que Diosito me dé una tregua para irme para mi casa. Ojalá, ojalá, ojalá. ¿Qué nos dice nuestro amigo Víctor Cid de Temuco? ¿Qué nos dice?
1: A ver. Siempre, señora Lucía, muy cortito el programa. Oiga, fue paliza el día, pensé que iba a estar más equilibrado el...

0: Ojalá que
1: acá
0: así sea.
1: Acá en Temuco llueve a cántaros.
0: Aquí también.
1: Así que me imagino que en Concepción igual sí que hay que cuidarse.
0: Aquí también, aquí también. Pati.
2: Chao, amiguita Lucy.
0: Chao, chao.
2: Deseo que tenga lindo regreso a su casita y ojalá no se moje mucho porque está lloviendo muy fuerte, mi chiquilla bella. Pero lo principal, que llegue bien a su casita.
0: Gracias.
2: Un abracito, estuvo muy linda las canciones. Se pasó, mi niñita bella.
0: Gracias.
3: Buenos días, señora Lucy.
0: Buenos días.
3: Haciendo el centro, no hay escuchado la radio día. Pero encanta saludarla y al pedirme que tenga un buen regreso a su casita, que Dios la bendiga mucho, que no se moje, que no se retire. Bueno, sí, Miguel, el día tiro mi radio y alcanzar a saludarla.
0: Sí, pues Isabel Aranela.
3: Buenos días, saludo a mi hijo Ita, a la señora Costa. Así que eso vengo llegando como y tío, mojadita, pero
0: pobrecita.
3: Muy bien.
4: Chao, señora Lucy.
0: Chao.
4: Que tenga buena tarde. Cuídese.
0: Gracias. Chao.
3: Descansar, mi tía bella. Nos estaremos escuchando mañana, si Dios lo permite.
0: Chao, Tinita. Chao. Gracias a todos. Pero vamos a colocar otro tema.

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0: Ya, qué bueno. No, no, no, no, tengo el mate aquí, pero falta la otra.

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2: 11:59.
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Ninguno de ustedes sabe lo que significa para nosotros los que estamos aquí, que cantamos y bailamos y hacemos esas cosas. Y en los momentos que llega tampoco lo saben, porque es una respuesta espontánea de ustedes y muy bonita

Disfruten de su noche, ojalá que la pasen tan bien y se diviertan tanto y lo disfruten tanto como lo estoy disfrutando, como me estoy divirtiendo y como la estoy pasando yo. Dios lo bendiga, gracias por estar aquí esta noche.

0: tardes, señoras y señores. ¿Cómo están? Está lloviendo, yo les dije. Está lloviendo, ¿quieres dar un paseo? Así cantaba Marito. Marito tiene buena voz para cantar. Marito sí que canta bien. Es como la gata bajo la lluvia cantando. El gato. No, Marito, buena voz, Mario Enrique Salazar. Muy buena voz. Una buena voz aquí en la radio, ¿eh? Bueno, ¿cómo están ustedes? Muy buenas tardes. Ya estamos comenzando el programa Energía Tropical en esta tarde. Tarde lluviosa, lo habíamos anunciado. Iba a caer agüita, iba a caer lluvia. Así que, bueno, está cayendo lluvia. Bueno, se supone que se va a intensificar un poquito más. Vamos a cerrar la puerta aquí porque parece que tienen cortina en la casa. Ahí sí. Voy a parar de cerrar la puerta. Bueno, estamos bien, estamos felices, estamos contentos de estar con ustedes en esta tarde a través de la señal de la Radio Energía, la 95.7 en el Gran Concepción, 101.9 FM en Lebu. Queremos que ustedes se reporten en sintonía a través del más 569-8599-2253, también al 41-21-55771. Saludamos a todos los enfermitos, a todos los que están enfermitas, a los que están deprimidos, bajoneados. Les enviamos un abrazo, un mensaje de ánimo, ¿cierto? De que estamos aquí acompañándoles a través de la Radio Energía, y aunque no se comuniquen con nosotros, sabemos que quizás están ahí pasando por alguna penita. Así que le mandamos un abrazo a todos y a todas. A todos y a todas, para que nadie se sienta excluido de este programa. Todo lo contrario, se sientan incorporados a esta gran señal, a esta gran emisora, que lo único que hace es acompañarles todos los días con programas en vivo y tratar de sacarle una sonrisa. Sonríele a la vida, sonríe.
1: Hola, hola, buenas tardes.
0: Buenas tardes.
1: ¿Cómo ha llegado?
0: Bien mojado.
1: Yo, bien, gracias a Dios. Aquí estoy haciendo mi almorcito y debajo de esta lluvia tan hermosa.
0: Que eso le gusta a la gatita.
1: Estas gotitas de agua, pero que no haya viento, sí, pues no. Si hay viento, ahí sí que me enojo.
0: No, que no haya viento. Chalale, cera.
1: ¡Oh! Esta tos que me deja tranquila, Pedrito. Pero bueno. ¿Qué le vamos a hacer? Un abrazo, Pedrito, bienvenido. Que tenga una linda jornada. Dios lo bendiga.
0: Un abrazo, un saludito para nuestra querida amiga la sargento, que está por supuesto ahí saludándonos. Ya, vamos con otro reporte, hola.
2: ¿Cómo está Pedrito? ¿Cómo está
3: bien,
2: Pedrito?
3: ¿Se mojó o no se mojó, tío Pedrito? Sí, donde anduvo, están dando vuelta y vuelta para estacionar el auto.
2: Yo creo que igual se mojó. Aquí estamos en la rellita, nada que hacer porque no hay pega, está lenta la cosa, no anda gente, la gente está toda acostada. Nadie quiere salir a mojar, ni tener plantilla, todos tienen los pies buenos ahora. Así que oiga, tío Pedrito, aquí estamos, oiga, saludo a Pedrito, saludo al Sergio, dígale que se deje de andar llamando, oiga, a otra radio ahí, mandándole saludo a otros hombres. Oh. Qué raro, este Sergio, está raro el Sergio, Pedrito, ¿sabes que le estaba mandándole saludo a un tal Pancho Fri? No sé, ¿de dónde será ese Pancho Fri?
0: Ex coleguita de nosotros.
2: Sospechosa la cuestión, oiga, tío Pedrito, no, está rara la cosa ahí, tío Pedrito, con el Sergio, está rara la cosa. Póngale Pedrito.
0: Saludos. Oiga, pero me ando nombrando gente de otra radio aquí. Sí, mi amigo Alfonso. Aparte, si él llama donde quiere nomás. ¿Ah? ¿A dónde quiere? Si quiere saludar a hombre, que saluda. Total, la vida es de él, Sergio Patricio. Saludos para Sergito también. Los saludamos. A todos los saludamos nomás. Hola Pedrito, desde mi peguita, Chile. Ya está para el domingo. Ah, ya está lista para el domingo. Nosotros también. Estamos listos. Apoyar al Leo. Al Conce. Buenas tardes.
4: Hola Pedrito.
0: ¿Cómo está mi preciosa Ide?
4: Bien, aquí cocinando.
0: Eso, ¿está mejorcito hoy día?
4: ¿Cómo?
0: ¿Está mejorcito hoy día?
4: Sí.
0: Qué bueno, gracias a Dios estás mejor. En la mañana te había escuchado también con el matinal, así que te escuché un poquito mejor igual, ¿eh?
4: Sí, siempre saludo a los chiquillos.
0: Sí.
4: Pero
0: sí.
4: Me dan la corta muy rápido, sí.
0: Ándate, cabrito. Bueno, aquí no te damos la corta, aquí yo te escucho. ¿Cómo amaneció su hermanita?
4: Un poquito mejor, si la llamé temprano.
0: Qué bueno. Sí. Que Diosito la cuide nomás.
4: había dormido un poquito mejor.
0: Qué bueno. ¿Tu hermanita es acá de Concepción o no? ¿Y de?
4: De Coronel.
0: De Coronel. Bueno, allá sí. No llega muy bien la señal de la Radio Energía, pero de todas maneras, si es que nos llega a escuchar, le mandamos muchos saludos a ella y a toda su familia.
4: Gracias.
0: Y mucha fuerza a ti para que tengas el ánimo de poder apoyarla en estos momentos tan difíciles.
4: Claro que sí, pues. Sí. Con ustedes voy a tener harto apoyo.
0: Esa es la idea, que tengas ánimo aquí en lo que podamos aportar, por lo menos sacándote una sonrisa, desconectándote un poco de la penita. Ya nos sentimos pero alegres y contentos de que te puedas desconectar un poquito de esa penita, ¿ya?
4: Claro que sí.
0: Muy bien, preciosa. Oye, ¿llueve acá en Concepción? ¿Allá llueve o no llueve?
4: Llueve harto. Llueve. Y viento también.
0: Oh, ay, acá no hay viento, ¿eh? Fíjate que acá en Concepción nada de viento.
4: No, aquí hay harto viento, fíjate.
0: Oye, ¿sabes lo que me daba cuenta? Y es que cuando llueve en Concepción, siempre llueve más cargadito para allá, para Tomé, ¿eh? Para la parte norte del Gran Concepción, esa parte de las comunas Tomé, Lirquén, como que llueve un poquito más intenso que acá en Conce, ¿o no?
4: Sí, yo creo que ustedes nos mandan la lluvia
0: para
4: acá.
0: No, pero ojalá que no pase nada, nada más con esta lluvia que apareciera un poquito menos intensa que el día sábado y que la tiraran con Tuti.
4: No pasó nada, tuvimos un temporal bien fuerte.
0: El sábado.
4: Con esta lluvia no creo que pase nada.
0: Exacto, no, el sábado sí que está, pero poderosa la cosa.
4: Ya, Pedrito.
0: Un besito, que esté muy bien.
4: Saludos para todas las chicas, saludos para la Anita, para todos los que preguntan.
0: Qué bueno. Chao, preciosa. Ahí estaba nuestra querida Aide desde la comuna de Tomé. Nos vamos con una canción, vámonos con esta canción que se llama Te amaré, te amaré, te amaré. Aquí está el grupo Alegría.

0: Estamos con el reporte de sintonía de nuestros energéticos y energéticas. Hola.
1: Presente, reportando sintonía en la Villa Capital Pastanes para el programa Energía Tropical.
0: ¿Cómo está Panchito?
1: 7 FM. Lo saluda Panchito.
0: Saludos para Panchito.
1: Pastanes, Chile.
0: Eso. Saludos para Panchito. Oye, andaba en la Vega Monumental. Le quiero mandar un saludo a la Rosita y a Pedrito que están ahí en sintonía de la radio. 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Saludos para Rosita y para Pedrito que están en sintonía de la radio. 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Aprovechen antes que se largue más fuerte. Hola, buenas tardes.
2: Pedrito, buenas tardes. Oye, Temuco, está lloviendo, pero a chuzo, torrencialmente. Así que hay que andar con la boquita cerrada, ¿no? Y más encima está medio heladito, debe estar nevando para la cordillera.
0: Sí, no, sí, tampoco está helado.
2: Así que un saludo para todos los energéticos y que tengamos una excelente tarde, como siempre, acompañado de la buena música de Radio Energía.
0: Muchas gracias, amigo mío. Muchas gracias por estar ahí conectado, nuestro amigo Víctor. Víctor. Un abrazo para Víctor. Vamos al teléfono. Hola.
3: Hola, Pedrito.
0: ¿Cómo están mis labios hermosos?
3: Bien, es cierto que los miércoles anda con mejor ánimo uno.
0: Sí, yo hoy día ando con mejor ánimo. Ayer estaba un poco bajo, pero hoy día ya estamos mejorcito.
3: ¿Pero quién es el que dijo que el día miércoles estaba con mejor ánimo uno? ¿Tú, parece, o no?
0: No, el Dani. Parece que el Dani hizo esa pregunta. La Victoria.
3: Ah, ya. No sí, sé la quién Vicky. Dijo, pero me quedo
0: la Vicky. La
3: Hace la Vicky.
0: Sí, la Vicky que hoy día va a estar con ustedes desde las 7 en adelante, ¿eh?
3: Sí, pues la escuchamos.
0: ¿Ya? Muy bien. Sí. Oiga, ¿y usted?
3: Está,
0: bien, como le digo, andaba en la Vega mojándome, en la Vega Monumental, pero es agradable. Es agradable pasar a la Vega y encontrarse con la Rosita, con el Pedrito. Son un amor los chiquillos. Son unos dije.
3: Ah, qué bueno.
0: Así que.
3: Así por aquí, bien. Reportando sintonía.
0: ¿Cómo le digo a ustedes, chiquillas? Se mojó hoy día. No, bueno, en la mañana no estaba lloviendo tanto.

0: otro lado y se vuelve, dijo la
1: Vaya, misma. Muy bien.
0: Sí, pues si tenemos trucos.
1: Eso. Muy bien, pues mi chiquilla linda, besito. Muchas gracias. Chao, chao. Vamos con el bloque 8. Seguimos, son las 12:29. La vuelta de la pausa. Estamos con más reporte de sintonía.

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3: Te indicamos la temperatura en Concepción. 11 grados, con 7 décimas.

0: Ya estamos de vuelta en la Radio Energía, son las 12:36, la Radio Energía con más alegría en todo Chile. Por supuesto, les acompañamos en esta jornada, día miércoles 5 de agosto. Ya vamos a revisar quién está de onomástico. Felicidades a todos también los cumpleañeros y cumpleañeras. Me van avisando quién está de cumpleaños esta tarde, ¿eh? Muy buenas tardes, hola.
1: Hola, Pedro.
0: ¿Cómo está?
1: Con nada, yo reportando sintonía desde mi casa. Bendición a todo máquina.
0: Ya, me paré ahí a revisar. Saludos para Marina, Marina, Marina. Saludos para Marinita, que está ahí en la peguita, debajo de las maquinitas, tratando de contactarse con nosotros. Saludos para Marina. Un abrazo para Marina. Oye, estamos aquí revisando su reporte de sintonía esta tarde. Saludos para Marina.
2: Hola, Pedro Javier.
0: Hola,
2: aquí
0: Ingrid.
2: En sintonía.
0: Hola, hola. ¿Cómo estás, Ingrid Paola? Espero que estés muy bien. Que tengas una linda jornada de miércoles, ombligo de la semana. Ombliguiño de la semaniña. Ya que estamos con el bociña. Mariño. Está preparando el programiño. Saludos para todos los colegas, están pero felices con su pociña. Hola.
2: Hola, Pedrito, ¿cómo estás? Yo bien por aquí, reportando sintonía desde Huelpén.
0: Bienvenida,
2: Huelpén. Les deseo que tenga un lindo programa en Energía Tropical.
0: Muy bien, saludos para
2: un
0: la Moni Moni.
2: Besitos para ti.
0: Besitos también para la Moni Moni. Besitos, Moni Moni Monita. Moni Monita, Moni Monita. Muchas gracias por reportar su sintonía. Saludos para la Moni Monita. Moni, Moni, Monita. Se me perdió el defecto y quería mandarle un besito a la Moni. Aquí está. Ahí está. Saludos para la Moni, Moni, Moni, Moni, Moni. Saludos para todos nuestros amigos que nos escuchan en Talcahuano. Saludos para Felipe, que ya también se está reportando desde los cerros. Saludos para los cerros de Talcahuano. Hola. Hola, hola. Muchas gracias. Muchas gracias. Igual tú, preciosa.
1: Está
0: en el consultorio. Muy bien.
1: Así que un abrazo.
0: Un besito.
1: Bye, bye.
0: Saludos para nuestra querida Elsie. Saludos para Elsie. Claro, porque nos puede escuchar en todas partes, en el consultorio, en el trabajo, en la casa, en la micro. Saludos para todos los choferes, conductores, a las mujeres y hombres que van ahí en el volante. Un abrazo. 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
1: Hola, hola. Pero a toda la gente que hoy día está de cumpleaños, de onomático, amigo Pedrito.
0: Sí, Osvaldo.
1: Aquí hoy tan cagüinero, el poncho, hace llorar, todo porque no ha pagado la cerveza, hermano. Oiga, amigo Perito, yo aquí escuchando Radio Energía, Perito.
0: Muy bien, Perito, excelente.
1: Estoy más desocupado.
0: Eso, bien, Sergio Patricio. Déjelo tranquilo. Hola.
2: Hola, Javier.
0: Hola.
2: Buenos días. ¿Cómo
0: buenas
2: estás?
0: Tardes, preciosa.
2: Muy bien. Un muy lindo día.
0: Muchas gracias. Chao. Tú también. Saludos, preciosa.
2: La Laura de Concepción, que
0: y Laurita,
2: bien.
0: Laurita. Saludos para nuestra Laurita desde Concepción. Te mandamos un muac. Saludos para Laurita. ¿Qué más está con nosotros? Pedrito, mi sobrina Sofía hoy está de cumpleaños. ¿Le podría encantar el cumpleaños? Ella igual escucha la Radio Energía. Pero faltaba más. Sobre todo usted, una leona.

0: Ya, ahí nomás, porque no podemos poner la otra tomesona con la. ¿Cuánto cumple Sofía? Le mandamos un beso a Sofía, que hoy día lo pase muy bien, que Diosito le siga brindando mucho amor, cariño, mucho éxito a Sofía, la sobrina de nuestra leona, Leontina. Oiga, Leontina, le pusieron Leontina por Leona, me imagino, ¿cierto? Me imagino que sus papitos también eran del Conce, ¿no? Porque esto es de familia, de tradición. Ah, 8 añitos. Saludos para nuestra amiga Sofía, entonces que cumple 8 añitos. Esperamos que sea del Conce también a Sofía. Puro ser del Conce. Buenas tardes, hola.
1: Buenas tardes.
0: ¿Cómo está, gatito Juanito?
1: Bien, pues, Leoncito, ¿cómo está?
0: Bien, aquí esperando el partido del domingo contra la Universidad de Concepción.
1: Está lloviendo, sí, pues.
0: ¿Y qué tiene?
1: No, que no puedes jugar mojado.
0: Ah, ¿quién dijo eso? Los gatos no se mojarán, pero los jugadores sí se mojan, pues.
1: Los líderes tampoco.
0: ¿Cómo que no?
1: Los jugadores tienen enjaulado.
0: No, ya va a ver cómo vamos a salir. Vamos a ver.
1: No se porten mal. Está portando mal los líderes últimamente.
0: Oiga, no digan nada mucho, miren cómo les fue a los cruzados el domingo.
1: No se acostumbre tanto.
0: Déjame disfrutar, pues, hombre.
1: Bueno, disfruta lo que tenés.
0: Oye,
1: que disfrutar,
0: tuve todo, ¿no? El primer semestre, tuve todo el primer semestre comiendo perdices, pero no me deja de celebrar.
1: Bueno, ahora voy a comer cornisa.
0: Ay, no, si el domingo, no, vamos, hay que disfrutar, hay que aprovechar.
1: Las cornisas están escasas ya, no hay que, sí. Ya no hay que comerlo. Hay que
0: están
1: lluvia.
0: Como los jureles ya, están medio extinguidos.
1: Claro, por eso ya
0: tienen
1: que tomar
0: su
1: agua.
0: Sí, no, hay que disfrutar, pues si el Conce está ganando, el equipo va bien, hay que disfrutar, ¿no? Pues, ¿qué quieres que te diga?
1: Hay que disfrutar mientras vaya bien, pues.
0: Oye, pero en la mañana igual hablábamos con un cliente de acá en la radio y le conté toda la razón cuando nos decía que los equipos de la zona es fome cuando les va mal, a Huachipato, cuando le va mal a la U de Conce, cuando le va mal al Vial, porque son equipos de la zona, y de repente uno tenga su corazoncito morado, a uno le gustaría que todos los equipos de la zona puedan también estar en primera división y que les vaya bien, porque eso es beneficioso para el fútbol de la región, de la zona. Mientras más Exacto. equipos estén en el profesionalismo, mayor oportunidades tienen los jugadores de nuestros barrios, de nuestras comunas, para poder integrar alguno de estos clubes. Y la gente tiene la posibilidad de ir también al estadio a disfrutar de buen fútbol, buen deporte.
1: Usted lo dijo.
0: Sí, así
1: sí,
0: que,
1: por lo ideal,
0: que pierda la U de Conce este domingo, pero ya después que empiece a ganar.
1: Son entretenidos los clásicos igual, pues. Sí. Por ejemplo, Huachipato, Concepción, la U de Conce, Conce, Huachipato.
0: Oye, pero el clásico se supone que es el Vial versus el Conce, es el clásico.
1: Claro.
0: O con el Naval o el Lota, Mario. Con Lota. El Conce Lota, el Conce Vial, esos son como los clásicos.
1: Sí, por eso sería, pero... Están abajo.
0: Sí, están abajo. Pero si el Conce la hizo, ¿por qué no la van a hacer ellos?
1: Sí, sí. Puede ser igual.
0: Oye, ¿el Conce tuvo cuánto? ¿16 años fuera?
1: Más o menos.
0: Ya, pues el Vial tiene que hacerla también, pues tiene que ir ganando y ir avanzando para que pueda estar nuevamente arriba.
1: Lo que los dirigentes lo bajo, por como vayan igual, que por eso. También. Eso es lo.
0: El Naval, se echa de menos el Naval también. Naval, imagínense que Naval años atrás, muchos años atrás.
1: Años creo que Naval era Naval igual.
0: Pues. Representó incluso a Chile en un mundial de fútbol. O sea,
1: por eso, pues.
0: ¿De qué estamos hablando? Hoy día nadie se acuerda de Naval.
1: No, por nadie.
0: Entonces, por eso, que le vaya bien a todos los equipos de la zona. Yo prefiero, si viene el Colo, la Católica, con algún equipo de la zona, que gane el equipo de la zona. El domingo estuve por Huachipato. Pero le fue como la mona. Le fue como la mona.
1: No sé quién está pasando a Huachipato.
0: Pucha, yo creo que lo mismo que le pasaba al Conce, yo creo que problemas internos, hay problemas, yo creo, dentro del equipo. ¿Eh? Obviamente todavía no sabemos nada, pero... Yo es una especulación, nomás creo que hay algún problema.
1: Oye, pero Huachipato partió como caballo carrera igual,
0: pues. Pero sí, pues, pero que le fueran sacando los jugadores. Entonces,
1: no, pero yo creo que es cosa del entrenador, igual ahí.
0: Pero fue el entrenador el mismo, con los que estaban ganando, acuérdate que estuvieron por primero, eso, segundo.
1: Que a lo mejor se fue quedando.
0: No, le falta jugadores, yo creo que ha sido la baja que han tenido. Los jugadores que se han ido a jugar a otro equipo, claro, pues, y no tienen refuerzos, ¿a dónde te ve los refuerzos?
1: Si dice que no hay plata también.
0: Por eso le digo, tiene que haber un problema interno.
1: Ahí no podía hacer nada.
0: Por eso, no es culpa del entrenador entonces, mi amigo.
1: Exactamente.
0: El entrenador puede decir que me traigan a Bocinha. Y resulta que no hay plata y se lo llevan para Colo Colo.
1: No, Colo Colo se lo lleva al tiro.
0: Por eso le digo. Entonces, también ya tiene que ver.
1: Está todo listo.
0: Está listo. ¿Ir a jugar el domingo, Mario Bocinha? Ah, dice que no, Mario, tú no estás listo todavía.
1: No
0: está listo. Bueno, pero de todas maneras, igual le vamos a llevar a ustedes el partido entre Colo Colo y La Calera. O La Calera y Colo Colo, en estricto rigor.
1: Bueno, eso es para lo que les gusta Colo Colo, a mí no me gusta, así que sabes que ni lo escuches.
0: No, yo sí. ¡Uy! El energético este de cartón.
1: No, no me gusta el Colo Colo, hombre.
0: Bueno, te tapáis los oídos, pero la ponía igual a la radio.
1: No, claro, está bastante corriente para aquí.
0: Claro, güey. Tienes que ser energético en las buenas y en las malas, pues.
1: Ah, yo soy energético, ¿no? Porque
0: ocurre. En la buena no. No, tienes razón, ¿sí? Tienes razón. Sí, tienes razón.
1: Obvio, Pedro Javier.
0: Aunque sea despacito. Aunque sea
1: para echarle. Leo Jai por todos lados.
0: Aunque sea para echarle marullo Colo Colo.
1: Para hacer lo que pierda.
0: Claro, para hacer lo que pierda.
1: Para que los lleve tanta ventaja.
0: Exacto, para que no te la ría. No, así que hay hartos que son del Colo Colo igual, amigo.
1: Bueno, así pero que yo no, pues.
0: No hablemos mucho tampoco, desde que el Jerito me van a estar diciendo.
1: Yo hablo igual, no, pues si él estaba en un país libre.
0: En todo caso. Estaba claro, en un país libre, señores.
1: Sí, pues yo no estoy hablando del mal de Colo Colo.
0: Esto no es una dictadura, es la dictablanda. Muy bien, tienes toda la razón. Opine todo lo que quiera, no, amigo.
1: Opino al que alegue, yo alego con él también, no lo tengo miedo.
0: Chorizo más encima.
1: Yo soy chorizo, así que... Vencio chorizo, lo
0: entendemos. Este es un gato de Pobla.
1: Obvio. Yo soy de los bajos altos.
0: De los altos bajos, bien
1: bajos. Bien bajito, así que... Muy
0: bien.
1: Somos chorizo.
0: Ok, ya, Juanito, cuídate, un abrazo, amigo mío.
1: Ya, Pedro, que
0: oye, el gato chorizo. Vamos con más mensaje, hola.
2: Yo llegué, mi Pedrito, llegué. Andaba comprando para el puchero. Me pilló la agüita. Pero ya estamos. Saludito, mi Pedrito.
0: Besitos, preciosa.
2: Reportándote.
0: Saludos para Tinita, muchas gracias por estar en sintonía. Hola.
2: Desde Hualpén, un gran saludo para Pedrito Javier.
0: Muchas gracias, mi hermosa. Qué bonito saludo desde Hualpén.

0: guachitas y mis guachitos. Ya estamos de vuelta con Energía Tropical. Seguimos con el reporte de sintonía en esta tarde. Muy buenas tardes, hola.
1: Hola, buenas tardes, ¿cómo estás? Saludos de disposición.
0: Llueve mucho. Llueve mucho. Muy bien, gatita. Saludos para ti, vecinos. La gatita Misifú. Un abrazo.
2: Ay, tío Pedrito, y no pasaba del Sergio por aquí, andaba en la Vega.
0: No lo encontré.
2: De la que estás trabajando ya, pues.
0: No lo encontré.
2: Ayer anduve todo el día en la feria, pues en la Vega, pues estar en el local trabajando.
0: Sí, no, sí dijo que hoy día tenía poco menos pega.
2: Claro, ahora está escuchando la radio Energía, en la mañana está escuchando otra radio. Oh. Y mandaba a saludar al Pancho Frío, al Pancho Frío.
0: Le dije que no me nombraba. Oiga, qué porfiado el Alfonso. Vamos con más mensaje. Saludos para Panchito Premi. Ah, me dice por acá la de Montina, sí, del Conce y de Colo Colo, ¿eh? Yo le dije, ¿sí, gente de Colo Colo? Bueno, no podría ser perfecta la chiquilla. Saludos para Sofía, del Conce. Un abrazo, saludos.
3: Hola, Pedrito, ¿cómo estás? Oye, sácale la pila, Juanito, por Dios. No sabes lo que se pierde, mejor equipo de Chile.
0: ¡Eso! Yo le dije, aquí hay gente del Colo igual. Hola.
4: Hola, Pedrito, buenas tardes.
0: Hola, hola.
4: Sintonía.
0: Oh, está un poquito... La escucho un poquito triste a Marisol, le mando un besito. Arriba el ánimo, Marisol, desde los cerros de Talcahuano. Vamos con el llamado, hola.
5: Hola, Pedrito, ¿cómo estás?
0: Bien, ¿con quién hablo?
5: Con Norma de Lorenzo Arena.
0: Normita, tanto tiempo, ¿cómo has estado, preciosa?
5: Excelente, ¿cómo está usted?
0: Muy bien, Normita, llegando de La Vega hace un ratito.
5: Usted es el chiche de la niña.
0: ¿Por qué dice que soy el chiche de las niñas?
5: Porque usted es muy lindo.
0: Eso lo dices tú porque no me conoces.
5: Y algún día lo iré a conocer.
0: Sí, Normita, aquí nos pasas a saludar cuando quieras nomás, ¿ya? Acá te recibimos.
5: Un engañito para que tomen... Almuerzo y no tomen once.
0: Aquí nos tomamos café los dos. ¿Qué cosa? Aquí ya, lo compartimos. Todo lo compartimos, ya. Normita.
5: Ya, que esté bien y éxito.
0: Muchas gracias. Oiga, Normita, ¿y por qué se había perdido yo hace rato? ¿Que no la escuchaba? Estaba con cositas nomás.
5: Estoy con depresión, andado en psicólogo y... Por eso que no estoy
0: mejor. Está con mejor, mire. Ponga la radio nomás y aquí la vamos a saludar, Normita, si quiere ahí conversar conmigo. Yo la voy a escuchar y nos reímos los dos, lo pasamos bien. Así que tranquilita nomás. Cuando tengas penita, ponen la radio, me llamas y aquí conversamos, ¿ya?
5: Sí,
0: la
5: escucho todos los días.
0: Muy bien, Normita. Te mando un besito enorme, grandotote y arriba el ánimo nomás.
5: Sí.
0: Besito. Que esté muy bien, chao, chao. Ahí está Normita reportándose en sintonía. Claro, porque como dice nuestra radio, somos energía. Energía de la buena, energía positiva. Esa es la idea de la radio. Cuando tengan penita, prendan la radio aquí, se van a reír conmigo, con... Lo vamos a pasar bien. Cuando ya se pone muy intenso, no. Aquí no estamos para ser intenso. Estamos para ser alegres, contentos, felices. A pesar de los problemas.
6: Oye, ¿qué comió el Juanito que anda mañoso?
0: ¡Oh, el gato!
6: Chuta, no se le puede decir nada, Juanito. Parece que comió una carne mala.
0: No, que no comió.
6: Una carne amarga.
0: Un pescado que le dieron ahí, más o menos.
6: No, pero yo soy de Colo Colo, yo voy a escuchar igual.
0: Ah, ya.
6: Así que se aguante, que se tape la oreja si quiere. ¿Y cuándo juega a propósito? Que
0: el domingo.
6: No escuché bien.
0: El domingo juega Colo Colo, ¿cierto, Mario? Sí, el domingo. Vamos a estar luego del partido del Conce, viene al ratito. Vamos a tener tiempo de almorzar, ¿no? Vamos a tener tiempo de almorzar, lavar los dientes y seguir con el partido Colo Colo. Eso. A las 5 partimos con el partido de Colo Colo. El partido del Conce lo relata Marco Muñoz desde el Esterro a Rebolledo. Y el partido de la Calera Colo Colo lo transmite Rodrigo Cáceres, Mario, ¿cierto? ¿Dónde se va Rodrigo? ¿A qué ciudad?
7: Caleriña.
0: A Calera. A la Calera se va Rodrigo.
7: Caleriña.
0: A Caleriña, ahora con Bocinha, Caleriña. A Caleriña, ya. A esa hora vamos a estar, Anita, entonces. Desde las 5, el relato lo va a llevar Rodrigo Cáceres desde la Caleriña. para ver este encuentro de La Calera versus Colo Colo a las 5 por la radio Energía. Recuerde, sintonice su radio el domingo si es de Colo Colo. Puede que haya gente de La Calera también. Y en la, a las 11 y media vamos a estar con el Conce. A las 11 y media vamos a estar desde el Esterro a Rebolledo. Marcos Muñoz va a estar relatando el partido desde el Esterro, desde la caseta 15. Allá en La Calera, no sé qué caseta. A veces no nos dan ni caseta cuando vamos a jugar. Oye, quiero decir eso también, Mario, ¿cierto? A los equipos de la zona, porque por lo menos Huachipato, Concepción, cuando vamos a los partidos de acá, tenemos nuestra caseta ahí en el... en el CAP y en el Esterroa, la caseta 15. Cuando vamos a, cuando mandamos al relator a las otras regiones, no siempre nos dan caseta, a veces nos dejan pupitre nomás.
7: Exacto.
0: Sí, sí, así que se agradece, sobre todo en el invierno, se agradece que lo, que la gente de Deportes Concepción, que es el mejor equipo, obviamente, y también Huachipato nos entregan la nuestra caseta ahí, la caseta 15 y la caseta 5 Norte en el Huachipato. Hola, buenas tardes.
8: Buenas tardes, don Pedrito.
0: ¿Cómo estás?
8: Lorenzo Arena, lo estoy escuchando.
0: Lorenzo Arena, gran sintonía.
8: Muy, muy buen día, mi niño.
0: Muchas gracias.
8: Sí, estaremos escuchándolo todo el... no todo lo tarde, porque tengo que salir más rato.
0: Muy pero bien.
8: Un ratito voy a escuchar.
0: Muy bien, precioso.
8: Buen día, que me lo bendiga.
0: Muchas gracias. Saludos para ti, preciosa. Un besito. Saludos para Isabel. Isabel.
9: Oye, amigo Merino, porque el Merino
0: es más
9: duro que él. Que el dirigente es Huachipato, oiga.
0: Oiga, pero ¿cómo? ¿Qué pasó con el Huachipato? Ay, bueno, ¿qué le pasa a Huachipato? Para rato vamos a tener el despacho de don Francis, que va a estar ahí informándolos de lo que ocurre en el Huachipato. Vamos.
4: Pedrito, sí, no estoy triste, sino que ando con un dolor de mi columna hace cuatro días. Es un dolor insoportable. He tomado de todo, hasta el tramador, y no me hace el efecto, y eso que el tramador es fuerte. Yeah. Y aquí estamos con fuerza, con una colocolina de corazón
0: junto
4: a la Anita.
0: Muy bien.
4: Y al otro amigo. Y Juanito, habla mal de Colo Colo. Colo Colo es Chile.
0: Colo Colo es Chile.
4: Que tenga buen turno.
0: Muchas gracias.
4: Pedrito. Y aquí estamos escuchándolo.
0: Muchas gracias. Muchas gracias por el mensaje. La Colo Colina de Talcahuano. Oye, sí, varios de Colo Colo. Está la Anita, está la Marisol, está el Peñita. Son de Colo Colo, pues. Ya vamos a la música y estamos de vuelta en esta tarde, que es la 95.7 FM. Sobre la Radio Energía.

0: 13 horas y 3 minutos.
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4: Nos conectamos con nuestro departamento de prensa. Ahí está Mario Enrique Salazar para que nos comente las informaciones, las noticias que ha ocurrido durante esta jornada. Mario, muy buenas tardes.
5: Buenas tardes. Varias noticias, ¿no? Comenzando con esto de Santiago, este punto de incendio, ¿no?, que concentra sin duda la actividad de Bomberil de la capital. La ministra de Salud, May Chomalí, ha confirmado que el gobierno va a solicitar el cierre de la empresa de químicos que se incendió durante la noche del martes en Quilicura y que todavía está activo esta mañana. Se trata de Panimex, que ya en la década pasada sufrió tres emergencias similares, según el Cuerpo de Bomberos de Quilicura. En esta ocasión han vuelto a cometer fallos por no tener actualización de protocolos. Por ejemplo, al llegar voluntarios no había información clara sobre las sustancias almacenadas al interior de la compañía. Inclusive las hojas de seguridad estaban mojadas en malas condiciones. También hasta las 8 de la mañana no había llegado ningún prevencionista de riesgo de la empresa para entregar alguna información. Y lo otro es que en abril pasado se intentó fiscalizar a Panimex, pero se negó el acceso a los funcionarios. Con estos antecedentes, la ministra Chomalí anunció hace poco que el gobierno va a solicitar el cierre de la empresa por no cumplir con la normativa.
4: Yo precisamente me hacía en mí mismo la pregunta de qué ocurría en Quilicura, porque más allá de que esta empresa ha ido en incumplimiento, como lo menciona la ministra, no es un caso aislado lo que está ocurriendo en Quilicura. Recordemos que hace algunos meses atrás ocurrió este grave accidente del camión, ¿cierto? ¿Se recuerda?
5: Sí.
4: En un lugar muy cercano ahí también. Anteriormente otras empresas, me acuerdo de la empresa Kaiser también, que se quemó. También se quemó una fábrica de colchones en el mismo sector, ¿ah?
5: Quilicura.
4: En Quilicura.
5: Lo que pasa es que ahí está lleno más de parte de todas las empresas que hay mucha población.
4: Pero ¿será que también habrá que... como es una zona, me imagino, saturada, donde hay muchas empresas, ¿será que también habría que ver en qué condiciones está? Me refiero a que debería haber un cuerpo de bomberos capacitado para manejar este tipo de productos que son químicos, que son, no es como un incendio como en cualquier lugar. Debería haber como una especialización de bomberos para tratar de controlar estos incendios, porque son químicos, altamente peligrosos.
5: Según los especialistas que escuchaba en la mañana, estamos atrasados como en 20 años.
4: Claro.
5: En cuanto al control de este tipo,
4: claro,
5: de siniestro. En Estados Unidos, por ejemplo, se hace un alcance que estamos a años luz de cómo opera bomberos en una emergencia de este tipo.
4: Pero me imagino que no debiesen ir los bomberos que están en nuestros barrios, sino que tiene que haber un bombero especializado. Las mismas empresas debieran tener una brigada.
5: Porque son químicos.
4: Son químicos.
5: Son químicos, no es un incendio. No se está quemando una mueblería, ni un negocio o una casa, ¿no?
4: Bueno, lo que pasó con el camión, que es un líquido inflamable, muy inflamable. Hubieron también víctimas fatales. Yo creo que también hay que preocuparse de las medidas de seguridad, no solo de la empresa, sino que del sector en general donde se encuentra este sector industrial de Quilicura.
5: Así es. Bueno, acá en la zona, el cierre de uno de los caminos de acceso a Pingueral y los trabajos realizados en un predio donde se proyecta un desarrollo habitacional mantiene preocupado también a los vecinos del balneario en la comuna de Tomé. Se ha señalado que aunque la obra del terreno fueron paralizadas por el municipio, residentes aseguran que los movimientos de tierra ya han provocado problemas durante el último sistema frontal. Esto permanece cerrado, uno de los caminos que conecta el acceso a Pingueral con el sector de la playa, y la medida fue adoptada por el municipio debido a un socavón detectado en la ruta. Además, noticias de esta hora, tenemos más detalles de estas y otras informaciones en cualquier momento.
4: Muy Muchas gracias, Mario, por la información. Nosotros continuamos con la programación habitual de la radio. Recuerde que noticias luego a las 15 horas, otro resumen con Mario Enrique Salazar.
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0: Ya estamos de vuelta, señoras y señores, para comenzar el menú aquí en la Radio Energía FM. 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Tengo el pelo largo y la barba larga también. Ayer mi hermana me decía el barba roja. Sí, tengo el pelito largo y la barba roja. Me tengo que ir a la barbería. Hola, buenas tardes.
1: Hola, Pedrito.
0: ¿Cómo estás, mi preciosa?
1: Bien, aquí me estoy viendo.
0: Sí, eso bueno.
1: Porque te dijeron que eres el chiche de nosotros.
0: Así me dijo la Normita.
1: Ay, bueno. ¿Tú crees que eres el chiche de nosotros?
0: Mira, sí, sea, póngale el nombre que sea, pero si les puedo sacar una sonrisa, si les puedo acompañar, yo feliz con eso. Sea chiche, sí, o no sea claro. Chiche.
1: Es que el chiche te dice porque eres simpático, agradable con nosotros. Sí. Por eso te dicen así.
0: Yo trato de eso, de que ustedes, por lo menos la horita que yo estoy, que ustedes se desconecten y traten de hacer sus cosas, de acompañarlos, pues como te decía yo la otra vez, tú mientras que cocinas, yo estoy ahí en tu cocina, a veces me pones en la cama, otras veces me pones en el mueble, otras veces en la mesa. Ahí estoy yo, hablándote.
1: La única parte que no te hemos puesto es en el baño. Pero
0: ya. No, déjeme ahí nomás, por otro.
1: ¿Ya? Sí, cierto. No, es más importante la cocina.
0: En la cocina, sí.
1: Y el comedor.
0: Y aparte, yo te dije la otra vez, en la cocina donde más me gusta estar.
1: Sí, en la cocina. Ahí está toda la cosa.
0: Ahí
1: de
0: está
1: la comida.
0: Toda la comida. Ahí está toda la comida. Oiga, ¿y de qué tenemos hoy día de almuerzo?
1: Mira, y es un estofadito de carne con longaniza y papita.
0: ¡Qué rico! ¡Qué cosa más rica estofadito, sobre todo hoy día para la lluvia!
1: ¡Qué rico! Así que está terminándose todavía de cocer.
0: ¡Qué rico! Y ese estofadito que se hace con más paciencia, porque tú me dijiste que no utilizabas olla a presión.
2: ¡Qué rico!
0: Así que hay que hacerlo, pero con más dedicación.
1: De todas maneras, igual compro carne que esté blandita, si yo bien la carne, con toda la línea, por la longaniza, después le pongo la cebolla, el pimentón, la zanahoria, dejo que se fría otro poco, y después le pongo la papita de encima, un poquito de vino blanco y un poquito de perejil.
0: Qué cosa más rica, oye. Qué bendición, oye, tu amiga Aide, tu esposo, pero bendecido totalmente.
1: Así que esa comidita voy a comer hoy día con mi
0: marido. Sí, él disfruta de todo lo que tú haces, así que, y tienes un don en la cocina, así que a disfrutar nomás su almuercito, ¿ya?
1: Ya, pues mi niño, besito.
0: Un besito, que estén muy bien. Chau, chau.
1: Para ti, besito.
0: Bueno, ay, qué rico besito. Provecho para nuestra querida Aide, me encantan los besos. Me encantan los besitos. Ya vamos con mensaje. Hola, buenas tardes.
3: Buenas tardes,
0: Pedrito. ¿Cómo estás, mi Chabelita?
3: Qué bueno que estás bien.
0: Sí.
3: Aquí estamos escuchándolo con mi viejito. Cariño, chao.
0: Chao, saludos para Panchito, para Francisco y para la Chabelita que está en las Lomas de San Andrés escuchando la radio. Un abrazo, saludos para todos los chiquillos que están ahí en nuestra sintonía. Estamos en el menú de la energía. Aquí comparte su almuerzo, nos puede enviar un audio al más 569-8599-2253 al 4121-55771. Vamos con la música y ya volvemos.

0: dos, tres, cuatro, vamos con el menú. Uno, dos, tres, cuatro, vamos con el menú. Seguimos con el menú. Saludos para todos los auditores energéticos y energéticas que están en sintonía.
1: Oiga, dígale a Juanito, Juanito.
0: ¿Ya?
1: Que aquí hay harto colocolino. Yo soy colocolino.
0: De veras, pues.
1: Soy abril negro del Vial y colocolino de Santiago,
0: sí.
1: Gancho.
0: Sí, sí, sí.
1: Y que póngale, Pedrito. Y ánimo, Pedrito, a toda la gente de Nuestra Arena. A todas las que escuchan Radio Energía.
0: Muy bien, saludos.
1: Aquí está
0: saludo.
1: La energía, la positiva, la de la octava región.
0: Eso.
1: Pedro Silvestre.
0: Muy bien.
1: De verdad.
0: Saludos para Sergito Patricio. ¿Qué tenemos de almuerzo, Sergito? El almuerzo. Hola.
2: Mi menú del día es cazuela de vacuno con ensalada.
0: ¡Qué rico, rico, rico, rico!
2: Y de postre un plátano.
0: ¡Qué eso, rico, rico, rico! Saludos para nuestra querida Marina. Marina, cazuelita, qué rico la cazuelita. Hoy tenemos a Mario del Colo, ¿eh? Está el Sergito Patricio, está la Anita, está la Marisol de los de Talcahuano, está el Peña. Sí, hay varios. Vamos con más mensaje. Pedro, tallarines blancos con crema y champiñones. Envíeme un audio, me dice que hay viento fuerte, ¿eh? No he salido. Yo sí lo escucho. Hola, ¿cómo, amigo? Me lleva al baño. Buenas tardes. Hola, hola.
3: Hola, Pedrito.
0: ¿Cómo estás?
3: Haciendo el postre.
0: Oye, que me están diciendo que me llevan al baño.
3: Yo también te llevo al baño.
0: ¡Oh!
3: Con el celular en el bolsillo.
0: O sea, cuando se ducha me está escuchando igual.
3: También.
0: ¡Ándate, cabrito!
3: Ahora no
0: caigo. Ah, ya, sí, tenía razón, tenía razón. ¡Ay, por favor!
3: Ay, cuando llego acá te ando
0: soyendo. Ah, ya, ahí te vaya al baño. Oye, sí, hay otra auditora también que vos ahí que igual me escuchaba en el baño.
3: Claro, pues
0: oh,
3: sí, llamo celular al baño.
0: Imagínate dónde andaba metido yo.
3: Claro, porque uno no quiere perder nada, lo que pasa.
0: Oh, Dios mío.
3: Yo lo único me pierdo, ¿qué pasa? Cuando me saco el audífono,
0: ¿ya?
3: Cuando llega mi jefe aquí, tu padre,
0: ah,
3: el joven.
0: Claro, ahí ya.
3: Claro, entonces me empieza a hablar, bla, bla, yo no hay la hora que se vaya.
0: Ya, bueno, déjeme tranquila, dice la
3: niña. Pierdo todo lo que está pasando.
0: Ay, Dios mío.
3: Oye, Pedrito, ¿y la Mónica? ¿Dónde la dejaste?
0: La Mónica también es del Colo Colo, tienes toda la razón.
3: Esa sí que se enoja, pues.
0: Oh, no, le ha dicho hasta Don Mario, le ha dicho que no hable mal del Colo Colo.
3: Y yo la otra vez, Don Mario, también le dije algo,
0: sí,
3: ¿te acuerdas?
0: Sí, también. No, sí.
3: Pero él me dio una explicación. Me dijo sí. Que Colo Colo es un gran equipo, ¿no? Como de Conce.
0: Claro, sí. No, sí, Mari.
3: Dijo que arrastraba al Poncho, que apenas ganaba. Y ahí está Colo Colo.
0: Ahí está Colo Colo. Está puntero, por eso le digo, está puntero el Colo Colo. Oye, hay hartos de Colo Colo aquí en la radio también, ¿ah? ¿Eh? El Conce sí. Y el Colo Colo.
3: No, pero todos tienen derecho de opinar, pues no tienen por qué decir que. ¿Por qué habla así el Juanito? Él también tiene derecho a opinar.
0: Exactamente. No, pues si tiene derecho, pues. Claro que sí, pues.
3: Exactamente, pues. Sí. Todos tenemos derecho a opinar si seamos de cualquier equipo.
0: Sí, tienes toda la razón.
3: Así que yo soy la presidenta y yo hablo.
0: Pero con respeto, dice. ¿Cómo? Pero con respeto.
3: Con respeto.
0: Muy bien. Así que escucha el partido el domingo, ¿no?
3: Sí, lo escucho, ¿no?
0: Escucha sí, Colo Colo.
3: Pero lo escucho en mi celular.
0: Aparte que aquí vamos primero que en la tele. Los goles se gritan primero aquí y después en la tele.
3: Ah, ya.
0: Sí.
3: No, pero si la tele no tenemos nosotros.
0: El TNT, pues yo me digo, el TNT que transmite no, primero, suenan los goles aquí primero.
3: No, pero no tenemos eso para nosotros.
0: Ah, entonces.
3: Así que escuchamos la radio.
0: En la radio.
3: Aquí ya, no, voy a decirle en el muerto.
0: Aquí nosotros primero decimos el gol y a los 30 segundos después está mostrando en la tele el gol. Así que
3: sí,
0: vamos más rápido. Ya, deme el almuerzo.
3: Ya, para ir más rápido, ¿sí? Tengo fideitos con salsa, con carnecita picada, guiso.
0: ¡Qué rico! ¡Qué rico!
3: Y con salsa, y fideitos.
0: Y fideitos.
4: ¡Qué rico!
0: ¡Qué rico! ¿Ensaladita?
3: ¿Ensalada de lechuga?
0: Ya.
4: ¡Qué rico!
3: Y después tres extremos, la que está revolviéndola aquí.
0: Eso, buen provecho, eso, Anita. Besito.
3: Esté
0: bien, chao.
4: ¡Qué rico! ¡Rico!
0: Ya, seguimos con los menús en esta tarde, aquí en la radio Energía. Hola.
5: Pedrito, hoy día
4: Nos estaban esperando con una rica cazuela.
0: Oh,
4: ensaladita de lechuga y ensalada de coliflor.
0: Qué rico.
4: La Mónica, como siempre, ahí con sus ricos almuerzos.
0: Saludos.
4: Un saludo para todos los energéticos. Y está lloviendo, pero a chuzos.
0: Oye, aquí dicen que ya está lloviendo. Yo voy a poner la Consecán para revisar. Hola, buenas tardes.
5: Hola, buenas tardes.
0: Juanito. Salió harta gente del Colo Colo, ¿eh?
5: Ah, no estoy de ahí con la gente que habla.
0: Oiga.
5: Sale por otro día, presta por uno y sale por el otro.
0: La Anita dijo que igual iba a poner el partido. Dijo que iba a poner el partido igual el domingo.
5: Voy a cortar la luz para que no lo escuche.
0: ¡Oye, el gato chorizo! ¡Te va a llevar hasta los cables, gato!
5: ¡Me va a comer hasta los cables!
0: Oye, el gato.
5: Pues si la gente nada que ver, pues si todos tenemos por eso opinión, porque nosotros no comentemos nada.
0: Exacto.
5: Así que, por favor. No lleguemos al extremo.
0: Al extremo, exactamente. Oiga, ¿qué tenemos de almuerzo hoy día?
5: ¡Sigue! Voy a comer una cazuela de dinosaurio.
0: ¿De dinosaurio? Oiga, ¿de dónde sacó dinosaurio, oiga?
5: Y lo traje de ya los que dejaron del Colo-Colo.
0: Ah. Dale con el Colo-Colo. Se lo trajo Bocinha, dice usted.
5: Sí, pues los trajo al guasillo, porque
0: si quieres
5: lo está vendiendo porque necesita plata.
0: Te va a necesitar plata ese cabrón.
5: No, Colo Colo está vendiendo para tener plata para pagar los guasillos.
0: Ah, para pagarle, ya, ok. Sí, pues,
5: así, pues, Pedro, ahí no, tengo una casualita de ave.
0: ¿Ya?
5: Virgen.
0: ¿Ya? ¿De ave virgen?
5: Sí, y una saladita de lechuga y un cafecito.
0: Muy bien. Muy bien, no para ti.
5: Sí,
0: buen provecho, bien. Juanito. Un abrazo, amigo mío. Cuídate. Chao. Ya estamos en la hora, chiquillos. Son las 13:22. Vamos con música. Ya, aquí está esta canción. Vale, si el soltero. Vamos con la música.

0: Estamos con el menú en esta tarde. Salí a mirar por la ventana y llueve, pero no tanto. Llueve. Me estaban metiendo cuquito aquí, ¿eh? Vamos con mensaje, hola.
1: Hola, Pedrito lindo. Hola. ¿Cómo estás?
0: Muy bien.
1: Hoy día de menú tengo ricas arvejas partidas con salchicha, ensalada de lechuga, de tomate, juguito. De postre voy a servirme una jalea y una naranjita. Un abracito, que esté bien.
0: Besito, muchas gracias.
1: Chao, le quiero mandar un saludo a mi mamita que amaneció más mejor y mi hijo que fue a médico hoy día porque estaba súper resfriado, así que le mandaron para la casa, pincha y estoy con mi hija. Así que le mando saludos al Giovanni y al Benjamín, a mi hijo también, que él no le echa bala, él más firme.
0: Muy bien, saludos Patita para tu hijo. Un besito para la Pati. Vamos al teléfono, hola.
2: Hola, hola mi niño guapo.
0: ¿Cómo está la más linda?
2: Bien, aquí estamos.
0: ¿Cómo
2: mirando
0: está?
2: Mirando por la ventana bajo de la lluvia, ¿cómo
0: la
2: cae?
0: La lluvia, claro. Oiga, ¿cómo se siente el resfriado?
2: Sí, mejorcito ya porque me tomé uno amoxicilina.
0: Ah, ya, un antibiótico.
2: Sí, estoy tomando esas cosas y harta agüita.
0: Harta agüita nomás, para que mate el bichito, ¿ya?
2: Sí.
0: Muy bien, ¿qué tenemos de almuerzo hoy día, mi Ceci?
2: Puré.
0: ¿Ya?
2: Con pescadito a la plancha.
0: ¡Qué rico!
2: Y ensaladita de tomate.
0: ¡Qué cosa más rica! Buen provecho, mi Ceci hermosa.
2: Ya, mi niña linda.
0: Saludos para Elvis, para Albertín. Que tengan un rico almuerzo.
3: Gracias.
0: Un abrazo, amigo Elvis. Que esté bien, ahí está Elvis, ¿eh? Mi sargento, ya, mi preciosa, lindo. Te mando un besito.
2: Igual.
0: ¡Ay! Qué rico besito, saludos. Ahí está el almuercito. Oye, pescadito de la plancha, qué cosa más rica. Saludos para la sargento.
4: ¡Qué rico!
0: Nuestra sargento, saludos. Hola, Jacqueline.
5: Hola, buenas tardes, Pedrito, mi niño bello.
0: ¿Cómo estás, preciosa?
5: Ay, Jacqueline Rodríguez, reportando que salía de Concepción. Que tenga una bonita jornada. Cariño a todos los energéticos. Abracito a todos los que están viviendo un día de cumpleaños.
0: Sí.
5: Y sanación para los que están enfermitos. Eso. Y mi amorcito de hoy. Estoy preparando un rico pernil.
4: ¡Qué rico!
5: Pernil de chancho. Con un arrocito y una ensaladita de tomate con cebolla. Ese va a ser mi amorcito Pedrito.
0: Pernil.
5: Dos.
0: Uy, tremendo almuerzo, chiquilla, por Dios. Buen provecho. Ya que la incita. Hola.
6: Hola, buenas tardes.
0: Buenas tardes.
6: Aquí con toda esa lluvia, aquí Patricia trabajando.
0: Patricia.
6: Trabajando.
0: Hola, Patricia.
6: Vamos a almorzar unos tallerincitos nomás porque no ha habido mucho tiempo.
0: Oh, pero me encanta.
6: Buenas tardes.
0: Buenas tardes, Patricia. Me encanta, sobre todo los larguitos. Esos son mis favoritos. Con toda la salsa Alfredo, boloñesa, cual. Me encantan los fideos largos. A mí me encantan, chiquillos, me encantan. Hola, buenas tardes. Huele.
7: Pedrito, mi amorcito de hoy día es una carbonada de longaniza con muchas verduritas, muy exquisita.
0: Qué rico.
7: Una ensalada de lechuga y un flan de tomate. Y tengo arroz con leche de postre.
0: Qué rico. Qué rico, arrocito con leche, me encanta.

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1: Pedrito, mi menú de hoy día es lo mismo de ayer. Me quedaron porotitos y hoy día le coloco un huevito frito encima.
0: ¡Qué rico!
1: Y tengo ensaladita de lechuga con palta.
2: ¡Qué rico!
0: ¡Qué rico! Saludos para ti, preciosa.
2: ¡Qué rico!
3: Pedrito, mi menú de hoy día es un estofadito de pollito con longaniza, ensaladita de brócoli con vinagre y de postre unos picaroncitos que me quedaron de ayer.
0: ¡Qué cosa más rica!
3: Van a estar más ricos todavía.
0: ¡Más ricos están! Oye, los picarones de un día para otro quedan más sabrosos. ¡Qué cosa más rica, Tinita! ¡Buen provecho! ¡Moni, moni!
4: Pedrito, yo tengo lo mismo de ayer. No cociné hoy día.
0: ¿Eso?
4: Como me quedó almuercito, ahora hay que servirse lo mismo. Una rica ensaladita, que es una ensaladita con repollito morado, con lechuga y zanahoria. Y lo que quedó de ayer fue filetitos de pollo con caracol queso.
2: ¡Qué rico!
4: Ese va a ser mi almuercito de hoy día.
0: ¡Qué cosa más rica, mi moni moni! ¡Moni monita! Te mando un besito, preciosa. Moni monita, muchas gracias por tu almuerzo.
5: Buenas tardes.
0: Buenas tardes.
5: Mi almuercito es salmón con arroz graneado y ensalada de palta con tomate.
0: Salmoncito.
2: ¡Qué rico!
0: Saludos para Inesita Cruces.
2: ¡Qué rico!
5: Con crema salpicón y ensalada de lechuga.
0: Ensalada.
5: Llueve fuerte.
0: ¿En serio? ¿En serio está lloviendo fuerte?
2: ¡Qué rico!
0: Yo se le miré, no estaba lloviendo fuerte. Saludos para la gatita Missy Food.
2: ¡Qué rico!
0: Así terminamos el menú de hoy.

0: 13 horas 34 minutos.
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3: Te indicamos la temperatura.
4: Concepción. 11 grados. Con 7 décimas.
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0: Estamos de vuelta, señoras y señores, para comenzar a jugar. 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
2: Llego tarde, pero te digo lo que hice de almuerzo para la regalona Montserrat. Lasaña.
0: Lasaña, qué cosa más rica. Lasaña. Saludos para la Monse. ¿Quién más está por acá? Hola.
3: ¿Qué pasa con la transmisión? Se va la onda.
0: La lluvia.
3: Se va la onda.
0: La lluvia, puede ser la lluvia, el viento. Se le va la onda, la señal. Ya, yo escuché acá, ahí está, impeque. Puede ser eso, que se vaya por la lluvia, amiga. Ya, vamos con la canción para que usted pueda participar con nosotros al más 569-8599-2253. ¿Cómo participar? Es muy, muy, muy fácil. Atención. Aquí está para que usted pueda participar. Vamos con la canción. Está en la puntita. Usted va a escuchar la canción y tendrá que decirme cómo se llama, quién la interpreta. Ahí está. ¿Cómo se llama la canción? Ahí está. ¿Cómo se llama la canción? ¿Quién la interpreta? Ahí está. Ya, está fácil. Está muy, muy, muy, muy fácil. A todos ustedes les invitamos a que participe con nosotros.

0: Estamos de vuelta con ustedes en esta tarde aquí en la Radio Energía. Vamos al teléfono. Hola.
1: Hola, hola, mi niño guapo.
0: ¿Cómo está? ¿Se le ha cortado usted la señal, amiga mía?
1: ¿Ah?
0: ¿Se le ha cortado la señal?
1: No.
0: No, para nada. Y entonces, yo escuché ahora la canción y salió, pero yo estuve ahí poniéndole atención a la señal FM y no hubo problema. Quizás la amiga tiene algún problema con el internet o con algo, será. Pero acá por lo menos la señal ha estado impecable. Le escuché toda la canción de Garras de Amor, la escuché en la señal aérea y estuvo, pero impecable. Oiga, preciosa, cuénteme, ya sabe el nombre de la canción que tenemos en la puntita. A ver, ¿cuál sería? ¿Ya?
1: La vikinga,
0: dice usted. Ya. La dejamos registrada entonces, ¿ya?
1: Ya,
0: besito, preciosa.
1: Aquí me estoy tomando un cafecito negro.
0: Eso, buen provecho.
1: De cafetera de grano.
0: En granito, ya. Disfrute su café junto a su Elvis.
1: Sí.
0: Besito, chau, chau. Un día voy a pasar a tomar un cafecito ahí de grano con la Chechi. Algún día, oye, el agua ya está fría, Mario. Vaya, hace como una hora que puse el agua yo. Vamos con más mensajes. Estamos con la puntita, señoras y señores. ¿Cómo se llama la canción de la puntita, Mario? Usted se la sabe, ¿no? ¿Qué? Ay, ¿es que no la ha escuchado? Ya, la vamos a poner. Aquí está la canción. ¿Cómo se llama esta canción y quién la interpreta? Está muy fácil. Un té, por favor, un té. Prepárate. Muy buenas tardes, hola, hola.
2: Prepárate.
0: Así te dijeron. ¿A ti te dijeron eso, cabrón?
2: A mí. No, antes que me diga ya estoy preparado yo.
0: El gato chorizo. Todavía ni le dicen, ya está listo. Ya, ¿cómo se llama la canción? ¿Cómo se llama la canción?
3: ¡Ay, ya!
0: ¿Ya? Si lo sabes tú, que estáis participando con la respuesta. ¿Ya? ¿Ya? ¿Cuánto me dijiste? ¿Cómo dijiste que dijo? ¡Oh! ¡Ya! Cuídate. Ay, Dios mío, Adelaide, pues cuánta cuestión me dijo el gatito Juanito. Ya, ¿cómo se llama la canción? Me han dicho varias ya. Me han dicho varias y distintas. Juanito dijo otro cantante. La otra chica me dijo otra. ¿Cuánto tiempo nos queda? Nos quedan 11 minutos. 10 más 1. ¿Cómo se llama la canción, Marito? Ahí está. Ya nada más, en la puntita. En la puntita nada más. Vamos con la música, seguimos con ustedes en esta tarde.

0: Estamos de vuelta ya para cerrar este espacio que es la Radio Energía. Recuerda que ya viene Energía Deportes. Así que tenemos ya el último chance para que ustedes puedan participar a través del más 569-8599-2253. Ahí está la canción. Está fácil, hoy día estaba muy facilito para que ustedes puedan ganar uno de los premios que tiene Tostaduría Saldaña también. Algunos tickets para que vayan a celebrar el Día del Niño a Entretenerland. Así que hay hartos regalitos para que ustedes puedan participar. Vamos con los mensajes en el WhatsApp de la radio. Hola.
1: Obviamente, como dice la canción, lasaña con papitas fritas.
0: Lasaña con papitas fritas. Ya, pero estamos con la canción ahora, pues vamos.
2: El tema es María Bonita de Julio Iglesias, me parece.
0: María Bonita de Julio Iglesias, ¿será Julio Iglesias o no? ¿Qué dice usted?
1: Pedrito, en la vikinga la canta la María José Quintanilla.
0: La Cote Quintanilla, dicen por acá, la Cote Quintanilla. Vamos con otro mensaje, a ver.
3: La Puntita está cantando Julio Iglesias y el temita de La Puntita se llama María Bonita.
0: María Bonita, nos decían por acá Julio Iglesias. Aló, buenas tardes.
4: Hola, Pedrito.
0: ¿Cómo estás, Moni Moni?
4: Aquí estamos escuchando Su Puntita y que me cuesta comunicarme con usted.
0: Ah, ya, pero ahí estamos listos, le contesté al tiro, yo creo, ya. ¿No?
4: Sí, ahora tirito al tirito.
0: Oiga, preciosa, y cuénteme, ¿sabe el nombre de la canción?
4: Pero obvio que sí. María Bonita de Julio Iglesias.
0: Tu Julito Iglesias dice esto también. Ya, ok, ¿segura?
4: Segurísima.
0: Ya, mi Moni.
4: Llamo Mónica.
0: Muy bien, mi Moniquita, te mando un besito.
4: Besito, oh, para ti también, chau.
0: ¿Será María Bonita o será María Dolores? Como dijo el gatito. Hola, buenas tardes.
1: He visto la canción, se llama La Vikinga, de Luis Miguel.
0: De Luis Miguel. De Luis Miguel. Ya tenemos Luis Miguel, tenemos la Cote Quintanilla, tenemos el Julito Iglesias. Vamos con más mensaje. Hola, hola.
5: Puede ser La Vikinga cantada por Luis Miguel. Si no, otra
0: canción será. Muy bien, Rosita, gracias por participar. Vamos con más mensajes.
1: Pedrito, el temita que tiene usted se llama Julio Iglesias, María Bonita. María Bonita,
0: ya.
1: Viento fuerte, lluvia fuerte. No se pierde la señal.
6: La Vikinga Luis Miguel.
0: La Vikinga Luis Miguel, me dice.
1: Luis Miguel, la Vikinga.
0: Aquí está la canción. Aló, buenas tardes. Hola, hola.
7: Aló. Mucha pedrito, me equivoqué.
0: ¿Cuál es?
7: María Bonita, de mi iglesia.
0: Chao, mi Ceci Bonita. Espérate. Chao.
7: Chao.
0: Nos vamos con la canción de

0: Acuérdate de Acapulco, María Bonita. María, María. Ahí estaba, María Bonita. Pues María Bonita.
1: Esa canción no es de mi época.
0: Muy bien. No importa, lo importante es participar.
1: Me equivoqué. Oye, está difícil la puntita.
0: Ah, más fácil.
1: Y la puntita me corta.
0: Está fácil porque varios le achuntaron bien. Así que varios quedaron acá inscritos, registrados para el premio de este fin de semana. Nosotros nos vamos. Muchas gracias por la sintonía. Ya viene Energía Deportes de 2 a 3 de la tarde y a las 3 llega Alberto Morales. A las 3 llega Alberto, de 2 a 3 estamos con el deporte. Que tenga

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1: 14 horas. Y 4 minutos.
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1: 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Comencemos el espacio. Vamos a ir con don Gianni Infantino, que está, digamos, sufriendo las consecuencias de un proceder medio extraño, habrá que decir. Presidente de FIFA, que ha convocado a los altos cargos del organismo que dirige a una reunión en Rabat, Marruecos, hoy día, por la crisis que se genera por su fracasada y mala intención de crear una filial para comercializar la fase final de la Copa del Mundo. Infantino cita esta reunión después de que se viera obligado a retirar su plan de crear la FIFA Forward Enterprise, empresa encargada de gestionar aspectos comerciales, operativos de los torneos de la FIFA. Entonces, como pensaba, llenarse los bolsillos de dólares, porque le llegaban como 64 palos de dólares, Infantino anuncia que desiste de su intención. Claro, si le dieron el portazo. Entonces, ahora cita. La FIFA anunciaba su intención de vender el 20% de FIFA a la empresa, la filial que buscaba crear para manejar las operaciones comerciales y los eventos de la organización, como el Mundial de Fútbol. Sin embargo, se le dijo que no desde varios puntos. Negativa de la UEFA, por un lado, negativa de la CONCACAF. Todo el mundo hoy día lo está mirando con ojos bastante sospechosos el actuar del señor Infantino. Pero pasemos a casa, porque hoy día Colo Colo tiene un evento especial en el Estadio Monumental, presentando a los hinchas salvos al portero Bocinha, la estrella de Cabo Verde en el pasado Mundial 2026. El guardameta de 40 años fue presentado ante los medios ayer, y Aníbal Mosa, presidente blanquinegro, reveló el evento de bienvenida ante su público en el recinto de Macul. Se abre la puerta a las 5 de la tarde, se extiende hasta un cuarto para las 8, con diferentes actividades para los colocolinos: entrada gratuita, fiesta popular, entonces, para el portero Bocinha, que entonces es parte desde hoy en más del elenco de Colo Colo. Así que bienvenido, Bocinha, a nuestro país. De paso también, ya con Bocinha se había contratado y presentado oficialmente en Colo Colo, y no tardan en lanzarse la primera colección de camisetas especiales inspiradas en el portero. Aquí yo tengo dato. Aprovechando este boom mediático del Cabo Verdeano, el cacique anuncia ya la venta de la camiseta oficial en sus redes sociales, pero también presenta otras 7 poleras con diseños alusivos al guardameta. Está Guaxinha y aparece Albocinha, las frases que aparecen en estas prendas, que incluyen también el rostro del jugador en el centro. Otra muestra de la imagen del futbolista en blanco y negro junto a la palabra Aura, al igual que el anuncio de su fichaje. Y las otras dos llevan el escudo de Colo Colo. Para hacerse una idea de cuánto cuesta esto, los diseños tienen valor de 24.990. La camiseta oficial para varones tiene un precio de casi 80.000 pesos. La versión manga larga está en 90. Y el caso de mujeres, el valor es de 74.990, pero con la promoción de la camiseta de local queda en 44.994. También los niños, ¿ah? El precio es de 59.000, 60.000 pesos. Papá, usted que es colocolino y su hijo también, y si quiere la camiseta de Bocinha, ahí tendrá. Ahí rebaja, por ahí unos 36.000 pesos más o menos. Bueno, vamos al caso Sartor. Ángelo Padilla ha estado reportando el tema y más adelante nos va a entregar detalles de lo que es el caso Sartor. ¿Qué va a pasar con Michael Clark? Se han expuesto 8 de los 17 ya querellantes, han expuesto. Alegaron sus fundamentos para que se persiga penalmente a los directivos que integraban la banda, la administradora general de fondo. Entonces se está pensando por ahí en darle 40 años de cárcel al señor Clark. Y a los 8 habrá que ver. Por ahora, Ángelo Padilla nos va a comentar en un rato más tarde acerca de lo que se está pensando en esta sanción para el señor Clark. En tanto, en la NFP, elecciones. Van tomando forma, un grupo de clubes se reunió en un hotel en Las Condes, articulando una de las candidaturas. El nombre que más suena es Jorge Huawei, ligado a Palestino, que tiene mayor consenso. Y en paralelo, el actual directorio de la AFP se reunió en Quilín, donde, entre otros temas, zanja la fecha de los comicios. Se dice que el 19 de noviembre habrá cambio. A contar de esa fecha, se espera que se pueda fijar luego la jornada en la cual se va a resolver cuál será el directorio de la Federación de Fútbol de Chile, ya separado de hecho de la ANFP. Selección chilena, cerrando ciclo amistoso este año, otro partido más se le agrega a la fecha FIFA de septiembre. Estados Unidos apareció ahora como rival. El partido se lleva a cabo el martes 29 de septiembre en el estadio Energizer Park en Missouri, Estados Unidos. De esta manera, Chile entonces tiene 3 amistosos confirmados para este segundo semestre. A ver, La Roja juega ante Canadá el sábado 26 de septiembre en Toronto. Luego se mide con México el 6 de octubre y cerraría entonces contra los Estados Unidos el último partido de la serie, que le va a venir muy bien a Chile en términos económicos. Estas presentaciones son con platita baila el monito, como dice la animadora. Así que ahí tendremos, sin duda, platita fresca para una selección nacional que lo pasó bastante mal y que tiene, al parecer, arcas vacías. Nos llega desde Italia noticia de que el Brescia, el Calcio Brescia, o el Brescia Calcio, que es el histórico club del fútbol italiano fundado en el año 1911, va a desaparecer. Está en quiebra. Decisión de un tribunal de Italia debido a una deuda de 20 millones de euros. Las investigaciones detectan irregularidades en el equipo y por lo tanto va a la quiebra. Ha sido sancionado con resta de puntos. No pudo participar en la última Serie A para la temporada que se está en disputa y multas que nunca ha podido saldar. Ahí, por ejemplo, militó Nicolás Córdoba, el técnico de la selección nacional, Mario Salgado, por acá, formado en Huachipato, que pasó que estuvo muy ligado por acá al equipo de la zona, un chiquitito que se llevaba Néstor Bustamante, que apareció en Palestino, se le puso el Messi chileno en esa época, yo hablo de más de una década atrás. Pero también fue parte de ese equipo Pep Guardiola, Andrea Pirlo, Luca Toni, Sandro Tonali, entre otros. Así que es un club histórico que a la quiebra desaparece entonces en las próximas jornadas. Estamos comenzando el espacio. Hoy día tenemos Sonorita para cómo estemos Rally Móvil, tenemos Despacho del Básquetbol, tenemos Angelo Padilla para que nos cuente el caso Sartor. Hay varias novedades para seguir comentando en esta ocasión. Corte y ya volvemos.
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1: 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Continúa hoy día la llamada Copa Chile. Se están completando partidos de la serie que estaban pendientes y Unión San Felipe. Se ve las caras hoy día ante la Universidad de Chile por la tarde. Grupo de Copa Chile. El equipo azul que está a punto de ganar su zona y clasificar a octavos de final, y el Uni también se ilusiona con avanzar a la siguiente ronda. Tiene 10 puntos la U y el equipo de Aconcagua tiene 7. Así que se miden hoy día ante 4.500 personas más o menos en el estadio de La Calera por la tarde, según se nos ha informado. Y acá por la zona, el reporte arbitral del partido entre la U de Concepción y el Audax dejó una observación sobre el estado de la cancha del estadio Terroa Rebollo, escenario que del partido que se abrió en la fecha 17 de la Liga de la Primera. ¿Y qué es lo que dijo el juez? Don Matías Asadi, que antes del encuentro realizó la inspección del terreno de juego y comprobó que se encontraba en buenas condiciones. Comenzó a la hora prevista, el entretiempo no superó los 15 minutos, el partido no dio ser detenido y tampoco reporta otro incidente antes, durante o después del encuentro. Este compromiso, primero un partido que se gestionó el día viernes a las 20 horas, jornada muy marcada por las precipitaciones, distintas emergencias asociadas al sistema frontal. Esta noche Senapred declaró alerta roja para Concepción debido al aumento del caudal del río Andalien. La estación ubicada antes del ex peaje Chaimávida alcanzaba el umbral rojo, riesgo de desborde y de afectación a viviendas e infraestructura. Pero el partido de ese día se hizo entre la U de Concepción y el elenco del Audax Italiano. Y después vendría el partido de Deportes Concepción Católica, el día domingo por la mañana, con otro, ya había pasado la lluvia, recordemos, ¿no? Igual el cielo estaba amenazante, pero ese es el informe que entregaba el juez. A propósito de jueces, en el informe arbitral del cotejo de la U de Chile sobre Huachipato en Santiago, lo redactaba Juan Lara, entregó una explicación sobre la expulsión de Maximiliano Rodríguez. Recuerde que fue expulsado el volante o delantero de Huachipato en la entrada y Juan Lara mostró tarjeta roja al jugador a los 22 minutos y califica la acción como juego brusco grave en acción que fue revisada por el VAR. Eso dejó a Huachipato con 10 elementos entre todo el partido, así que va a ser falta sin duda para el próximo duelo y además súmele a Altes, que también está suspendido, pues ya le quedan 3 partidos. Copa Chile, anoche, jugándose en Los Ángeles. Mire dónde fue a parar nuestra Universidad de Concepción. Curicó. Curicó que quería la clasificación en Copa Chile. Apostó todo y superó con claridad a la U de Conce 3-1. En lo que ha sido el último partido de Ricardo Viveros a cargo del equipo. Sí, porque llega la nona a Muñoz a hacerse cargo nuevo del equipo, vuelve y Viveros se va al fútbol formativo donde estaba siempre y Cristian la nona Muñoz vuelve a dirigir al equipo de la Universidad Penquista, ¿no? Toda vez además que el equipo se lo están comiendo los partidos, sabiendo que semana a semana también la situación va siendo complicada para la universidad. Así que llega la nona de nuevo. Ahora, la llegada de este sistema frontal que apareció esta mañana, que no es tan intenso como los otros, nos podría abrir una incógnita acerca del uso de las dependencias deportivas del estadio de Collao. El alcalde de Concepción, don Héctor Muñoz, enfatiza en que la cancha queda en mal estado, por lo tanto, la estamos recuperando para el día domingo. Para el partido de Deportes Concepción y la U de Conce. Suena para ahí, ¿no? Y de nuevo, ¿qué está pasando, don Héctor? ¿Ya? Sí, lo cierto es que el edil completó que partidos previos no se pueden jugar por las condiciones de la cancha. Así que le mandó un recadito a Vial. Vial, búsquese otra cancha. Tiene que jugar contra Vicente Pérez Rosales por la tercera B. Ese duelo estaba pactado para el sábado que viene, el 8. Y estaba la alternativa del Morro, pero ocurre que hay un partido también de Naval, que coincide justamente en casa. Así es que, de todas formas, parece ser que el partido entre la U de Conce y Deportes Concepción local, el último, se juega sí o sí 12:30, sin duda, en el Estadio de Collao el próximo día domingo. Así es que eso es lo que está pasando menos con nuestros equipos de la zona. Estamos en la pausa, como siempre, estamos hasta la hora 15, haciendo una hora completa de Energía Deportes.
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0: 2-1 ahora. 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
1: 14 horas. 32 minutos.
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1: Te indicamos la temperatura en Concepción. 11 grados. Con 7 de

De vuelta con el deporte. Estábamos esperando conocer el primer rival de Lota Schwager. ¿Y será Velázquez General tras perder la llave contra Trasandino Global 0-1? Lota Schwager comienza la liguilla para mantenerse en la segunda división. Le fue mal a Lota. Apostaron por un año deportivo distinto y le fue mal. Así que van a pelear la permanencia este sábado desde las 6 en el Federico Schwager. Son 7 equipos peleando en la parte baja de la tabla y los dos últimos bajan. En la fase regular, los mineros vencieron 1-0 a Velázquez en el Federico Schwager y perdieron 1-2 en San Vicente de Tahuatahua. El equipo albiverde fue cuarto con 16 y la lamparita terminó quinto con 13. Así que primer partido y el segundo del equipo de Ramos repiten en casa ante Santiago Morning. Eso es lo que está pasando. Esta noticia tuvo poca, a ver, ¿cómo llamaría yo en los últimos días? Poca información comunicacional, poca comunicación. Pues es que nos sorprendió ayer, nosotros trabajamos todos los días haciendo deporte, estaba calladita, estaba

0: noticia tapadita, nadie decía nada. Y de repente aparece la ceremonia del lanzamiento de la quinta versión del WRC Rally Chile Bío Bío, que se llevó a cabo en el gobierno regional del Bío Bío. Ahí se hizo la presentación oficial de la competencia. Mucho público ahí. El productor general del evento deportivo, Felipe Horta, pero más que contento, entregando detalles a las novedades que van a llegar a la zona entre el 10, el 11, 12 y 13 de septiembre. Y además habían otras autoridades, ¿no? Y por último, esta última etapa de la categoría, la cual cuenta con 5 fechas durante el año: Suecia, Croacia, Portugal, Finlandia y Chile. Don Felipe Horta está por ahí, creo que resalta el impacto que tiene para la región del Bío primero, que es el turismo que viene, que todo el mundo se habla de Chile, Chile sale al mundo, como la frase lógica de Horta, ¿se ha fijado, no? Es como el festival, Viña salta al mundo, nadie lo ve, qué sé yo. El rally, las peras. Don Felipe, cuéntenos cuál es el evento.
1: Vamos a tener totalmente invertida la ruta de día viernes, que está San Rosendo Rere y Hualqui. Esos tramos se corren al revés con respecto a las versiones anteriores, y después el día domingo incorporamos un sector que se llama Carampang, en el sector de María Las Cruces, en la comuna de Arauco.
0: Ya. Bueno, ese es parte del el primer día, ¿cierto?, de lo que comenta don Felipe. Además, con más detalles está sin duda el cambio de la ruta que dijimos ya, la realización del showdown en Coronel y también el arribo de la final de la WRC Rally Junior. También hay otro más. Viene liga. Buen negocio, don. Usted encontró un buen negocio en esto. ¿Qué le parece? Héctor Mauricio Bravo siempre tiene un agudo comentario sobre estos temas. Y lo hemos invitado a que nos entregue su visión, pues, para que sepamos cuáles son los puntos que le preocupan a cierto sector de la comunidad. Héctor Mauricio, bienvenido al programa, buenas tardes.
2: Buenas tardes, auditores de la radio y del ámbito deportivo. Esta tarde es importante tocar un tema que desde hace un tiempo al día de hoy es gravitante para nuestra gente de la octava región del país. Distintas comunas que se han visto afectadas por incendios, por inundaciones, catástrofes que han dejado marcada huella de dolor en nuestra región y que necesitan urgentemente, sí o sí, una mano solidaria, principalmente de las autoridades. El tema es que por un medio de comunicación se señala, prensa escrita, de que en nuestra región próximamente se estaría realizando una vez más el show automovilístico, para mí así lo es, el show Rally Móvil Mundial en este caso, que sería, se estima, en el mes de septiembre. Ya se hizo un evento de estos, el famoso Rally Móvil, fecha de un campeonato que supuestamente se realiza en Chile, que se hizo en la comuna de Negrete y Nacimiento. Ocurre que se argumenta que en el marco de esta desgracia que vive nuestra región, con comunas incendiadas, localidades incendiadas y localidades inundadas, se trae el rally para provocar un fuerte impulso al turismo. Fuerte impulso al turismo. Y para eso el gobierno regional, una vez más, estaría destinando del orden de los $9 millones. $9 millones. Aunque el gobierno regional nunca transparenta estas platas que se le entregan al rally. Pero estimativamente, conforme a lo sabido a otras oportunidades en que este evento se ha realizado, principalmente en el tiempo cuando estaba de gobernador regional el señor Rodrigo Díaz, la entrega de platas de gobierno regional para el show automovilístico y comercial del rally, para el evento mundial, era del orden de los 9 millones de dólares. Y para la fecha del rally nacional, una actividad del rally que no se financia, tiene que ser auspiciado con platas fiscales, para la fecha nacional era o es del orden de los 7 millones de dólares. Yo propongo lo siguiente: no creo que vaya a llegar tanto turismo para que se recuperen esas platas que se van a gastar, que se van a gastar en esos 2 días de carreras de auto. Yo propondría lo siguiente a los señores consejeros regionales y al gobernador regional, el señor Yacaman: ¿no sería de mucho más valor entregarle esos 7 millones de dólares de la fecha nacional del rally y los 9 millones de dólares de la fecha del rally internacional? ¿No sería mucho mejor entregarle esa platita directo a la gente, directo al comercio, directo a la ciudadanía? Y le aseguro que la gente queda mucho más conforme, ganaría mucho más y quedamos todos contentos con que las platas se gasten o se inviertan en la gente como corresponde. Gracias. Buenas tardes.
0: Buena pregunta, Héctor Mauricio Bravo, con respecto a este rally, esta WRC que llega a nuestro país, a nuestro territorio, con el gasto que exige y con los dineros que otorga el Estado, porque no son platas privadas ni empresariales, son simplemente platas públicas. ¿Qué me dice usted? 9 mil millones. ¿Dólares? Caramba. Ahora, hay unas empresas que de diversos rubros que reciben el sello Rally, ¿no? También muy feliz de ello porque hablan de el turismo. Yo, discúlpeme, pero no he visto ni un turista durante los rally. Quizá en el punto donde llega, qué sé yo, la gente que organiza, la gente que viene a participar, sus acompañantes, son los que vienen, pero hacen su inversión privada solo. No sé si habrá hoteles o restaurantes llenos de turistas. Yo no he visto jamás. Y usted me va a disculpar. ¿Usted ha visto algún turista que venga de otra parte del mundo para los WRC? Ni uno. Es que ni uno. Ni uno. Entonces, hay una empresa del rubro gastronómico al cual le ponen el sellito Rally. Y esta quinta edición del Campeonato Mundial, que va del 10 al 13 de septiembre, incluso se habla que ya estarían listas las platas para el 2029, después de todos estos recortes, si están las platas. Y solo falta la llegada de cientos de fanáticos del mundo. Perdón, alguien escribió cientos de fanáticos. Yo no lo he visto más que la gente de RER, los caminos rurales, qué sé yo, que se apostan a... Porque el desarrollo de la prueba es la protocolar, que se lanza el día viernes en la noche, fiesta en la plaza. Y el día sábado en la mañana, entre las 8 y las 10 de la mañana, largada. Corre un vehículo, corre el otro, se cronometra, llega uno, llega el otro y paran. Y de 2 a 4 se acabó, de 12 a 2 por ahí. El día domingo se repite el mismo chiste, ¿ya? Largada en la mañana, 8 a 10 de la mañana, y después de 12 a 12. 12 a 2. Y se nos acaba la fiesta. Señor Yacaman, usted está muy entusiasmado con el tema. ¿Nos pueden checar más detalles, no?
3: Nosotros vamos a someter a votación un programa Senatur al Consejo Regional por 9 mil millones y el nivel central se compromete con 4 mil 500 millones. Eso nos permitiría financiar 3 fechas de rally para los años 2027, 2028 y 2029.
0: O sea, para eso hay plata. La gente le pregunta a don Sergio Yacaman: para eso hay plata. Vean. Por ahí la información señalaba ayer que Concepción no aprobaba el presupuesto de la largada del WRC. Y resulta que usted está explicando que hay plata hasta el 2029. O sea, Chile encalillado con un espectáculo que poca gente del mundo ve. Y que lo más triste de todo aquello es que ni siquiera los chilenos ven lo que pasa. La mayoría, ¿no? Hay que ser muy tuerca para estar metido en esta bichina. Bien, vamos con un tema, el caso Sartor, está que arde el caso Sartor, también lo he comentado esta mañana con don el señor Clark, qué sé yo, qué está pasando con aquello. Estuvimos comentando que Ángelo Padilla ha estado reporteando justamente esta mañana el asunto que por hoy día nubla la Universidad de Chile. Don Michael Clark se expone hasta 40 años de cárcel. Proceso de formalización que continúa hoy día, considerando que recién hoy día han terminado los alegatos de los abogados querellantes. Y la proyección apunta a que este proceso no va a terminar esta semana, tomando en cuenta los plazos que a contar de mañana ya se toma la defensa de cada uno de los abogados para exponer sus argumentos. Don Bernardo Rosenberg, el encargado de defender a don Michael Clark, explicita que su alegato va a tardar cerca de 4 horas. Y se proyecta que el veredicto recién se podría entregar el miércoles 12 de agosto, en el mejor de los casos. Así que ahí estamos con el tema Sartor, el tema de la Universidad de Chile. Han expuesto ya 8 de los 17 querellantes. Y don Ángelo Padilla ha estado siguiendo reporteando todo este tema en Santiago. Ángelo, buenas tardes, estamos en comunicación. Ángelo.
4: Sí. ¿Sí, se escucha?
0: Sí, te escuchamos, claro.
4: Perfecto, porque hoy, claro, como tú mencionabas, hoy es el quinto día. Recordemos que esta formalización comenzó el día jueves de la semana pasada. Viernes se hizo un receso sábado y domingo porque no correspondía. Comenzó el lunes, martes, miércoles, hoy día ya el quinto día, como bien mencionabas tú, y se presentó la formalización de 11 imputados, es lo que se está presentando. Se está pidiendo de parte de los querellantes la prisión preventiva para Michael Clark y los hermanos Larraín también, y solicitando una condena, como bien mencionabas tú, de la parte querellante de 21 a 40 años de presidio. Eso lo aclara el abogado Alejandro Laura, a quien vamos a pasar a escuchar también, dentro de algunas consultas que le hicimos. El peligro que tiene Michael Clark hoy día para la sociedad, aclara también si es Clark el que lleva todo este negocio de Azul Azul a Sartor, el rol específico que cumple Michael Clark en este negociado, se puede decir, y por último, la relación actual. Y ojo acá con la última intervención del juez, o sea, del abogado, perdón, de Alejandro, porque deja claro que Cecilia Pérez y el directorio de Azul Azul que propuso Michael Clark deberían dejar el cargo a disposición. Escuchemos todas estas declaraciones, que va de 1:20 más o menos, de el abogado, como bien lo han mencionado, Alejandro Laura, que es el
0: Ángelo,
4: representa a los accionistas Azul Azul.
0: Ángelo, ¿te parece comenzar con Michael Clark? ¿Cómo se escuda? ¿Cómo se protege? ¿Qué es lo que señala primero para ir por orden de el tema? ¿Te parece? ¿Vamos con Clark?
4: Claro.
0: Ya,
4: sí, okay. Y mientras te voy mencionando.
0: Perfecto, vamos entonces con Michael.
4: El día martes salió Michael Clark, le prepararon algunos hinchas, y él salió resguardado con personal de gendarmería, ahí en la imagen se ve, y salió también en un auto azul, en un auto rojo, donde estaba resguardado también por carabineros, así que hay más resguardo para Michael Clark en ese aspecto a la salida del tribunal. Ya no puede salir de forma privada como lo hizo la primera vez, tiene que salir como todo imputado, se puede decir,
0: sí,
4: por el pasillo central del centro de justicia.
0: ¿Vamos con el abogado ahora, te parece?
4: Vamos con el abogado.
5: Es la propia ley la que establece los parámetros cuando alguien se considera que es un peligro para la sociedad. Y por la cantidad de delitos que se imputan, podría ser una pena de presidio mayor a su grado medio. Es la ley la que establece que él puede ser un peligro para la seguridad de la sociedad. abogado. Así lo declara tanto los señores Larraín como Michael Clark, y que lo hacen a través del señor Kibrisky. Bueno, él era el controlador de Azul Azul, ni más ni menos. Era dueño indirecto del 63,07% de las cuotas, perdón, de las acciones de Azul Azul. Él nombraba, él fue presidente y él manejó el club los últimos cuatro años. Y adquirió el control del club, infringiendo la ley de mercado de valores. Nuevamente voy a hacer algo que es extrajurídico. Mi visión es que si el controlador de una sociedad anónima abierta se establece que adquirió el control en forma ilícita, los directores nombrados por él deberían poner su cargo a disposición de la Junta de Accionistas.
0: Bien, sigamos, Ángelo.
4: Sí, ahí manifiesta Alejandro Laura que los accionistas, en este caso Cecilia Pérez y quienes están hoy día a cargo de Azul Azul, fueron puestos por Michael Clark. Por eso, en este caso, ellos tendrían que dejar el cargo a disposición, porque hay una investigación que también lo está involucrando a ellos. De parte de Azul Azul, que han comentado Cecilia Pérez, que ha comentado también el técnico y el capitán Marcelo Díaz, que en los futbolísticos ellos están tranquilos. Cecilia Pérez dice que el club está saneado, está limpio, que no hay tema que ver, que sí apoya a Michael Clark desde lo humano como amiga, porque es muy cercana, pero que no está hoy día comprometido el club de la Universidad de Chile. Ahora bien, para ir dando especificaciones, el peligro de la sociedad todavía no se puede decir nada. ¿Por qué? Porque este jueves inician los argumentos de los abogados defensores de los imputados, Clark y los 11 que están imputados, y la formalización, como bien mencionaba tú, Mario, se puede prolongar hasta la próxima semana. La formalización tenía que ser entre jueves y viernes de esta semana, pero con todo lo que tienen que defender, hoy día fueron casi 4 horas, desde las 9 de la mañana hasta la 1 de la tarde. Mañana también van a extenderlo un poco más, desde las 8 van a comenzar mañana para poder terminar un poco antes, y luego de eso, de la próxima semana, la jueza Paulina Moya tiene que dar a conocer la resolución sobre las medidas cautelares. Ahí, en esas medidas cautelares, se va a saber si Michael Clark tiene prisión preventiva, cuánto va a ser el tiempo de la prisión preventiva, si va a tener arraigo nacional y si queda ya, ¿cómo se llama?, en incumplimiento de poder formar sociedades deportivas y sociedades privadas también.
0: Bien. Bien, Ángelo, interesante, fíjate, en lo mínimo arriesga Clark 21 años y 4 días de prisión, y en la máxima 40 años.
4: Claro, eso es lo que están pidiendo los abogados querellantes, obviamente, los que se están querellando en contra de él, pero los defensores, obviamente, que están pidiendo una medida cautelar que sea una prisión preventiva mientras dure también, que era lo que reportamos fuera de cámara y micrófono, mientras dure la investigación, porque esto es ahora, pero la investigación puede durar 30, 60, 90 días, sí. Y esa es la prisión preventiva que pedirían para Michael Clark. O sea, sacar los 21 a 40 años, una prisión de, puede ser a 9 meses mientras dure la investigación propiamente tal.
0: Así es. Ángelo, muchas gracias, pues. Seguimos atentos al caso Sartor, de lo que está pasando en la capital.
4: Gracias, Mario, que esté muy bien.
0: Ok, ahí tenemos parte del caso Sartor. Y bueno, vamos al básquetbol. El caso Sartor es bien recomplicado para el señor Clark. Delito de administración desleal, reiterada, entrega de información falsa, negociación compatible, fraude por omisión de la OPA, lavado de activos, contrato simulado. Todo ese es el delito que comete el señor Clark, y podría entonces arriesgar penas larguísimas en la cárcel. Ahora sí, Patricia Salinas, ¿cómo te va? Bienvenida al programa.
6: Hola, buenas tardes, Mario. Hola, amigos de Energía Deportes. Bueno, les comento que lamentablemente empezaré con una noticia un poquito triste, un poquito trágica. Ha fallecido el presidente de Boston College, don Sergio Chicho Moraga. El señor del básquetbol, un caballero a quien tuve el gusto de conocer en alguno de los torneos internacionales y conversar con él, falleció ayer llegando a un gimnasio donde se estaban jugando las eliminatorias juveniles del próximo torneo nacional que se jugará acá en Concepción. Se jugará en Concepción y ya está solicitado nuestro gimnasio, que esperamos tenerlo ya pronto, a fines de agosto, primeras semanas de septiembre, funcionando. Se jugará acá entonces este torneo nacional juvenil, y por supuesto mucho pesar por el fallecimiento de este dirigente del Boston College, especialmente por su dueño, el dueño de los colegios Boston College, que están en la ciudad de Maipú, en Santiago, don Francisco Martínez, a quien tuvimos el gusto de entrevistar algunos días atrás. Hay mucha tristeza en el ambiente del básquetbol. Desde hoy, las 14 horas, está haciendo su velatorio en Avenida Santa María 180 de Providencia. Buen viaje para este señor del básquetbol, que hace muchos años estuvo ligado justamente al mundo del básquetbol. Así es que buen viaje. Igual me emociono porque el hecho de conocer a personas tan importantes que pasaron su vida, que pasan su vida haciéndolo prácticamente a honores. Así que eso es en cuanto al fallecimiento de don Sergio Moraga. Y les comento que ya no hay entradas para la fiesta del básquetbol que se va a jugar en nuestro país. La verdad que hay un enorme está la gente muy desconforme, porque dicen que de las 11 de la mañana estuvieron pegadas a todos los computadores para poder comprar estas entradas. Y la verdad que ya a la 1 de la tarde no habían. Se dijo que no habían. Así es que se acabaron en 2 horas estas entradas que van a tener se va a jugar acá en Chile, Chile contra Bahamas el 22 de agosto. Luego se va a enfrentar Chile Estados Unidos el día 27 de agosto. Y la verdad que hay mucho entusiasmo porque vienen jugadores de la NBA también. Ya, así es que escuchemos a Manu Córdoba. ¿Qué significa que Chile vuelva a enfrentar a Estados Unidos después de 67 años? Escuchemos a Manu Córdoba, ¿qué nos dice?
7: Bueno, vamos a jugar con el número 1 del mundo, con el último campeón mundial y olímpico. Y bueno, nada, seguramente que, como ha sido en las ventanas anteriores, vendrán con algunos jugadores NBA o con pasado NBA, con algunas estrellas de Euroliga también. No sabemos la nómina, pero son jugadores de primera línea, y lo importante para los amantes del básquetbol de Chile, hace 67 años que no se da un Chile-Estados Unidos en mayores. Así que estamos disfrutando de este gran momento de pasar a la segunda ronda eliminatoria del Mundial de Qatar del año que viene, todavía con posibilidades difíciles, muy difíciles de clasificar, pero imposible no es nada. Así nos hacen creer los chicos de La Roja del básquetbol, y así estamos convencidos que hasta que tengamos posibilidades vamos a luchar por ese cupo.
6: Bueno, y ahí estaban las palabras del DT de la Selección Nacional, Manu Córdoba, entonces, con esta tremenda expectativa que hay de ver, ¿verdad?, al equipo de Estados Unidos. Y Bahamas creo que también trae jugadores a nivel NBA, así es que Le vamos a estar preguntando a Erika Casas, ya que están hospedados, se van a hospedar en el Hotel Intercontinental de Santiago. Así que ahí le vamos a estar preguntando a Erika. Seguramente va a estar muy cerquita de alguno de los jugadores. Bueno, amigos, eso es todo. Que esté muy bien. Chao, chao.
0: Muchas gracias, Patricia. Hasta línea Básquetbol para cerrar nuestra emisión de deportes de hoy. Y como siempre, muchas gracias por la sintonía. Nos encontramos mañana en los espacios de Energía Deportes.
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1: 15 horas. Y un minuto.
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3: Noticia de la hora 15. Una victoria para el en Concepción se concreta hoy con La Moneda. La intercomuna no tendrá que despedirse de los corredores exclusivos para el transporte público, obra que el ministro Jorge Quiroz había decidido suspender. Hubo reunión con el ministro de Interior, Claudio Alvarado, el gobernador Sergio Yacamán y el alcalde Héctor Muñoz, y han llegado con buenas noticias a la región. Antecedentes también revelados por la Fiscalía dan cuenta de la conducta que mantenía el conductor de un taxibús de la línea de la Vía Futuro antes del fatal atropello que costó la vida a un adulto mayor en Chiguayante. Durante la audiencia de formalización, la fiscal Marcia Matus expuso registros audiovisuales en los que el imputado aparece conduciendo bajo la influencia del alcohol, de sustancias estupefacientes con botellas de cerveza al interior de la máquina y manipulando su teléfono celular mientras manejaba. Según la investigación del Ministerio Público, el accidente ocurrió cerca de las 14:28 horas del sábado 1 de agosto, cuando el imputado conducía un bus sin pasajeros por la avenida Manuel Rodríguez, en medio de la intensa lluvia, y la víctima cruzaba por un paso habilitado en la intersección con calle Los Carreras cuando fue atropellada por este sujeto. Las autoridades han reiterado que la apertura de la compuerta del embalse Ralco en la comuna de Alto Biobío se realizará de manera controlada y con monitoreo permanente, por lo que han llamado a la calma, a la tranquilidad de las comunidades ubicadas en la ribera del río Biobío. La maniobra fue programada para esta mañana en el embalse Ralco, infraestructura emplazada aguas arriba del río Biobío, cuya capacidad máxima de almacenamiento alcanza los 1.222 millones de metros cúbicos. La central cuenta además con una capacidad máxima de vertimiento controlado de 6.700 metros cúbicos por segundo. En episodio de intensa lluvia o deshielos, el embalse cumple una función reguladora del caudal del río Biobío y atenúa las crecidas de sus afluentes y aporta mayor seguridad a la cuenca. Así que de esta manera, según lo que se señala, las autoridades están explicando que la apertura de la compuerta responde a una medida preventiva autorizada y ejecutada de forma controlada con el objeto de aumentar la capacidad de regulación del embalse ante el sistema frontal. Hasta aquí este servicio de noticias. Hasta pronto.
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3 de la tarde, amigos, ¿cómo están? Bienvenidos a tu programa con las pilas puestas de este día, miércoles 5 de agosto del año 2026, un día lluvioso, un día con harta agüita, pero un día bonito que Dios nos regala. Espero que todos estén súper, súper bien. Les doy la bienvenida a todos nuestros auditores acá a tu programa. Espero que estén pasando un día bonito. Espero que estén, que no estén mojaditos. Eso sí, espero que no sea así. Espero que estén súper, súper bien. ¿Cómo estuvo ese almuerzo? Espero que bien. Y espero que se vayan conectando con nosotros a través del más 569-8599-2253. Más 569-8599-2253. El WhatsApp de tu radio Energía para que usted comience a hacer su reporte de sintonía. Vamos a comenzar con Daddy Yankee, Bonita.

0: acá te saludo de Temuco, lloviendo torrencialmente y está bastante helado. Y por lo que se dice, se comenta, se rumorea que va a haber, va a nevar en Temuco. No sé si será verdad, pero eso dicen. Bueno, hay que esperar, se supone que va a nevar el sábado o domingo. Un saludo para todos los energéticos, que tengamos una excelente tarde como siempre en Radio Energía.
1: Así es, claro que sí, bienvenido a nuestro auditor Víctor desde Temuco, bienvenido. A ver quién más le damos la bienvenida. Buenas tardes, aló.
2: Hola, empecito.
1: Hola, ¿cómo estás?
2: Bien, ¿y tú?
1: Mojado.
2: Mojado,
1: Anita, parezco un pollito mojado. Me cayó la agüita, ¿no? Mis zapatos ni mi casaca me pudieron proteger. ¿Qué te parece?
2: ¿No andabas con paraguas?
1: No, tengo paraguas, pero no lo traía hoy. Entonces,
2: lo tenía para el sol.
1: Lo tengo guardado para que esté así, guardado.
2: Pero hay que ocuparlo, Alberto.
1: Claro, como tanto te voy a llegar y lo voy a dejar al lado de la puerta de la salida para cuando ya salga, lo tome nomás y no me moje.
2: Claro, imagínese, yo la otra vez buscando mi paraguas en mi casa, pensé que se me había perdido. Después llegué acá, estaba acá.
1: Exacto, no, bueno, pero bueno. Ahí está entonces para cuando... Mañana, que creo que va a volver a... No, mañana no, va a llover el viernes y el sábado. Ahí voy a estar con mi paragüita guardadito.
2: No, el sábado no puede llover, po.
1: ¿Por qué?
2: Porque el sábado es mi día en que yo salgo.
1: Bueno, Anita, busca tu paraguas, ¿sí?
2: No, que no podemos andar con paraguas con españito.
1: Bueno, con cuidado entonces allí debajo de los techos y debajo todo para que no te mojes.
2: Claro. Eso yo creo que tenemos que hacer, ¿no?
1: Así es, Anita, preciosa. ¿Y la peguita hoy está bien?
2: Bien, bien.
1: Qué bueno, qué buena.
2: Está medio heladito, García.
1: Sí, está el agüita bien helada y hay una corriente de viento heladita, así que bueno, cuidarse mucho.
2: Sí, así un ratito más me prende la estufa, está muy helado.
1: Así es, mi Anita. Bueno, bienvenida, Anita.
2: Gracias, Albertito, igual que tenga buen programa, estamos escuchando.
1: Gracias, besito.
2: Ojalá escuchar bien hoy día, sí.
1: Exacto, Anita, por favor, cuidado.
2: No, no era la única que escuchó la
1: N. No, pues fuiste tú y otra, pero es que se parecen la N y M. O yo lo pronuncio parecido, puede ser, no sé.
2: ¿Y qué te pasó ayer, Albertito? ¿También te adelantaste la hora?
1: Ayer dije, cierto, que eran como las 8:15 y dije las... Y ahora que son las 10:45. O sea... No sé qué me pasa.
2: Claro, está igual que el Pedrito.
1: No, pues, no, es que ayer de verdad fue una jornada larga. Hoy sí me voy tempranito a mi casita. Primero porque estoy mojado. Y segundo porque va a estar Victoria Torres y mi compañero Rodrigo. No, Daniel va a estar.
2: Daniel.
1: Sí, pues.
2: Sí.
1: Así que bueno.
2: Sí, pues sí. Ya, bueno, no te escucharemos tanto. Estamos echando de menos ya.
1: Así es, mi Anita. Tenme un abrazote. Que estés bien.
2: Albertito, chau, chau.
1: Chau, chau. Aquí está mi hermosa Anita María participando con nosotros. Y ya usted sabe que esto va comenzando recién. Vaya enviando su saludito. Nos vamos con Media Naranja, Yo por Ti.

0: Vayan sacando sus paragüitas, amigos, que no les pase lo que me pasó a mí. Tanta agüita que he tragado hoy, Dios mío. Vamos rapidito al WhatsApp. Tenemos por acá más saludos. Muy buenas tardes. ¡Aló!
1: Hola, hola, buenas tardes, Albertito. Que hola. Tengas una linda tarde. Lluviosa tarde por acá en Talcahuano. Saludos, Jimena.
0: Jimena, tenía días que no te escuchaba. Jimenita. Y te envío un abrazo. Si quieres, bueno, allí te voy a colocar una de las canciones que le gustan a la Jimena. Yo sé más o menos cuál es la onda tropical de nuestra amiga Jimena. También saludamos a Francisco Brevis, mejor conocido como DJ Panchito. Ahí está con nosotros en esta linda y hermosa tarde, amigos. Son las 15:22, recién va comenzando el programa, recién usted va enviando su saludo, recién vamos a comenzar dentro de poquitito a participar acá en tu Radio Energía. Estamos a mitad de semana. Y tenemos para ustedes la mejor música en este día lindo y precioso. A ver, ¿qué le pasó a nuestra auditora? Chuta, tuvo un pequeño problemita nuestra auditora. Bueno, bienvenida de nuevo. Y espero que tu problema se haya podido resolver, amiga Jimena. Besitos para ti y a todos los que nos escuchan en Talcahuano. Vamos rapidito con más. Y a la vuelta, seguimos con tu programa con las pilas puestas. A continuación, nos interpreta Joy Montana, Único.

0: contigo. 15:27, estoy aquí, bueno, me van a preparar un cafecito para estar bien calentito. Vamos rapidito al WhatsApp, aló.
1: Hola, hola, ¿cómo está mi querido Albertito?
0: Bien, ¿y usted?
1: ¿Cómo va? Con esa lluvia, al parecer parece que se mojó.
0: Me mojé.
1: Bueno, está lloviendo mucho y además con mucho viento, así que eso es peor. Si llueve y no hay viento, no es tanto lo que uno se moja, pero cuando hay viento es peor. No puede andar ni con paraguas, ni nada de eso. Así que bueno, mi querido, le agradezco un montón que esté ahí con nosotros, acompañándonos en su programa con las pilas puestas.
0: Gracias.
1: Un abrazo gigante para usted.
0: Gracias, mi hermosa auditora Mónica, desde Gualpén. Señora Mónica, le envío un abracito gigante. Me mojé, señora Mónica, pero ya estoy sequito porque no me quiero volver a resfriar como el otro día que me resfrié y usted también estaba resfriada y yo creo que fue uno de los peores resfriados de mi vida. Así que bueno, nada que ver. A cuidarse mucho, a estar bien sequitos. Por acá tenemos ya la estufita lista. Pero tenemos más reportes de sintonía, así que vamos rapidito al WhatsApp.
2: Hola, Beto, aquí te estamos escuchando un día de lluvia. Con dan unas ganas de tomar y tomar y tomar. Así que tengáis un buen turno de trabajo.
0: Gracias, gracias, don Ricardo. Igual para usted. Gracias por su saludo. Y gracias por reportarse. Muchas, muchas gracias. ¿Quién más se está reportando a través de nuestro WhatsApp? ¡Aló!
3: Hola, Alberto José, aquí reportándome en sintonía.
0: Hola, Ingrid Paola, espero que estés muy bien. Feliz día para ti y para todos mis lindos auditores. Esto recién comienza, claro que sí. Nos vamos rapidito con esta canción de Coque Núñez, Boquita Coqueta. Amigos, y a la vuelta, el buen chileno. Así que prepárese nomás.

0: 13 horas 32 minutos.
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0: Te indicamos la temperatura. Concepción. 11 grados. Con 7 décimas.
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0: Where Do You Go de No Mercy. Continuamos con tu programa, con las pilas puestas. Amigos, vamos rapidito al WhatsApp porque todavía tengo algunos saludos de el reporte de sintonía que iniciamos hace un ratito. Buenas.
1: Hola, amiguito Albertito. Primero que nada, dale las bendiciones y dale las muchas gracias por acompañarlo en esta tarde.
0: Gracias.
1: Con lluvia. No se puede hacer nada, solo estar acostadito y pensar, pero positivo. Por eso es bueno escuchar la música.
0: Exactamente.
1: Porque la música quita las penas, quita las tristezas y nos da alegría.
0: Exactamente.
1: Así que le doy las gracias a todos los energéticos que lo dejan que lo sintamos un poco feliz con la música, con lo que los conversan, con la alegría que los dan en la tarde, en la mañana, bueno, en todo el día.
0: Así es.
1: Y aquí, reportándome, Ana Prado, Pedro de Valdivia abajo, le mando un abrazo y un besito eterno con mucho respeto.
0: Igual para mí, igual para usted, le envío un beso con mucho respeto, le deseo una linda tarde, gracias por tan bonito mensaje, audio que nos envía nuestra auditora Anita, pero Anita Prado. También saludamos a Rodrigo, dice, hola, buenas tardes, aquí escuchando la radio en Concepción, yo Rodrigo Espinosa, saludos para todos, buena jornada, saludos para Rodrigo Espinosa, bienvenido Rodrigo. Vamos con más saludos, buenas tardes, aló, aló, aló.
2: Hola, Albertito.
0: Hola,
2: ¿cómo está usted?
0: Bien, ¿y usted?
2: ¿Cómo está? Gusto saludarlo y de escucharlo.
0: Gracias.
2: Un abrazo grande, que tenga un lindo turno, cuidarse, que sus pies no estén mojados.
0: Sí, pues.
2: Mira que un resfriado estaría malazo que nuevamente se resfriara. Así que un abrazo grande, cuídese, bendiciones. Yo vengo llegando con los nietos, llegamos mojaditos los tres. Así que imagínese, hasta la conciencia de mojados llegamos. Un abrazo grande, don Albertito, que tenga un lindo turno.
0: Gracias.
2: Cuídese, un abrazo.
0: Un abrazo para usted, mi auditora hermosa, y para sus nietos que están allí escuchando Radio Energía. Tengo más saludos, más reporte de sintonía. ¡Aló!
3: Hola, mi Albertito. Qué lindo escucharlo nuevamente, mi Albertito.
0: Gracias.
3: Está
0: lloviendo. Sí, pues.
3: Está lloviendo, mi Albertito bello. Me voy a mojar, ya me queda poco para ir, mi Albertito. Bendiciones para todos los energéticos y energéticas. Y me regala mi cancioncita, que usted sabe que me gusta mucho, la de la Quintanilla con los Vázquez, por favor, mi Albertito. Y un lindo, bendecido turno, que llegue bien a su casita, que no se moje tanto. La lluvia, esta lluvia. Cariños para todos, bendiciones para todos y besito, mi amorcito, por supuesto.
0: Ahí está, entonces el saludo de nuestra auditora, Leo, Leo. Un abracito para ti, que llegues bien a casita y tampoco te mojes mucho, aló.
1: Buen tema, Alberto, de No Mercy.
0: Excelente tema, claro que sí, música de los 90. Pero amigos, llegó el momento de El Buen Chileno. Vamos de inmediato con El Buen Chileno. Ya usted sabe cómo es la dinámica y si no sabe, yo le voy a explicar.
4: Maná, maná.

0: Rapidito, amigo, vamos con el buen chileno. Tenemos palabras en Chile, pero miles de palabras. Muchas palabras. Muchos significados. Y eso es lo que buscamos con esta sección, que usted escribe y me explica el significado de palabras bien chilenas. De eso se trata. ¿Cómo puede usted participar? Envíeme un audio al más 569-8599-2253. Si usted quiere explayarse un poquitito más, llámeme al 41-215-5771. A ver.
1: Y desde acá le mando saludos a todos los enfermitos del hospital, a las enfermeras, carabineros, etcétera, etcétera, a los que recogen la basura. Que tengan muchas bendiciones para hoy y que Diosito los cuide y los bendiga siempre.
0: Amén, que así va a ser. Un saludo para todos los que también en este momento están enfermitos, no están bien de salud. Les enviamos un saludo a todos. Pero amigo, vamos retomando el buen chileno. Ya les expliqué cómo es la dinámica. Hoy tengo la palabra que usted va a describir. La palabra de hoy es caluga. ¿Qué significa caluga? No calugazo, no, caluga. Necesito que usted lo describa con sus propias palabras. Quiero que usted me explique el significado, describa la palabra caluga a través del WhatsApp o a través del teléfono fijo. Usted me va a explicar qué significa caluga. En muchos países no sabemos qué significa caluga. Es más, creo que hay lugares que acá en Chile tampoco saben el significado de caluga. Y usted lo va a describir. Explíquelo. Ya usted sabe que va a utilizar sus propios ejemplos. No hay respuestas malas. Cada quien lo describe a su manera. Cada quien lo describe a su manera y a su estilo. Mientras eso sucede, vamos a continuar con más música. Y usted aproveche, gane tiempo al tiempo y vaya participando.

0: es importante. Si algo está pasando, envíanos un WhatsApp al más 569-8599-2253.
1: Amigos, y hacemos un alto en la programación o en el desarrollo del programa para revisar nuestro WhatsApp. Estamos recibiendo informaciones. Accidente vehicular en la Marina con Avenida Concepción. Bomberos al lugar. También hay otra información bastante importante y es en la comuna de Santa Juana. Derrumbe, interrumpe una pista camino a Nacimiento. Esto es a la altura del kilómetro 61. Amigos, estamos muy atentos a todas las noticias que estamos recibiendo a través de nuestro WhatsApp, el más 569-8599-2253. Les recuerdo, el WhatsApp no solamente está habilitado para participación, sino también para información que sea de utilidad para todos los que escuchan Radio Energía. Así que si usted tiene algún tipo de información, algún accidente vehicular, semáforos apagados, problemas en la accidente, todo, a través de nuestro WhatsApp, y nosotros lo vamos a compartir con todos ustedes.
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1: Ahí está entonces esta información, esta noticia a esta hora. Y continuamos con el buen chileno. Amigo, tengo una palabra en este buen chileno, una palabra que yo no sé qué significa. Recuerde que la palabra es caluga. ¿Qué significa caluga? En otros países, no todo el mundo, la mayoría no saben qué significa caluga. Conozco a varias personas que viven en Santiago y tampoco saben qué significa caluga. Yo tampoco lo sé. Y usted me va a ayudar, me va a explicar, va a describir el significado de la palabra caluga en el buen chileno. Así que si usted quiere participar, recuerde que tenemos entradas para el festival 90 Fever en Santiago. Se viene muy pronto. Quedan algunas entradas para aquellos auditores que puedan viajar a Santiago, sí. ¿Tú quieres ir a Santiago? ¿Aló?
2: No.
1: ¿No quieres ir a Santiago?
2: No, no me gusta Santiago.
1: ¿No te gusta? ¿Y para vivir menos?
2: Menos. Chudo. No, cuando fui a pasear hacía mucho calor y ahora hace mucho frío.
1: Yo viví un año en Santiago.
2: ¿Ya?
1: ¿Y el no, el verano es horrible.
2: ¿No se puede ni respirar?
1: Es que el verano, claro, porque es seco.
2: Sí.
1: Es muy seco, entonces. Pero bueno, Anita, ¿qué caluga? ¿Qué significa? Yo creo que hay un payaso que.
2: ¿Tú tienes caluga, Polbertito?
1: Yo tengo caluga.
2: Claro, la tremenda caluga que tienes, la guapa.
1: Yo no sé qué. Pero explícame qué es caluga. A ver, para ver si es verdad o no es verdad.
2: Es una, ¿cómo se llama? Se puede decir como abdominales cuando hacen y son que han marcado, ¿no?
1: Ah, eso es.
2: Sí, por eso son
1: las calugas. Mira la Anita, claro. Diciendo igual, que yo, diciendo que yo tengo caluga.
2: Claro, si te notan las calugas que tenías.
1: Ya. No, Anita, mira, de esas calugas que llegué, que pude haber tenido en algún momento de mi vida, ya no queda ni una sola, te digo al tiro.
2: Claro, a mí me dio tanta risa una vez. Mi hijo, cuando era chico, se rayó la guata así.
1: Como si fuesen caluga.
2: Caluga.
1: Ya, ok.
2: Entonces, se rayó la guatita así.
1: Ajá.
2: Tenía como 8 años. Y yo le digo, oye, ¿tú por qué te rayaste la guata?
1: ¿Qué te dijo?
2: Me dijo, mami, si eso no está rayado, son mis calugas.
1: Ya, entonces tú, mira, entonces.
2: Así me dijo, qué chistoso.
1: Y él quería unas caluguitas, ¿cierto?
2: Claro.
1: Así sea pintada, claro. ¿Cierto?
2: Claro, pues aunque sea pintada, él tenía caluga.
1: Ya. Bueno, ¿y a ti te gustan las calugas o no te gustan las calugas?
2: No me gusta el hombre con calugas.
1: Ya, ¿por qué? ¿Porque se ven raros?
2: Sí, no, me gusta el hombre así normal, con guatita.
1: Claro, con guatita es mejor. ¿Y dónde más dónde agarrar será?
2: Exactamente.
1: ¿O de dónde agarrarse?
2: Claro.
1: Perfecto, entonces. Bueno, Anita, entonces gracias allí. Como seguimos preguntando acerca de las caluguitas, ¿sí?
2: Cuida tu caluga, Albertito.
1: Las voy a cuidar, así es. Chao, Anita. Chao. Vamos rapidito con esto que tengo por acá. Quiero que me expliquen qué es una caluga. No tengo idea de qué significa. ¡Aló!
3: Hola, hola, Albertico, ¿cómo estás?
1: Bien, ¿y tú?
3: Albertico, una caluga es una golosina masticable.
1: Ah.
3: Es lo que conocemos acá en Chilito como caluga.
1: Mira.
3: ¿Un calugazo?
1: ¿Ya?
3: Un calugazo es comerte una golosina grande. Es un calugazo.
1: Ah, no, muy bien.
3: Chao, Albertico.
1: Saludos para nuestro amigo Leo Leonardo. Allí nos explicó caluga, pero lo que me estoy dando cuenta, caluga tiene varios significados. Usted me puede explicar todos los significados o el que usted prefiera, ¿sí? Vamos rapidito con mucha más música y volvemos. Aquí tenemos a ¿qué personajes? Por Dios que no.

0: ¡Ya!
1: Albertito se le llama así a las calugas, a las formaciones que se le hacen en el abdomen.
2: ¿Ya?
1: Cuando se les marca.
2: ¡Wow!
1: A los cuadraditos que se le forman con la musculatura.
2: ¿Ya?
1: Esas son las famosas calugas.
2: Mire, yo reconozco que tuve calugas en algún momento de mi vida, pero ya no queda nada de esas calugas. Se perdieron con el tiempo. ¿Aló?
3: Albertito.
2: Dígame.
3: Caluga se refiere principalmente a un caramelo blando de forma rectangular.
2: Rico.
3: O de leche, por extensión popular. También se usa para describir los músculos marcados del abdomen.
2: Okay.
3: O tener caluga.
2: Perfecto. Mi amiga Elsie me acaba de dar dos significados. Es un caramelo que puede ser blandito, dulcecito y también cuadradito, y también son las definiciones que obviamente exactamente las personas que tienen, que hacen ejercicios, son como se asemejan a esa forma que toma el abdomen de manera cuadrada, y por eso que se le dice caluga. Pero vamos con mucho más. Aló,
4: don Alberto, el dicho chileno
2: caluga
4: no me dice nada, pero sí me dice pillo caluga.
2: ¿Ya?
4: Es un dicho chileno que quiere decir que está hermoso, que está bonito.
2: Mire.
4: Eso es el significado del buen chileno.
2: Excelente, me encantó esta descripción. Don Anselmo, un abrazo para usted. Buenísimo, bien explicado y bien claro. Vamos con llamado, aló.
5: Hola, Alberto. Buenas tardes, ¿cómo está usted?
2: Bien, ¿y tú cómo estás?
5: Bien, Alberto, escuchando la lluvia fuerte y escuchándote a ti, obvio.
2: Qué bueno, qué bueno. Mira, tengo aquí la caluga. Todas las personas lo describen de manera distinta. Tú lo vas a explicar de manera muy personal con tu estilo. Dime, ¿qué es una caluga?
5: Una pastilla dulce, que es una gomita que es muy rica. Hay de café también,
2: ¿ya?
5: Hay de frutas. Y lo otro, cuando tú tienes el músculo de la guatita, hace ejercicio.
2: ¿Ya?
5: Todo se transforma una caluguita en tu guatita.
2: Exacto. Entonces, quiere decir que eso que se forma en la guatita tiene la forma, o sea, asemeja a la forma de una caluga, de ese caramelo que me estás explicando, ¿cierto?
5: Así es, sí, cierto. Yo recomiendo esas calugas, son frillitas.
2: A mí me encanta porque las muelas son lo máximo.
5: Sí, sobre todo de fruta.
2: Exacto, para las muelas, si tienes una muela que tienes problemas y te comes una caluga, no te quiero imaginar cómo te va a ir.
5: No, ahora tengo tapadura, así que ahora no la muerdo ahora, porque no me va a doler la tapadura.
2: Claro, pues tenés que tener cuidado con las tapaduras, amiga Evelyn. Gracias por tu respuesta, sí. Entonces, ¿sí?
5: Ya, gracias, cuídese mucho, cuídese de la lluvia, es intensa.
2: Gracias, así es, bye. Igual, chao. Vamos rapidito con más. Buenas tardes. ¿Quién más está participando? ¿Quién me describe? Caluga. Esa es la palabra que hoy tenemos en el buen chileno. Descríbalo como usted lo prefiera.
6: Bueno, Albertito, para mí una caluga es un caramelo.
2: Ya.
6: Que se hace con... Tiene una preparación como especial con... No sé, en realidad creo que es como manjar o algo así.
2: Ok.
6: Y es blandita, es como masticable.
2: Exacto.
6: Pero estas son calugas.
2: Esa es la verdadera caluga. Me lo explica nuestro amigo desde Temuco. Vamos a lo...
7: Albertito, calugazo. Caluga.
2: Ajá.
7: Bueno, caluga es un caramelo rectangular, de manjar, de chocolate. Ese es un caramelo, ya.

0: Pero también se le dice a las personas que tienen bien marcado el abdomen,
1: okay,
0: que tiene calugas. Y la otra es cuando uno da un beso apasionado y dice, es un calugazo. Ese es para mí el significado
1: de caluga. Wow. Mire, se suma a esta conversación otro significado, o sea, un beso apasionado, un beso robado, un beso dado con pasión y locura. Aló, buenas tardes.
2: Roberto José,
1: dime.
2: Caluga pueden ser dos cosas, según yo.
1: O tres.
2: Una puede ser dulce,
1: okay,
2: ¿cierto? Una caluga dulce.
1: Perfecto.
2: Y lo otro, las calugas que tienen estos chicos que van al gym y se colocan guapísimos.
1: Wow.
2: Y tienen unos calugones en la guatita.
1: Wow.
2: Puede ser un calugazo.
1: Un caluga.
2: A un beso así muy apasionado también se le voy a decir calugazo.
1: Ya.
2: Y hoy en día algunos hombres tienen las calugas derretidas.
1: Derretida, ¿no? Si ahí no queda nada. Yo también tengo, como les dije, yo tenía calugas, pero ya se me derritieron todas nomás. ¡Aló!
3: Albertito, amigo, son esas personas que van a los gimnasios,
1: okay,
3: para quedar estupendo.
1: Espectaculares.
3: Con esas calugasas, wow.
1: Fitness, wow.
3: Que le gusta producir su cuerpo,
1: wow,
3: dejarlo hermoso.
1: Wow.
3: Y después ir a la playa y mostrar su cuerpo. Bro.
1: Claro.
3: Imagínate.
1: En el verano.
3: El cuerpazo de esos hombres que se dejan esas calugitas.
1: Exacto.
3: Y uno cuando va a la playa ahí, observa esos cuerpecitos. ¡Wow! Claro, también, como dice el amigo, hay calugas para comer, pues.
1: Claro, pues, exacto.
3: A esta caluga se le dicen caluga de casa.
1: Caluga de casa, caluga de casa. ¿Qué dicen por acá?
4: Albertito, también un calugazo. Unos besos así, cuando se dan besos. Un
1: Eso.
4: Si come una caluga, se le puede salir la tapadura.
1: Exacto, eso es lo malo de las calugas. Se quedan pegadas en las tapaduras. Son enemigas de las tapaduras. Aló.
5: Tito, me acordé de a veces algunos cabros jóvenes que se creen encachados, le dicen caramelo. Oye, ahí anda el caramelo. Me acordé, me escuché ahí en una auditora.
1: Exactamente. También por allí se asocia otra participación. Pero tengo más audios. Buenas, buenas.
6: Albertito, calugas son esos caramelos ricos, duros, que al sentárselos en la boca son como masticables, pero más duros. Eso. Muy ricos. Y las otras calugas son las del abdomen de los hombres en general. Sí, que se le hacen unas calugas. Y como decía la amiga, un beso bien dado es un calugazo. Eso. Y cuando tú te ves guapo, por halagarte uno dice, te ves, pero picho caluga.
1: Excelente, buenísimo. Saludos a Jacqueline. Un abrazo para ti.
3: Esos hombres que se van a mostrar ese medio cuerpazo dan ganas de darle un calugazo. ¡Wow!
1: ¡Wow! ¡Ay, Dios mío! Mire, amigo, mire. Caluga es una palabra que tiene mucho significado. Me di cuenta. Mire. Caluga. Un caramelo, un dulce redondo, masticable. Puede ser que sea como de manjar. Algo así lo podemos asociar. También lo asociamos a esa definición que muchos hombres, no solamente los hombres, las mujeres también tienen en su abdomen, que hacen alusión a una caluga, la forma cuadradita de las calugas, de los caramelitos. También está el calugazo, que es un beso bien dado, robado, con pasión y locura. Allí tenemos entonces los significados más comunes de la caluga. Pero allí tuvimos el buen chileno. Nos vamos ahora con Gente de Zona y la canción que se llama Feliz. A la vuelta, a jugar.

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1: 4 de la tarde. Y 9 minutos.
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3: ¿Qué tal? ¿Cómo le va? Estamos con noticias de la hora en Radio Energía. En este día, miércoles 5 de agosto. A esta hora, Concepción registra solamente 12 grados y lluvia, por supuesto, que comenzó a eso de las 14 horas aproximadamente acá en la región del Biobío. Le contamos que la ministra de Salud, May Chomalí, confirmó este miércoles que el gobierno solicitará el cierre de la empresa de químicos que se incendió durante la noche del pasado martes en Quilicura. Se trata de Panemix, que es en la década pasada ya sufrió 3 emergencias similares. Según el Cuerpo de Bomberos de Quilicura, en esta ocasión volvieron a cometer fallos por no tener actualizados sus protocolos. Por ejemplo, se denunció que al llegar los voluntarios no había información clara sobre las sustancias almacenadas al interior de la compañía. Inclusive las hojas de seguridad estaban mojadas y en malas condiciones. Además, el comandante Carlos Cid señaló que hasta las 8 de la mañana no había llegado algún prevencionista de riesgos de la empresa para entregar información útil para el control de la emergencia. Igualmente, el administrador municipal de Quilicura, Mauricio Maldonado, indicó que en abril pasado se intentó fiscalizar a Panemix, pero se negó el acceso a los funcionarios. Ante estos antecedentes, la ministra Chomalí anunció este miércoles que el gobierno solicitará el cierre de la empresa por no cumplir con la normativa vigente que se le solicita, por supuesto, en este tipo de casos. Bien, pasamos a otra información porque el cierre de uno de los caminos de acceso a Pingueral y los trabajos realizados en un predio donde se proyecta un desarrollo habitacional mantienen preocupados a los vecinos del balneario, esto es la comuna de Tomé. Bueno, aunque las obras en el terreno fueron paralizadas por el municipio, residentes aseguran que los movimientos de tierra ya provocaron problemas durante el último sistema frontal. Actualmente permanece cerrado uno de los caminos que conecta el acceso a Pingueral con el sector de la playa. La medida fue adoptada por el municipio debido a un socavón detectado entonces en este tramo de la ruta. Y no vamos hasta el sur del país, porque fíjese que 64 denuncias por presunta explotación sexual de niños, niñas y adolescentes se registraron durante el primer semestre de este año en la región de Los Lagos. Esto según el diagnóstico elaborado por el Servicio de Protección Especializada. La mayor parte de los casos se concentra en la provincia de Llanquihue, mientras que Palena presenta la menor cantidad de reportes. El catastro da cuenta de 35 denuncias en la provincia de Llanquihue, 19 en Chiloé y 7 en Osorno, mientras tanto hay 3 en Palena. En el caso de Llanquihue, la mayor concentración de estos casos se ubica en Puerto Varas, uno de los principales destinos turísticos de la zona. Los antecedentes forman parte de un diagnóstico regional que ha derivado en la conformación de 2 mesas de trabajo, una enfocada en la persecución penal de estos delitos y otra orientada a la prevención, con la presencia de instituciones de salud y educación para detectar de manera oportuna posibles víctimas y activar los protocolos de protección. Y en lo internacional, jefe, nos vamos aquí muy cerca, que tiene que ver con la historia, noticia de un chileno, lamentablemente, porque medios de Perú reportaron que un escalador nacional chileno de tan solo 21 años falleció mientras realizaba un ascenso en el monte Huascarán, que queda cerca a más de 6.700 metros de altura, que es la montaña más alta de Perú. Ahora, de acuerdo al medio asociado RTP, el fallecido fue identificado por las autoridades como Andrés Regueira durante el pasado jueves. El excursionista estaba acompañado de un amigo, Michel Milla, de 31 años, quien logró sobrevivir a este accidente y fue él el que alertó a las autoridades sobre lo sucedido, según lo informado por el vecino país. El medio además añade que De acuerdo con los equipos de rescate, el cuerpo del montañista se encuentra en una zona de muy difícil acceso, caracterizada por una alta exposición y condiciones climáticas extremas, lo que dificulta las labores de recuperación. Y nos quedamos con el informe del tiempo para este día jueves, para mañana, ya nos queda muy poquito para cerrar esta semana, y se anuncia cielos nublados y chubascos solamente en la mañana, con vientos también que pueden alcanzar los 60 kilómetros por hora para mañana. El resto del día, a eso de las 9 de la mañana, ya tendremos solamente nubosidad parcial durante el resto de la jornada. Para mañana, 11 la mínima, 4 grados la mínima, perdón, y 11 grados la máxima. Y a esta hora tenemos cielo cubierto y lluvia fuerte. Ojo, que esta tarde pueden alcanzar en Concepción los vientos cercanos a los 70 kilómetros por hora. Así que tener mucha precaución, mucho ojo precisamente a la hora de conducir. Bien, amigos, es todo noticias por ahora. Nos encontramos, como siempre, un ratito más aquí en Radio Energía. Muchas gracias.
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Leito, si me estás escuchando, por allí sonó la canción de los Vázquez, no te vayas. Por favor, no te vayas. Mejor sigo locuteando, ¿cierto? Mejor sigo locuteando. Amigo, vamos a continuar. Son las 16:19. Llegó el momento de jugar al autopencil, amigo. Vamos rapidito porque estoy con el tiempo cortito hoy. Se me hizo muy corto este programa. Amigos, mire, vamos a comenzar. Hoy tenemos lo siguiente. Preste mucha atención. En esta oportunidad usted me va a indicar, preste mucha atención, una ciudad. De nuevo, una ciudad. Un instrumento musical. Un animal. Un dulce o postre y una prenda de vestir. Vamos de nuevo, anote allí en su cuaderno, escuche. Esto es el autopencil stop o bachillerato, como usted le quiera decir. Vamos a jugar. Hoy usted va a responder lo siguiente: necesito ciudad, instrumento musical, animal, dulce o postre y una prenda de vestir por la letra C. Por la letra C. De Camila. Vamos, vamos, vamos. Ciudad, instrumento musical, animal, dulce y una prenda de vestir por la letra C de Camila.

0: esto es lo que me acuerdo, a ver. Ciudad Concepción. Postre, una carlota. Animal, cocodrilo. ¿Qué más dijo? Cosa, puede ser una... una cortina.
1: Claro.
0: No nos acordamos qué más, porque voy manejando y paré aquí.
1: No te preocupes.
0: Ya, Rositas Sáenz, desde Avícola Yumbel, porque ahora me voy a mi casita.
1: Ahí
0: a todos los radioenergéticos.
1: Ahí está Rosita, Rosita de Avícola Yumbel. No te preocupes, Rosita. Sabemos que si va manejando o si está ocupado, de pronto se complica, hay que memorizar. Pero de verdad, igual, muchas gracias por participar, Rosita de Avícola Yumbel en La Vega Monumental. ¿Quién más juega? ¡Aló!
2: Ciudad Concepción, instrumento musical, clarinete, animal, cocodrilo, dulce o postre, churros, prenda de vestir, camisa.
1: ¡Qué rico los churros! Los churros con manjar. Deliciosos. ¡Aló!
3: Albertito, con la letra C, una ciudad, Caracas.
1: Caracas.
3: Instrumento musical, clarinete, animal, camello, dulce, cuchuflí y una prenda, camiseta.
1: Así es. Cuchuflí, Caracas. Hermosa Caracas. ¡Aló!
4: Albertito, ciudad, Concepción.
1: Bueno.
4: Instrumento musical, corneta.
1: Corneta.
4: Animal, cordero.
1: Ya.
4: Dulce o postre, crema catalana.
1: Excelente.
4: Prenda de vestir, corbata.
1: Espectacular, crema catalana. Debe ser rico. A ver, ¿qué más? Gracias, don Víctor. ¡Aló!
5: Albertito, ciudad, Concepción, instrumento musical, clarinete, animal caballo, dulce, cuchuflí. Prenda de vestir, camisa, autopensil.
1: Excelente. Vamos con más.
6: Hola, Albertito, Rosita por acá.
1: Hola, Rosita.
6: Con la letra C, ciudad, Curicó, instrumento musical, clarinete, animal, cerdo, dulce o postre, un cheesecake y prenda de vestir, una camisa, autopensil.
1: Autopensil, listo. Saludo a otra de las Rositas que tenemos acá en la radio, Rosa Rocha. Un abrazo para ella. ¡Aló!
7: Hola, buenas tardes, mi amigo Albertito. Aquí reportando sintonía en mi casita con mucha lluvia, un poquito de viento y aquí estoy apañando al autopensil. Así que tengo en ciudad, tengo Concepción, instrumento musical, tengo clarinete, en animal tengo cerdo, dulce postre tengo churro y prende a vestir calcetín. Autopensil, un abrazo, Albertito. Saludito para todos los chiquillos y las chiquillas. Abrazos.
1: Así es, así es. Aló.
8: Hola, Albertico, buenas tardes.
1: Buenas tardes, linda.
8: Una ciudad con la letra C, Caracas.
1: Caracas.
8: Un instrumento musical, clarinete, un animal, camello, un dulce postre, crema catalana, una prenda de vestir, camisa.
1: Excelente, una camisa. A ver, aló.
9: Albertito.
1: Vamos.
9: Ciudad Concepción.
1: Ok.
9: Instrumento musical, clarinete.
1: Ya.
9: Animal, cabra, dulce, caramelo y prenda de vestir, camisa, autopensil.
1: Autopensil, listo para nuestra auditora Elsie. Aló.
10: Albertito, ciudad Concepción, instrumento musical, un contrabajo, animal cebra, dulce, chocolate o churro, dulce o postre. Y prenda de vestir, una camiseta.
1: Una camiseta, una camisa o camiseta. Excelente. A ver, amigos, recuerden, esto es el autopencil, vamos con más. Aló.
11: Ana, ciudad Concepción, instrumento cascabel, animal cabra, postre, yo le puse un postre, una ciruela, porque no sé, vestimento, camisa, y cosa, cama. Autopensil.
1: Autopensil, listo. Aló.
12: Alberto, me tenía que usar un bebé porque está muy fuerte la lluvia. El man llegó todo más recién. Fue al centro. Ya que estés bien, dice.
1: Amiga, estamos en el autopensil. Estamos en el autopensil. Vamos, pensé que estaba jugando. Vamos con las próximas categorías, amigos. Vamos de nuevo. Mire, ahora tenemos la oportunidad de seguir jugando. Y nosotros en esta oportunidad tenemos las siguientes categorías. La primera es un lindo país. La segunda, un cantante. La tercera, una flor. Comida y profesión. Vamos. Repito, lo voy a decir con mucha calma. No quiero que se confundan y que logren anotar todo de manera correcta. Lo primero es un país, cantante, una flor, una comida y una profesión. La letra es la P. La letra P de paraíso. Repito, país, cantante, flor, comida y una profesión por la letra P de paraíso. Me voy con Sebastián Yatra, Disco Rayado, y volvemos rapidito. Chascar.

0: Se puso bueno este autopencil, amigos. Recuerden que estamos en vivo. Ya viene Pedro Silvestre. Esta tarde estará con ustedes Daniel Rosales, Dani Rosales, a las 6. Luego, a las 7, estará con ustedes Victoria Torres. Vamos rapidito con audios. Aló.
1: Hola, país. Perú, okay. Cantante Paulina Rubio, ajá. Flor Peonía, comida por otros, con rienda, ajá. Y profesión, profesor. Autopensil, Albertito, buena tarde.
0: Buena tarde, Rosita, a ver, aló.
2: Y Albertito, país, Copé, Perú, cantante Pablo Alborán, ajá. Flor Petunia, comida, papa frita, profesión, profesor,
0: un profesor. Aló, aló, aló.
3: País Perú, cantante Pedro Fernández, Flor Petunia, comida por otros, profesión, profesor.
0: Exacto, o psicólogo.
4: Necesito que tenga bonita jornada. Yo ahora puedo participar. País Perú, cantante Pablo Alborán, Flor Petunia, comida por otro y profesión, profesor.
0: Saludos para la señora Marina. Señora Marina, está escondidita. Besito.
5: Albertito. Vamos. País Perú, cantante Pablo Alborán, Flor Petunia, comida pay, profesión paramédico, autopensi.
0: Pay de limón, pizza, qué rico, aló.
6: País Perú, cantante Pablo Alborán.
0: Ajá, muy bien.
6: Flor Petunias.
0: Excelente.
6: Comida, papas rellenas.
0: Ajá.
6: Profesión paramédico, autopensil.
0: Autopensil. Listecito, aló.
7: Albertito, país Paraguay. Cantante, Paolo Salvatore, Flor Petunia, comida por otro ganado y profesión podóloga. Autopensil.
0: Autopensil, listo para Jacqueline, aló.
8: Albertito,
0: vamos,
8: la letra
0: vamos.
8: P,
0: okay.
8: País Portugal, cantante Pablo Abraida,
0: ajá.
8: Flor Petunia, comida pastel de choclo.
0: Qué rico.
8: Profesión pediatra. Autopensil.
0: Pastel de choclo rico, me encanta, me gusta mucho el pastel de choclo. Aló.
9: Albertico, mi país, por la letra P, Panamá, un cantante, Carolina Rubio, una flor, petunia, una comida, paella, una profesión, pediatra.
0: Pediatra, claro que sí. Un abrazo, aló.
10: Albertito, en país tengo Perú. Cantante Paloma Mami, Flor Petunia, comida puré y profesión oficio tengo piloto.
0: Excelente, autopensil, listo, listo, listo. ¿Quién más juega? Aló.
11: No, digo. ¿Qué era?
12: París, Plácido Domingo.
11: Una comida rica, papa frita.
12: ¿Ya?
11: ¿Qué más era?
12: Profesión.
11: Profesor puede ser profesor, parvularia.
0: O parvularia, claro.
11: La flor.
12: Petunia.
11: Petunia.
0: Petunia.
12: Autopensil.
0: Ahí está.
12: Y Pedrito. Paraguay puede ser país también.
0: Claro. Ahí está Don Pedro y Rosita. Los dos juntitos participando. Extraordinario. Buenísimo. Buenas tardes. Aló.
13: País. Panamá.
0: Panamá.
13: Cantante Pandora.
0: Ajá.
13: Flor Petunia.
0: Petunia.
13: Comida Perú.
0: Exacto.
13: Y profesión pediatra.
0: Excelente.
13: Ana Prado. Autopensil.
0: Anita Prado con el autopensil. A ver, aló.
14: Paraguay. Petunia.
0: Ajá.
14: Piloto.
0: Ya. Y
14: pastel de choclo.
0: Y pastel de choclo. Vamos, vamos, vamos. Saludos a Sergio.
15: País Polonia. Cantante Pepe Aguilar.
0: Ok.
15: Planta o flor, pensamiento. Comida.
0: Ya.
15: Una pasta.
0: Ok, perfecto.
15: Y profesión, peluquero.
0: Peluquero. Ah,
15: no sé
0: está.
15: Si me faltó alguna, Alberto.
0: No, estamos bien. Estamos muy bien. Aló.
16: Papa rellena.
0: Comida.
16: País Paraguay.
0: Paraguay.
16: Cantante Pablo Alborán.

0: Ok.
1: Petunia.
0: Ok.
1: Y profesión, profesor.
0: Ah, estamos bien. A ver, aló. Aló. Se le quedó activado el teléfono a la amiga. Aló.
2: Albertito, me gustaría escuchar una canción de Pablo Alborán. Me acordé de cantante. Es que se puede, por favor. Una gracias.
0: Una canción de Pablo Alborán me está pidiendo la amiga. Mire. Aquí hay canciones de Pablo Alborán. Voy a colocar esta, solamente tú. Mire, señora Anita, aquí le voy a colocar esta canción. Espero que le guste. Yo conocí o pude entrevistar a Pablo Alborán en la Teletón pasada. Excelente cantante, excelente artista. Aló.
1: Albertito, ahora que yo me acordé de Pepe Aguilar, ¿sería posible una canción de él? Me encanta.
0: De Pepe Aguilar. Bueno, mira, la vamos a dejar acá programada, amiga Ingrid, ¿sí? Ahí no, porque ya me pilló.
2: Está muy lindo. Bueno, gracias.
0: Aquí está. Mire, señora Anita, aquí le dejo su canción. Yo me despido, lo dejo en compañía de Pedro Silvestre. Que tengan una linda, linda tarde y ya se viene energía positiva. Los quiero mucho. Mañana nos escuchamos. Me voy con el artista que más se destacó en el autopencil, o sea, Pablo Alborán.

0: 4 de la tarde. Y 42 minutos.
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0: Te indicamos la temperatura en Concepción. 12 grados con 3 décimas.
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0: están? ¿Cómo están? Muy buenas tardes, amigos y amigas de la radio Energía. Muy buenas tardes, señoras y señores. Ya estamos comenzando. Tardecita, sí. 12 minutos para que sean las 5 de la tarde. Ya estamos comenzando tu programa Energía Positiva. Hoy con este autopense que se demora. Bueno, lo importante es que lo pasaron bien, que disfruten. Que disfruten esta tarde de lluvia. Esta tarde mojada. Esta tarde mojada. Me acuerdo de mi pobre angelito, los bandidos mojados. Buenas tardes, hola.
1: ¿Cómo estás, Pedrito?
0: ¡Uy, qué rico llegar y escucharte!
1: ¡Ay, gracias, mi niño hermoso!
0: Sí.
1: ¡Qué manera de pasarlo bien en el auto, Pedrito!
0: ¡Oh, no me querían entregar el programa ya!
1: No, o sea, que estaba tan bueno y con ganas de seguir con otro más.
0: ¡Uy, que son golosas estas chiquillas!
1: Somos golosas.
0: Oh. Están con las calugas golosas las chiquillas.
1: Sí, eso también. Muy bonito su programa del ratito, así que felicitaciones por él y yo siempre les doy las gracias a ustedes por acompañarnos acá con el tiempo malo y todo esto, mojadito. Nos ayudan ahí a pasar una buena tarde.
0: Oye, yo les dije que hasta como las 5 iba a ser lo más fuerte. Yo creo que ya está pasando, ¿no?
1: Yo ojalá que sí, pues todavía yo siento bastante agua aquí.
0: Todavía siento tanto, pero ya debería terminar un poco, ¿eh? Vamos allá a revisar un ratito más, vamos a revisar qué onda, qué onda con el don tiempo.
1: El don tiempo.
0: Don tiempo, hay que tratarlo con cariño. Hay que tratarlo con cariño, porque que no se pone ni de acuerdo, ni es que es medio bipolar.
1: Sí, exacto.
0: Así que
1: toda la razón,
0: don tiempo.
1: Bipolar,
0: oh, don tiempo, que es bipolar, que hace calor, que hace frío, que llueve, que sale el sol.
1: No, si es así, hay que tenerle un poco paciencia, pero de esas que tengo que pedir no sé cuántos kilos.
0: Oye, Moni.
1: Oiga, mi, ¿qué?
0: No, es que esto es increíble.
1: ¿Qué cosa?
0: Acabo de ver a don tiempo.
1: Ah, ¿lo vio?
0: Sí, le eché una ojeada.
1: ¿Y qué tal? ¿Y qué le dijo?
0: Mañana va a estar despejado, Mónica.
1: Qué maravilla, eso sí que
0: va a haber sol, no hay nubes ni nada, nada. Nada de nada, de nada, Moni. ¿Lo puedes creer hoy este tiempo?
1: Sí, no, es realmente, como dice usted, pues bipolar.
0: Mañana
1: pero
0: tenemos...
1: lo voy a esperar con todas las ansias aquí en mi ventana.
0: Si se cumple lo que está acá, entregado por la Dirección Meteorológica de Chile, mañana a las 8 de la mañana vamos a estar con un sol tremendo. Tremendo.
1: Maravilloso.
0: Un sol.
1: Ahí me levanto de muy temprano, porque la verdad es que me estoy levantando muy tarde por esta cuestión de la lluvia y el frío.
0: Ah, oye, sol mañana, para que se resfríen todos los que no se han resfriado todavía.
1: Que somos malos.
0: Oye, pero sí, ¿verdad? Con una mínima de 4 y una máxima de 12 grados. Igual va a estar rico el día, ¿eh? No va a ser tanto frío.
1: Sí, pero no tenemos para qué tomar el sol. Pues sí, la cuestión es que desear de abrir nuestras ventanas, puertas y todo, para que salga todas las malas vibras y después las sacamos cerraditas nomás y nada, y vas tomando el sol.
0: Pues. No, oye, y a la nochecita, ya como a esa hora de las 10, 11, va a estar despejado. Cielos despejados, ¿sí? Completamente limpio.
1: Estrella.
0: Vas a ver las estrellas, Mónica Durán.
1: Oh, qué maravilla. Oh, Pedrito, me voy a acordar.
0: ¿En serio? Según lo que dice acá, va a estar cielo despejado esta noche, completamente despejado, y vamos a amanecer con un sol radiante mañana.
1: Mira qué bueno, me alegra mucho. Entonces voy a esperarlo con ansia.
0: Muy bien, usted es un sol. Usted llegó primero que el sol.
1: Pedrito.
0: Dígame.
1: Le quiero hacer una pregunta con respecto a un espacio publicitario que usted tiró ahí antes que saliera usted.
0: Ah, el del 90, el del 90.
1: Caupolicán.
0: Sí, en el Caupolicán va a ser.
1: Es magnífico eso, pues acá y acá deberían darlo.
0: Sí, lo que pasa es que estaba planificado acá, pero parecieron muy buena la venta. Así que va a estar solamente en el Monticello y en el Caupolicán, en esos dos lugares. En Santiago.
1: Pero con lo que me gusta esta música.
0: ¿No? Bueno, pero vaya a Santiago, pues. Si quiere ganar, nosotros tenemos entradita.
1: Sí, pero hay que. ¿Qué costaste el pasaje? A mí me había
0: eso sí, el pasaje lo pones tú. Pero ¿cuánto está el pasaje? Pues, hoy están los Black. ¿Cuántos se llaman estos los que están ahora? ¿Los Black Day? ¿Ya? Black Summer Day, no sé, Weekend. ¿Quién es que está? El Blackout. Ah, ya, ahora se llama Blackout. Está el Blackout y están en una aerolínea, están a 10.990 los pasajes. Te estoy dando un dato nomás.
1: El dato.
0: ¿Y vas cuánto? ¿40 minutos? 40 minutos está ahí en Santiago
1: más,
0: y volví.
1: ¿Quién más se atreve a ir para que me acompañe?
0: Sí, pues nosotros estamos regalando aquí entradita para que quien quiera acompañar a las moni bonitas al Caupolicán. Sí, aparte que es bonito el Caupolicán.
1: Sí, así yo que no lo conozco, bueno, pero como te digo,
0: va a ser tu primera vez.
1: Lo que es fantástico. ¿Cierto?
0: Más sí. Ya tenemos una aquí, tenemos entradas dobles, así que te falta el acompañante nomás.
1: Sí. Ya por mi Pedrito querido, me gustó saludarlo. Bienvenido a su programa.
0: Muchas gracias. Muchas gracias, preciosa. Te mando un beso enorme.
1: Chau, y yo igual para ti. Chau.
0: Vamos con otro llamado. Hola. Buenas tardes.
2: Hola, Pedrito. ¿Cómo estás?
0: Bien. ¿Y tú, preciosa Aide? ¿Cómo está en Tomé la cosa?
2: Llueve, pero.
0: ¿En serio?
2: Como que si nunca llovió. Con harto viento y harta lluvia. Empezó a comenzar a llover, no ha parado el agua.
0: No ha parado. Aquí fíjate que en Concepción ya se están viendo algunos claros. Estoy viendo por la Concecam. ¿Sí? ¿Hay algunos claritos ya? Así que ligerito se te... Sí, ligerito se te va a cerrar la llave para allá, para Tomé.
2: Y el domingo también va a estar bueno acá.
0: ¿El domingo? Sí, el lunes, el domingo. Ah, sí, en la tardecita, después de las 2.
2: Sí, va a haber sol.
0: Sí, en la mañana va a llover, sí.
2: Oh, qué lata.
0: Sí, en la mañana, después de las 2, solcito el domingo.
2: Pero va a llover viernes y sábado.
0: Va a llover viernes y sábado, ¿sabes? Por eso te digo, este caballero tiempo anda como la cuifa. Mañana, sol. El viernes y sábado, lluvia. El domingo, lluvia en la mañana solamente. Y ya a las 2 de la tarde, sol. Todo el día sol. Y el lunes todo el día sol para el martes luego comenzar con la lluvia otra vez.
2: Que la gata, porque uno fin de semana quiere salir y llueve.
0: Oh, Dios, yo te digo, este tiempo está vuelto loco y.
2: Sí, no. Hemos estado mucho encerrados.
0: Sí, hartos días de lluvia.
2: No podía salir a ninguna parte.
0: Hartos días de lluvia. Hartos días de lluvia. Pero bueno, mañana. Sí, me mojé en la mañana, sí, cuando fui a La Vega. Ahí me mojé. Me pegué una mojada, pero más o menos. Ya. Y eso que no llovía tanto, porque creo que como a las 3 empezó a llover como más fuerte, ¿no?
2: Sí, más o menos.
0: Sí.
2: Empezó a llover. Pero ahora no te mojaste.
0: No, para nada. Lo que pasa es que después de las 3 me quedé acá en la radio.
2: Ah, ¿te quedaste en la radio?
0: Sí, me quedé acá. Me trajeron almuerzo. No.
2: Te trajeron almuerzo. Sí. Ah, qué bueno. Ayer me llamó Luis, dice que está un poquito mejor.
0: Ah, qué bueno. Oye, nos habían contado que había hablado por ahí por otro lado y que estaba bien. Pero por lo menos eso es lo que los datos que nos habían también dicho por aquí.
2: Sí, entonces él me llamó a la hora de almuerzo y estuvimos conversando un ratito.
0: Sí, sí.
2: Se sentía súper bien. Me dijo que a lo mejor se iba a ir para la casa entre el 18 y 19.
0: Ya, de agosto.
2: Claro, depende cómo lo encontraran, porque justo va a ser él quiere celebrar el aniversario de su señora que falleció.
0: Claro.
2: Entonces quiere estar en la casa, dice, con todos sus hijos.
0: Tiene que decirle que tiene que pasar agosto. Así tiene que decirle a Luchito nomás.
2: Yo le dije, pero en caso de lo puede hacer en el hospital también, pues celebrar el aniversario de su señora con sus hijos. Y lo puede hacer porque los hospitales siempre tienen una salita donde se puede rezar, qué sé yo.
0: ¿En serio? No tenía idea.
2: Yo digo que sí, en algún hospital existe eso.
0: Bueno, pero mejor estar en la casa, ¿no?
2: Claro, él lo que quiere es irse para la casa, sí. Pues no tanto por el aniversario, yo creo, de la señora, sino que quiere ir para la casa.
0: Sí, quiere estar en su casa.
2: Le dije eso, por eso te lo hago a reír.
0: Sí, yo lo pillaste, te pillamos por compadre, le dijiste.
2: Yo le dije, no, tiene que estar bien nomás. Tiene que estar bien para recuperarse, para que se quede en la casa y no vuelva al hospital. Digo,
0: tiene que recuperarse nomás. Sí, le mandamos saludos a Luchito nomás. ¿Eh? Saludos.
2: Sí, no. Y de repente llama a la radio y pide canciones, pues.
0: Ah, ya. Muy bien, pues.
2: Así que Pedrito.
0: Muy bien, mi preciosa Aide. Bienvenida al programa. Te mando un beso gigante.
2: Bueno, ahí vamos a estar en la canción.
0: En el duelo titán. Luequito, ya viene, ya.
2: Chao, chao.
0: Besito, chao. Hoy se nos hizo recorto el reporte de sintonía. Un llamado de la Mónica, un llamado de la ID y me faltan los WhatsApp. Ay, con la Gloria Trevi. Vamos a saludar a todos los que están en sintonía en esta tarde aquí en la Radio Energía. Aló, buenas tardes. Hola.
3: Hola, señorito, ¿cómo estás,
0: mi amigo? ¿Cómo estás, flaquito del flow?
3: Tiempo gordito del flow.
0: Eso. Y a mucha honra, amigo.
3: Uno igual es la mucha honra también.
0: Eso, uno es como él nomás, por mi voz. Oiga, Fabián, bienvenido al programa. Aquí lo vamos a acompañar, ya viene el duelo de titanes. ¿Cómo está usted?
3: Ay, bien, gracias a Dios. Un día tuve un control, pero rutinario nomás, amigo.
0: Bueno, ¿y a su mamita cómo le fue en el médico?
3: No, tiene que esperar
0: el resultado de los exámenes.
3: Sí.
0: Muy bien. Bueno, a tener fe nomás en Diosito y a confiar nomás que vamos a pasar agosto, sí. Fabián.
3: Sí, vamos a pasar agosto.
0: Muy bien, amiguito. Un abrazo, cuídense. Que tenga buena tarde.
3: ¿Cómo se ha portado?
0: Excelente, pues preparándome para el domingo para jugar con la Universidad de Concepción.
3: Nosotros jugamos en Santa Juana.
0: Uy, te han recorrido toda la región por aquí por allá. Lo importante es que gane nomás, flaquito. Lo importante es que el Dialito gane nomás.
3: Exactamente.
0: Oye, sería bonito tener en primera división al Dial, al Conce, al Guachipato, a la U de Conce. ¡Qué cosa más! ¿Te vendrían todos los equipos a jugar aquí, no? ¿Se lo pasarían acá al Conce?
3: Sería bueno que
0: ¿sí o no?
3: Viniera a jugar los equipos grandes.
0: Sí. Ya los tenemos bien seguido con el Conce, con el Guachipato, con la U de Conce. Y falta el Dial, falta el Lota, falta el Naval. Todos los echamos a todos para afuera, ¿no?
3: Hace falta que jueguen todos los equipos de la región.
0: Sí, eso es bonito. Eso es bonito. Que se jueguen acá nomás los partidos.
3: Oiga, si el otro día vi el partido por la tele del Conce, ahí están jugando, no están jugando a la pelota, pero están sacando camarones, oiga.
0: Sí, pero bueno, el Conce está acostumbrado en la cancha, en la casa del Conce, así que bien, bien por el Conce. Aparte que jugó bien el Conce.
3: No, sí jugó bien, sí. Nada que decir.
0: Muy bien, pues, flequito. Bienvenido al programa, un abrazo, amigo mío.
3: Ya, pues, mi gordito, igual, cuídese.
0: Chao.

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0: 17 horas y 3 minutos.
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0: Hola, ¿qué tal? ¿Cómo le va? Estamos con noticias ya de la hora aquí en Radio Energía. Les saludamos cordialmente en este día frío en la región del Biobío. A usted que sigue con nosotros en Concepción, San Pedro y La Paz, Talcahuano, Chiguayante y toda la región conectada a través de www.radioenergia.cl. Mi nombre es Alejandro Zip. El Servicio de Salud Aysén confirmó que finalmente se concretó el traslado a la región del Biobío de dos pacientes. Hablamos de una abuela y su nieta con sospecha de hantavirus. La mujer adulta es la que presenta un cuadro más complejo de salud y para su derivación aeromédica necesita viajar conectada a un ECMO móvil, que es un sistema de soporte respiratorio. Ambas mujeres estaban recibiendo atención en el Hospital Regional de Coyhaique, pero necesitaban ser trasladadas en un avión ambulancia hasta el Hospital de Concepción, acá en la región del Biobío. Las complejas condiciones climáticas de Aysén y la falta del equipo ENCO móvil dificultaron así el traslado, pero el proceso se materializó la noche de ayer lunes, llegando entonces hasta Concepción. Y pasamos a otra información porque una grave afectación a la cadena de abastecimiento advirtió la Confederación Nacional de Dueños de Camiones, esto a 20 días del cierre del complejo fronterizo Los Libertadores, generando un aumento en los costos operacionales. La unidad de pasos fronterizos del Ministerio del Interior informó que el sistema integrado continúa cerrado. Esto por una acumulación de nieve que supera los 5 metros y que su reapertura dependerá de una evaluación coordinada entre Chile y también Argentina. El gremio resaltó que este corredor es la principal conexión terrestre entre Chile y Argentina y concentra el mayor flujo de camiones del país, por lo que interpusieron una prolongada y ha provocado además reprogramaciones de apertura, además de mayores tiempos de espera, aumento de costos operacionales y dificultades para las empresas de transporte. Te contamos también, ya en materia internacional, que las autoridades de protección civil de Guatemala evacuaron este martes a al menos dos aldeas por el aumento de la erupción del volcán de fuego ubicado en el centro del país centroamericano. La Coordinadora Nacional para la Reducción de Desastres detalló a periodistas que las aldeas evacuadas son El Porvenir y Las Lajitas, que se encuentran en las faldas del Coloso. Por su parte, el Instituto Nacional de Sismología, Vulcanología, Meteorología e Hidrología afirmó en rueda de prensa que las erupciones se han intensificado en las últimas horas desde el inicio de las explosiones el pasado 2 de agosto. Ahora, de acuerdo a la misma fuente, las columnas de gas y ceniza alcanzan los 6.000 metros sobre el nivel del mar y las corrientes de flujos descienden por las diferentes barrancas que tiene entonces el cono allá en esta zona de Guatemala. Y para el cierre le contamos cómo estará mañana miércoles la ciudad de Concepción en cuanto al clima. Se inicia el día miércoles con cielo cubierto y en la tarde, pasadas las 12 del día, habrá cielo nublado y chubascos con vientos que regresan nuevamente acá a la región con ráfagas que pueden alcanzar los 50 km por hora en la tarde y en la noche los 60 km por hora. Temperaturas para mañana, 8 la mínima y 12 la máxima. Bien amigos, gracias por la sintonía. Es todo por ahora de Noticias. Hasta pronto. Muchas gracias.
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Muy bien, señoras y señores, ya estamos de vuelta aquí en la radio Energía FM. En esta jornada de día miércoles 5 de la tarde. Iba a decir 7. 5 de la tarde con 12 minutos y ya comienza el duelo de titanes. Ayer ganó esta canción de Santa Feria.

Ahí está la opción número uno en este duelo de titanes de la cumbia romántica. Está saliendo el solcito. Veo el solcito. Ahí la Concecam está saliendo por el lado de San Pedro de la Paz. Por allá está saliendo por el lado de la desembocadura. El solcito. Se ve el solcito. Listo para refiarse. ¿No? Ya, esa es la opción número uno. Esta es la opción número dos. Llega esta canción de Ariel Núñez. ¿Tú de qué vas?

0: están las dos canciones en competencia. En la número uno está Santa Feria. Vamos con los mensajes. Me quedaron mensajes de reporte de sintonía. Adelante, ¿eh?
1: Duele el corazón.
2: Presente, reportando sintonía para la vía que te sostiene. Para la radio 95.7 como siempre. Los saluda tu fiel auditor, el Panchito.
0: El Panchito.
2: No ha parado de llover.
0: No ha parado de llover en la capital Pastene. Oye, pues la Concecam, los que están viendo aquí la Concecam en radioenergia.cl, ahí se ve el azulito del cielo. Yo lo veo aquí. Se está abriendo ahí el solcito, se está abriendo. Pasaremos a ver el cielo azul, ¿no? Ahí se está abriendo. Buenas tardes, hola.
3: Hola, Pedrito.
0: ¿Cómo estás, chiquilla?
3: Bien, ¿y tú?
0: Muy bien, aquí viendo un pedacito de cielo azul, pero un pedacito nomás.
3: Igual estoy viendo el sol,
0: ¿sí?
3: Sí, te estoy viendo a ti.
0: ¿Cómo?
3: No, nada.
0: ¿Me estáis viendo a mí? No, claro. Sí, ahora puse solamente la Concecam. Y ahí se está abriendo las nubecitas. Ahí se está abriendo,
3: yo
0: ahí
3: pensé
0: se está abriendo.
3: Que tú estabas por ahí,
0: no. Está como, ¿qué altura está esa abertura de las nubes? Está como a la altura de. Del. Como de Ringo, el hijo Jan por ahí.
3: El sol de la radio.
0: Anita preciosa, cuéntame qué canción quieres votar, por la número uno o la número dos. Número uno. ¿Y tú de qué vas o cómo duele?
3: ¿Y tú de qué vas?
0: ¿Yo? ¿O la canción? ¿Quieres votar por eso?
3: La canción.
0: Ya. La número dos entonces.
3: Ya, bendita.
0: Un besito, cuídate. Un besito. Chao. Estamos en el duelo de titanes. Que les habla Pedro Javier. Estoy con ustedes hasta las 6 de la tarde. Hola.
3: Hola, Pedrito. Yo para acá no veo nada de sol.
0: Nada de sol. Aquí recién rayito. Ahí se está como asomando un poquito. Como que quiere y no quiere la cosa.
3: Aquí cada rato veo más y más lluvia.
0: No, aquí ya se está desarmando el tema de las nubes. Ya se está desarmando. Es como cuando pasa la lluvia, el agua, y empieza como a ver algunos claritos que se están abriendo.
3: Sí.
0: Así es.
3: Yo creo que no los voy a ver hasta mañana.
0: Oh, no creo, si ya se están desarmando aquí ya. Así que yo creo que.
3: No, si acá está oscuro, Pedro.
0: ¿Oscuro?
3: Oscuro de lluvia.
0: Qué increíble cómo cambia. Estamos en la misma ciudad, pero en otra comuna, es distinta acá a la comuna de Concepción.
3: Sí, pues a veces llueve en una parte, en otro lado.
0: En otro lado no llueve.
3: Está lloviendo, capaz que allá arriba en el Cerro del Santo no esté lloviendo.
0: No esté lloviendo, claro.
3: Sí.
0: Ah, pero bueno, ¿sabes qué? Las nubes vienen avanzando de sur a norte. Significa que están avanzando hacia allá. Porque tú estás más al norte.
3: Por eso te digo, ¿no? Claro. Pero acá no es la vida como. No, yo trato de mirar para todos lados y no veo ningún rayito. El puro rayito que veo eres tú allá en la calle.
0: Ah, ya. Muy bien, muy bien. Oiga, preciosa, ¿cuál canción le gustó más? ¿Cómo duele o tú de qué vas?
3: Me gusta la número 2.
0: ¿Tú de qué vas?
3: Sí.
0: Muy bien, pues, te mando un besito. Espero que luego te lleguen los rayitos de sol para allá.
3: Un besito para toda la energética. Y saludos para la
0: Anita. Ahí estaba escuchando. Cuídate, besito. Chao. Ahí estaba nuestra querida Aide. Besitos para la Aide. Vamos con más, no sé si reporte, votación. Tenemos de todo un poco hoy día mezclado, ¿eh? Hola.
4: Gracias, amigo Albertito, y espero que tenga un lindo retorno a su casa.
0: Eso para Alberto.
4: Muchas bendiciones y que Diosito lo acompañe.
0: Oye, se nos habló otra vez.
4: Hola, mi visita bella.
0: Hola.
4: Espero que tenga una tarde grata, de muchas bendiciones.
0: Muchas gracias.
4: Aquí reportándome, Ana.
0: Anita.
4: Acostadita, porque no queda de otra, con la lluvia, porque vino a Zaragoza.
0: Eso.
4: Digo yo, pues.
0: Puede ser,
4: bueno,
0: claro.
4: Bueno, deseo lo mejor en esta tarde. Un beso, un abrazo, un respeto.
0: Vamos con Chavado, hola.
5: Soy el trabajador a la gente.
0: Ay, que me encanta ser.
5: Bien.
0: Va, pero sí. ¿A ti no te gusta dar besos?
5: No.
0: ¿No te gusta?
5: Para nada.
0: Oye, si hay gente que no le gustan los besos, ¿de verdad?
5: No, ¿cómo andar así?
0: Bueno, hay gente que le gusta y otra que no. Tú dijiste delante que estábamos en democracia, podíamos opinar lo que quisiéramos.
5: Exactamente.
0: Así que, si a ti no te gustan los besos, bien, pero a otros sí les gustan.
5: No, no, no, no.
0: Oye, aparte, tu chiquilla tiene el labio de Rubí. ¿Cómo te van a gustar los besos?
5: Bueno, pero igual.
0: Oye, Juanito, ¿con qué canción vas a votar? ¿Por Duele o Cómo Duele? ¿Y tú de qué vas? ¿Cuál de las dos?
5: Cómo Duele.
0: ¿Cómo duele el pobre gatito? ¿Cómo le duele? Sí,
5: ¿cómo le duele el alma al pobre?
0: ¡Oh, gatito!
5: Y no va, ¿qué le vamos a hacerle?
0: Muy bien, gatito, te dejamos registrado.
5: Es lo que me tocó. Ya, Pedro Javier.
0: Un abrazo. Chao. Ya, vamos con la música, ¿no? Vamos con la música y a la vuelta seguimos con más Duelo de Titanes. Son las 5 de la tarde con 21 minutos. Somos la energía de Chile acompañándote en esta tarde, aquí, por supuesto, para todo Chile. Llega Santa Feria. ¡Te falta algo! ¡Ajá!

Te falta algo, los Caligari junto a Santa Feria. Estamos en el duelo de titanes, usted participe con nosotros al más 569-8599-2253.

0: Ahí están las dos canciones en competencia. Somos la energía de Chile acompañándote. Hola, buenas tardes. Hola, hola.
1: Hola, Pedrito. Hola, hola. Buenas tardes. Gusto saludarle, qué alegría escucharlo. Me hace mucho reír con sus cosas de ella.
0: Con la tontera.
1: Gracias, gracias por esas buenas energías. Gracias, gracias.
0: Come, sí.
1: Un abrazo y que tenga un lindo turno.
0: Muchas gracias,
1: ahí Elsa. Estaremos participando. Aquí, así que aquí, formando mi sintonía con mi radio energía. Así que un abrazo, que esté bien.
0: Muchas gracias, amiga mía. Muchas gracias. Vamos al teléfono, hola. No, me cortaron. Me cortaron el teléfono. Ahí sí, ahí parece que sí. Aló, buenas tardes.
2: Hola, Pedrito.
0: Patuleca, ¿cómo estás?
2: Oh, no sabes nada, mi chiquillo, que me vine a las 3 de la tarde y me mojé toda.
3: Ay, ¿ya?
0: Y ahora no está lloviendo allá en San Pedro, apuesto.
2: Me mojé los pies, me mojé la cabeza. Y eso que me puse gorro, mancha y baño.
0: Ay, Patuleca, te faltaron. Me dijiste que te iba a poner tu bota chiporrada hoy día.
2: No, si me las puse, pero la punta va adelante. Igual pasó, ni que tanto llover esta vez.
0: No, chapate, hay que cambiar las botas entonces, pues.
2: No, si voy a tener que ponerme las de goma nomás.
0: Eso, oye, Patita, pero salió el sol ahora allá en San Pedro, ¿cierto?
2: ¿Ah?
0: Salió el sol allá en San Pedro, ¿no?
2: Sí, acá en San Pedro hay solcito ahora, imagínese, sí. Y yo con todo el agua.
0: Oh. Oye, se estoy viendo por la pantalla acá que San Pedro se ve azulito el cielo.
2: Sí, azulito está, pero espectacular.
0: Oye, ahora imagínate, después de la mojada que te mandaste, vos, Pati.
2: Después de la mojada, no, aquí está el sol como que parece agosto.
0: Oh, pero si estamos en agosto, vos, Patita.
2: Con lo mismo, pues. ¿Cómo está usted?
0: Bien, muy bien.
2: Qué bueno. Yo me voy a hacerme un flores pectorales.
0: Eso, para que no te vayas a resfriar, Patita, porque mira que están los cambios de temperatura, pero a la orden del día.
2: Claro, y encima ya estoy bañadita con agua tibia. No, ya estoy lista, bañadita.
0: Eso, muy bien, Patita. Oiga, ¿por qué canción va a votar?
2: Voy a hacer los flores pectorales con miel.
0: Muy bien, pues. Oiga, ¿y por qué canción va a votar?
2: Por la 1.
0: Por la número 1. ¿Cómo duele de Santa Feria?
2: Exactamente.
0: Muy bien, pues, te mando un besito. Que estés muy bien. Pues. Chao, chao.
2: Nos vemos, chao.
0: Vamos cerrando ya la votación. 5 de la tarde con 29 minutos. 5 con 29.
1: Con la 2.
0: Con la número 2, ahí está sonando la

0: Vamos con más mensaje, hola.
1: Presente, presente, Pedrito, presente. Estoy aquí en Concepción con bajo la lluvia, pero ahora está alumbrando el sol, está alumbrando
0: sí,
1: el sol.
0: Sí,
1: está alumbrando. Y voto por la número uno, por la uno.
0: Número uno. Estamos escuchando la opción número dos. Vamos con más mensaje, hola. Saludos para Marina.
2: Por la dos, Pedrito, por la dos.
0: Pues la primera parece que estaba en el baño, la Marina. En algún cuarto estaba el cerradito de la Marina hablando, ¿verdad? Hola.
3: Hola, Pedrito, aquí soportando sintonía. No, había actualizado mi WhatsApp, así que no podía mandar audio, no podía descargar fotos ni nada, pero aquí estamos.
0: Ya, estamos.
3: Preparándonos ya en un ratito más para irme a mi casita.
0: Muy bien.
3: Y hoy, que está lloviendo fuerte, voy a llegar empapadita.
0: No, no, sí, ya está saliendo un solcito.
3: Voto por la número uno, Caterin Cruz, saludos.
0: Saludos. Tenemos 4 votos por la 1, 5 votos por la número 2. Esto está peleado, señoras y señores. Hola, hola.
4: ¿Cómo estamos?
0: Hola, hola.
4: Temuco lloviendo torrencialmente.
0: ¿En serio?
4: Oiga, no escuché mi menú, Pedrito.
0: ¿Cómo que no?
4: Estaba atento ahí a la jugada.
0: Sí, lo escuchamos.
4: Oye, estaba malo el tiempo.
0: Sí.
4: Dicen las malas lenguas.
0: ¿Ya?
4: Que va a nevar el fin de semana.
0: ¿En serio?
4: En Temuco.
0: ¡Oh!
4: No sé si será verdad, entre sábado y domingo.
0: ¡Oh!
4: Así que ahí le voy a estar comentando después cómo estuvo la cosa.
0: Ahí me cuenta, pues.
4: Y vamos a estar acá

0: Están tirando el agua con balde.
1: Oh.
0: A ver, brígido.
1: Oye, si pueden ver.
0: Bueno, nuestra... vamos a seguir como con la canción de los. El cómo duele. Ah, se me olvidó el nombre del grupo.
1: Santa Feria. Oye, pero iba ganando la 2 y ahora tú hiciste que ganara la 1. Están empatados en realidad. Oye, está, hay un lindo atardecer en el Gran Concepción. Está nuestra Conce Camp, si ustedes quieren ver. El cielito azul ahí que se está viendo en San Pedro. Y el solcito, pueden ingresar a www.radioenergia.cl. Ahí está la Conce Camp. Mostrando gran parte del Gran Concepción, la parte sur del Gran Concepción. Se ve el cielo azul hacia el lado de San Pedro y un solcito que está iluminando, ¿eh? Ya, vamos con más mensajes. Oiga, amigo Víctor, sí salió su menú, ¿eh? Lo que le había preparado su esposa Mónica, de hecho, la mencionó ahí, ¿eh?
2: Hola Pedro, ¿cómo
1: hola,
2: estás?
1: Hola.
2: Muy bien.
1: Muy bien.
2: De las mujeres de la Radio. ¿Te mojaste?
1: No, no me mojaste, no me fui. Me trajeron almuerzo.
2: Hermoso, guapo.
1: Ah.
2: Está bastante oscuro todavía día aquí, no hay claro.
1: Ay.
2: Donde yo vivo aquí en Concepción. Bueno. Y está bastante fuerte la lluvia, yo me llevo todo mojado.
1: Oye, pero eso fue hace rato.
2: ¿Y tú de qué vas?
1: ¿Y tú de qué vas? Ya. Cuídate, besitos, chao, chao. Ya estamos cerrando las votaciones. Vamos con mensaje. Hola.
3: En la batalla musical, en la 95.7 FM, voto por la número 2, número 2, número 2.
1: Muy bien, Panchito. Muy bien, Panchito, vamos con más mensaje. Hola.
4: Hola, mi Pedrito Bello, ¿cómo está Chaquito? Usted? Nosotros acá no hace mucho que llegamos de la feria de Pen, del Irken.
1: Ya.
4: ¿Algo se hizo?
1: ¿Algo sí. se hizo?
4: Igual los mojamos. No te podemos decir que no, igual los mojamos.
1: Oh.
4: Pero ya estamos en la casita, así
1: eso
4: que
1: no bueno.
4: Aquí lo
1: a
4: estamos calentando. Que tenga lindo turno, saludo a todos.
1: Saludos.
4: Voto por la 1.
1: La 1. 6 votos por la 1, 7 votos por la 2. ¿Qué canción irá a ganar, chiquillos? ¿Qué canción?
5: Voto por la 1.
1: Uy, otra vez alcanzó a la 2, la 1.
5: Pedrito.
1: Un abrazo.
6: Pedrito, yo voy por la número 2.
1: Uy, avanza la 2. 8 votos por la 2, 7 por la 1. Hola.
7: Luisita Bella, por la 2, Ana Prado.
1: Por la 2, muy bien. Ganó la número 2, número 2, número 2, número 2, número 2. Aquí está la canción ganadora de esta tarde. Cerramos la votación, nos vamos a la pausa y ya volvemos. Ay.

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2: 17:38.
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6: Te indicamos la temperatura. Concepción. 11 grados. Con 7 décimas.
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0: se nos fue, pero rápido, rápido, rápido. 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Ahí estamos junto a nuestros amigos de Jack Saludos para todos los que están en nuestra sintonía a esta hora de la tarde, por supuesto a través de la radio Energía FM. Vamos con mensaje. Oye, Sergito nos mandó ahí una fotito de cómo está el solcito iluminando ya. Iluminando ya. Buena fotito, Sergio Patricio. Sergio Patricio.
1: San Pedro está despejado y...
0: Sí, pues.
1: Oiga, para San Pedro está despejado y... Gualpeno, oiga. Medio solo, oiga.
0: Medio solo. Yo le dije...
1: Ay, sí, no me engañaste.
0: No, pues yo no le engañé, pues. Le dije, para San Pedro empezaba a abrirse más. La patuleca también le dijo que había un medio solo en San Pedro. Pues.
2: Mucho Pedrito por estar mirando el sol, casi choco. Hace como 4 o 5 metros,
0: ¿en
2: pero
0: serio?
2: No pasó nada, así que... Salvado.
0: Me está iglesiando. Oiga, no me bromeo con esas cosas. No, pues si va manejando, mire el sol, pero mira para adelante también. No, pues.
3: Pedrito, acá salió un poquito el sol.
0: Ah, a ver.
3: Qué bueno.
0: Yo le avisé.
3: Oye,
0: pues.
3: Pedrito, yo voy a tomar tecito con completo. Chao.
0: ¡Qué rico! ¡Oh! Me comería un completito. Ya, pues, me vas a hacer pecar. Oye, de verdad, yo quiero comer.
4: ¡Qué rico!
0: Me comería un rico completito.
4: ¡Qué rico, rico!
0: Voy a ir a comer un completo ahora, chiquillos. ¡Ay, Aide! ¿Por qué tenías que decirlo? Pero Aide, justo ahora que tengo hambre. ¡Ay, la Aide me está picando la guía!
5: Nubes, lluvia, patatura, el arco iris.
0: ¿En serio? ¿Dónde está el arco iris? ¿Dónde está el arco iris, chiquilla? ¿Para dónde se fue el arco iris? Aquí no lo veo, eso sí que no lo veo.
6: Oye, y me falta vitamina. Vitamina, oye.
0: Pero Fabián, te estáis molestando solo.
6: Dele.
0: Te estáis molestando solo, Fabián.
1: El apóstol San Pedro, no hagas de pecar al apóstol.
0: ¡Ay, ya!
5: ¿Ya?
0: Oye, si está. No tengo que comer tanto completo, tan pues comida en la calle. Yo no tengo. Me obliga. Sí. Varios me están mandando la fotito, ¿eh? Yo les dije. Aquí a través de la Concecam estábamos viendo cómo se comenzaba a abrir esas nubes. Y hoy día ya tenemos solcito, pues sobre todo en San Pedro, ¿eh? Yo creo que para el lado de Gualpencito, Moni Moni, también tienes que tener sol ya, ¿eh? Un sol, pero radiante. Aló, buenas tardes. Hello.
7: Pedro.
0: Hola, hola.
7: Hola Pedro, ¿qué hiciste con el tiempo? Allá afuera hay nubes, el sol, con el arco iris.
0: Oye, pero si te le estaba ido contando, pues estaba saliendo el sol, se estaba abriendo después de la lluvia. Bueno, sí, le estoy diciendo que el caballero del tiempo está pero vuelto loco.
7: Allá afuera hay altas nubes, pero por tener la nube hay un pequeño sol.
0: Oye, no, pero de verdad que para San Pedro, y me imagino que para Hualpén, no hay nada de nube, hay un sol pero gigantesco.
7: Mira. Aquí afuera sí, allá está nube y un poco de sol. Sí, no.
0: Agosto es así. Los gatos, ¿tú sabes cómo son los gatos? La gata también. ¿Tú sabes cómo son las gatas? Si tú eres la gatita Misifú. Un besito preciosa. Que tengas linda tarde, ya nos tenemos que ir.
7: Ah, cuídate mucho, ya.

0: Oye, qué bonita tarde, qué bonito atardecer estamos viviendo en el Gran Concepción. Saludos a todos los energéticos que están en sintonía. Saludos para todos ustedes y nuestros amigos y amigas que van en la locomoción colectiva.
1: Oye, Benito, ¿sabes que las nubes están formando una forma extraña?
0: ¿Ya?
1: Por lo menos aquí yo te mandé una foto donde se ven como unas costillas,
0: ¿no? Sí, como unas costillitas. Están buenas para la...
1: Una risadita, ¿eh? A ver si vi un objeto volador.
0: No, no, no, sí, pero uy, la foto sí se ve, ¿eh? Parecen unas costillitas ahumaditas. Estamos pensando en fiesta. Aparte que los socios, toda la comida a esta hora tengo hambre.

0: rico, ahí estaba Carlos Vives. Qué bonito sol. Vamos a subir una historia a nuestra cuenta de Instagram, Radio Energía, se la quiere ver, ahí está el Trópico 11. Oye, ahí la pusimos, la subimos, vamos a subir en la... En la historia del Instagram de la radio. Recuerda nuestra cuenta Instagram oficial, es Radio Energía, así de fácil. ¡Aló!
1: Oye, Pedrito. Ah. Con este sol que hay, se me está calentando la frente, oye.
0: Ya no se tendrá que bajar la pestaña, hombre. Muy bien, Fabiancito. Un abrazo, amigo mío.
1: Un abrazo, chao.
0: Nos vamos, señoras y señores. Muchas gracias por la sintonía. Disfruten de esta tarde, de este atardecer que tenemos hoy en el Gran Concepción. Luego de la lluvia, está saliendo el solcito.
2: Oye, Pedrito, aquí está saliendo un poquito el solcito. Sí, pero pues. Ya se está escondiendo detrás de un nuevo feo aquí pasando.
0: Sí, ahí está saliendo.
2: Vamos a tener buen tiempo mañana.
0: Mañana sí, mañana hay sol.
2: Pedrito, que tengas una bonita tarde, una vez que llegas a tu casita. Y yo aquí escuchando musiquita.
0: ¡Eso! Saludos para la monita. Me mandaron otra fotito acá. Solcito, me mandaron otra foto de solcito.
3: Hola. Walpen está iluminado por el sol. Sí, pues. Tremendo sol que hay aquí.
0: Yo les dije.
3: Estamos favorecidos por el sol.
0: Muy bien, sí, hay un sol bonito de atardecer. A disfrutar este solcito. Saludos para nuestros amigos que están ahí en Walpen.
2: Chao, besito.
0: Chao.
2: Nos escuchamos mañana si Dios quiere. Chao.
4: Chao, Pedrito. Que llegue bien a su casita. Y ojalá no se moje mi chiquillo, porque yo me mojé toda, pero casi si toda. No, así que ahora ya me tomé un cafecito.
0: Eso.
4: A ver si me pasa un poco el frío, mi chiquillo.
0: Muy bien.
4: Un abracito, lo estaremos comunicando mañana, si Dios lo permite, Pedrito. Mañana voy a estar bien, porque hoy día estoy todo el día con mi jefe.
0: ¡Oh, el jefe!
4: Yo escucho Radio Energía con Pedrito. Chao.
0: Chao.
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0: que esa cuestión sea un acabo mundo y acabo mundo, porque igual que pues,
1: abajo, aquí está amarillo, yo veo amarillo afuera. Se la mintió. Así que tenga un buen regreso
2: sí, a tu hogar,
1: nomás, y váyase por la sombrita para que no se derrita el balcón.
3: Ojalá que me llueva el domingo para ir a ver a mi vida. Con este sol que hay, tengo hasta la frente caliente, Pedrito.
2: Saquen la ropa para secar.
4: Hola, Pedro. Javier estaba con una amiga.
2: Ya.
4: Entonces, cuando viene ella, hablamos y no estaba colocando atención a la radio, Pedro Javier. Pero ya. Aquí me reporto ahora en sintonía por un ratico. Después de la tormenta viene la calma y sale el arcoíris, Pedro Javier.
2: Eso.
5: Chao, Pedrito, que te vaya bien, cuídate. Un amanecer para mañana. Y ve a comerte un completito. Sí. Chao, chao.
6: No puede ser, no hay sol que afuera.
5: Mira, nada, este Alfonso, yo lo mismo voy a decirle al Pedrito, que se vaya por la sombrita para que no se derrita el bomba.
7: Chao, tío Pedrito, soy la Monse, muchas gracias.

0: Ella es una amiga de toda la vida, de la infancia.
1: Que tenga un buen retorno a tu hogar, Risita Bella, y muchas bendiciones. Nos tatuamos.

0: Pedrito, que vas a ver la estrella.
1: Yo
0: también voy a verla. Tú lo vas a ver en el balcón. Yo en el segundo piso.
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3: 18 horas y 2 minutos.
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7: Tarde de miércoles aquí en la radio, ¿cómo le va? Estamos ya con noticias de la hora, como ya lo habíamos dicho hace un ratito, estamos ya de retorno con las informaciones. Contarles que el hombre que murió acribillado a disparos en San Pedro de la Paz había salido hace pocas semanas de la cárcel. Ahora se indaga la motivación tras este crimen, que es el número 46 en lo que va del año en la región del Biobío. Se trata de Javier Bustos Jara, chileno de 37 años, quien fue asesinado en la vía pública cuando se encontraba a bordo de un Mazda de color blanco. La capitán Nadia Hernández, de la sexta comisaría de San Pedro de la Paz, indicó que el hecho se registró en la intersección de Longitudinal 1 con Galvarino, en el sector de Boca Sur. Al llegar personal, se percata de que había un vehículo que mantenía diferentes impactos balísticos y en su interior una persona de sexo masculino. Así lo informó la capitán Hernández y confirmó que el fallecido tenía un gran prontuario policial. Hasta el sitio del suceso llegó el fiscal Matías Arellano, detallando que hubo un desplazamiento de la víctima con sobrevida, falleciendo donde es encontrado finalmente, que se deberá corroborar ahora con los registros de las cámaras de seguridad y la declaración de testigos, entre otras diligencias instruidas entonces a la PDI. Un caso que en San Pedro de la Paz trajo mucha conmoción. Y nos quedamos también justamente en esta comuna, porque le cuento que San Pedro de la Paz y Coronel, solo estas comunas, cuentan actualmente con suficiente disponibilidad de suelo, esto para responder a las necesidades habitacionales futuras de sus habitantes. Esa es una de las principales conclusiones del visor de suelo con potencial habitacional, una plataforma elaborada por la Universidad Católica de la Santísima Concepción y la Cámara Chilena de la Construcción Concepción, que analiza la capacidad de 12 comunas del Gran Concepción, además de Los Ángeles. La herramienta cruza información territorial, normativa y predial para estimar cuántas viviendas podrían desarrollarse en cada comuna y comparar esa capacidad con la demanda habitacional proyectada. Según los datos presentados, el estudio concluye que comunas como Talcahuano, Lota, Chiguayante, Tomé, Hualqui y Santa Juana no cuentan con suelo suficiente para satisfacer las futuras necesidades de vivienda en su propia población, en su propia comuna. Un tema muy, pero muy preocupante entonces, especialmente acá en la región del Biobío. Y pasamos la página porque el subsecretario de Agricultura, hablamos de Francesco Venecian, confirmó la declaración de emergencia agrícola para la región de la Araucanía debido a los daños generados por el sistema frontal. La información fue confirmada en la comuna de Carahue, una de las zonas más afectadas por las inundaciones generadas especialmente por este sistema, y el subsecretario Venecian participó de la entrega de 6 toneladas de avena y otros cereales a las familias afectadas por el desborde del río Imperial y el río Damas. Y no vamos a lo internacional, lo invito a viajar hasta Estados Unidos, porque reportes de medios de este país aseguran que Irán estaría cerca de lograr una concesión clave en este marco de la guerra en Medio Oriente, ya que cumpliría el anhelo de controlar los accesos en el estrecho de Hormuz. Bueno, al menos eso estaría dentro del acuerdo que Teherán negocia con su vecino Omán. Bueno, de acuerdo a Reuters, el primer trato entre las dos naciones entregaría a la República Islámica el control sobre buques y barcos que ingresan hacia la vía marítima con dirección al Golfo Pérsico. Lo anterior fue adelantado por dos fuentes del Ministerio de Relaciones Exteriores de Irán. No obstante, aquello tendría que estar supeditado a supervisiones que ejerzan otros países de la región, a lo que se añade que los cobros de tarifas serían, esta vez, voluntarios. Bien, amigos, con esto internacional cerramos este boletín de noticias a esta hora aquí en Radio Energía. Como siempre, muchas gracias. Hasta pronto.
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2: Saludarles en este día lunes, comenzamos una nueva semana acá en Tu Tarde con Energía. Qué gusto saludarles, qué gusto tenerlos ahí, qué gusto que estén enganchados en la 95.7 en vivo desde Concepción, Chile, para el mundo. Mi nombre es Daniel Rosales y aquí estamos nuevamente un día más con ustedes, compartiendo, pasándola bien. Bueno, Concepción estuvo algunos minutitos con solcita medio amarillito el cielo, sí, estaba como extraño, yo me miraba arriba así como que, hoy está amarillo, ¿qué pasó? Le dio, ¿cómo se llama? ¿Cuándo se pone amarillo? Hepatitis. Le dio hepatitis, como una fruta contaminada. Vaya a ser mucho. Y si fue una fruta también, pues, quién sabe. Oye, y no, y ahora ya está nublado, ya de frente nublado, otra vez, nubladito. Pero bueno, mientras en Chillán también se, como dijo un amigo, perdón en francés, se raja lloviendo. Sí, así es. Llueve a chuzo en Chillán a esta hora, y en Concepción está nubladito. Un poquito de sol, mañana hay tregua, sí, mañana hay tregua, mañana va a haber solcito, así que gente, a disfrutar el día de mañana, ¿eh? Para quienes no me conocen, mi nombre es Daniel Rosales, aquí estoy nuevamente con ustedes para estar hasta las 7 de la tarde del día de hoy compartiendo eso. Me dijeron que un poquito más bajo, sí. No, vamos a bajarlo un poquito. Está un poquito fuerte, parece, ¿no? Ya. Vamos a regularlo, amigo Pedro. Saludos a Pedro Javier, que está ahí pendiente siempre y de que todo salga perfecto en energía.
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2: Esa le pareció. Claro, parecido. Bueno, hacemos reporte de sintonía, mi gente querida. Hagamos un reporte de sintonía ahora ya.
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2: Así es, mi gente querida. Bien, oye, también nos pueden llamar, pero por supuesto que nos puede llamar. Usted, amigo mío, si no le gusta el tema de los WhatsApp, también nos puede llamar. ¿A dónde lo puedo llamar? Al 41-21-55771. Ahí nos llama entonces también. A esta hora, claro, sí, se nos puede llamar todo lo que usted quiera. Llámenos. Aquí sin miedo ya estamos con el teléfono operativo. Siempre y cuando el Bluetooth no me jode. Oye, el Bluetooth, qué complicado el Bluetooth. Terrible, ya, ahí estamos configurando el excelente. Ah, está activa, estamos ok, ya, vamos a ver quién está llamando a esta hora. No alcanzamos a contestar. Bueno, alguien estaba llamando y no alcanzamos a contestar. Bien, gente, 6:17, comenzamos el reporte de sintonía. Vamos a ver quién está por ahí. Buenas tardes. Hola. No se escucha, vamos a hablar por acá. Oye, a todo esto también saludando a la gente que está ahí en la peguita, que está hasta ahora trabajando, que está recién empezando su turno. Algunos sí, ¿por qué no? Porque hay gente que empieza desde las 6 hasta la medianoche, más o menos, 1 de la mañana, trabajando como en este horario. Así que también los vamos a saludar a ellos. Hola, buenas tardes.
4: Cuídate mucho. Ah, todo puede pasar con el Tropico 11.
2: Sí, pues.
4: Hola, Dani, ¿cómo estás? Espero que bien. Ya, el sol está bonito, ahora se nubló de nuevo.
2: Sí, pues, de nuevo. Nublado. Y ahí viene el sol,
4: ¿sabes? Digo, Dani, y se nubló nuevamente. Sí. Ya la tontera grande. Ay, broma.
2: Llegué yo y se nubló. Chala, usted. Llegué yo y se nubló nomás, pero ¿qué le vamos a hacer? Pero bueno, en fin. Oye, vamos a contarles, por supuesto, de que hoy estamos una horita nomás, pero por supuesto que vamos a aprovecharla a concho, a todos los amigos y amigas que están ahí en la sintonía de energía. Así que manda su WhatsApp nomás, reporte de sintonía.
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2: Ese es el amigo Daniel, ¿cómo están? Los saludos, DJ Panchito. Siempre el pie del cañón, DJ Panchito, muy bien. Bien, Panchito. Muy bien, amigo. Muy bien. Excelente. Oye, qué locura el tiempo, que hemos vivido estos días en estado de loco. Mañana tenemos una tregua. Se supone que tenemos una tregua de lluvia. Porque entre que llueve, que para, ya no, uno no anda como a andar vestido, ¿eh? Sí, pues, el otro día mi mamá. mi mamá rea. el día de la lluvia, salió con un chaquetón, así como grueso, como no sé cómo qué materiales, pero esos que chupan agua, así como. Dije, mamá, puede andar con 30 kilos de peso de un mojado que va a andar ese chaquetón. Y no es chiste. Oye, que hay. Es que hay gente que sale con ropa de así como de lana, como no sé, con lluvia, no, pues veo, se tiene que tener una parca buena ahí para tratar de que el agua no lo moje, amigo. Eso es lo importante. Vamos a ver qué está. Buenas tardes.
0: Oye,
2: ay, mira, no va a llover mañana. Mañana no hay lluvia, no hay agüita, pero me parece que el viernes sí. El viernes deberíamos tener algo de agüita. Así bueno, ahí estamos preparados, ¿no? Eso. Vamos a la música. Escuchamos a Club con Frívola.

las fotos. No fotos cochinas, no, no fotos de cómo está Tropicón esta hora, sí. Una fotito que están mostrando acá. Oye, el cielo está como amarillo. Club con Frívola sonando esta hora acá en tu

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2: Ya nomás, así tenemos a Gloop con frío. La ella está frita, frío. Hoy día nos vamos a cargar al rock latino y el rock latina también. 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Mi gente querida, estamos haciendo reportes de sintonía hasta ahora.
3: Pero, ¿cuándo pagan?
2: ¿Cuándo pagan? No, ya me pagaron, estoy pagadito. Ya, yo por lo menos, el jefe acá en la radio paga el 10 para ver. ¿Sí? Estamos, nosotros estamos 10. Eso, nada más.
4: Va a ser un ratito, pero bueno.
2: Sí, cortito, pero bueno, dijo un amigo mío. Refiero a eso, amigo, no, pero cómo, está todo por el lado de la cochinada, está mando aquí. Uy, sí, está cuando esta cuestión aquí no se puede olvidar.
4: Nah, ya no creo nada.

0: Oye, pero ahora viene el frío.
1: Ya, amigo, era buena.
2: Dani, estaba amarillo hace un instante atrás, ahora está negro.
1: Sí,
2: totalmente.
1: Debe ser lo que está conociendo ya. Aunque cada día está empezando ahora a oscurecer más tarde, ¿se dan cuenta? Porque desde el 21 de junio, de ahora para adelante, se empieza a oscurecer un poquito más tarde cada día. Y así la cosa avanzando, hasta que ya estemos en claridad total hasta las 3 de la mañana. No, hasta con las 10, más o menos, hay un poquito de iluminación natural, de luz natural. Sí, porque claro, porque en el verano nos ocurre más tarde, aclarece más temprano, aclara más temprano. Entonces, claro, finalmente la vuelta que da la Tierra de la traslación es lo que provoca que finalmente uno tenga más luz del sol. Uno tenga más luz del sol en verano y todo ese tipo de cosas, pues, ¿eh? Oye, hay un corte de ruta en el sector Lonco, a Concepción. El tránsito está detenido por la caída de un árbol, por si acá, sí. Está ahí un taquito más o menos ahí, muchachos. Así que eso. Ya, 6:26, estamos en vivo. Estamos haciendo esta tardecita la vuelta de la pausa. Vamos a hacer el ranking Tagada. Sí, ranking Tagada. ¿Por qué ranking Tagada? Porque quiero y puedo. Claro, no, nada más, pues, hacerle al chori. ¿Por qué? Porque que igual no, porque pasa. Chori, ¿y qué? Anda. Solo la gente de la locomoción colectiva que ha estado ahora escuchando en la Riva Micro, este amigo, amiga, que siempre escucha energía, que está acompañándose todas las tardes, hablando, escuchando Casa de Pescado, que habla esta persona que está al aire ahora. Sí. Dale, tanta tontera ese, discúlpenme, chiquillo, pero de repente son cosas que le pasan a uno. ¿Ya? ¿Vamos a la música? Vamos a la música mejor, o ya. Escuchamos a Mano Negra. 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
2: 18 horas. 30 minutos.
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1: Hoy esta hora se está realizando la presentación en sociedad para el pueblo colocolino de Bosniña. Así es. Está ahora en el Estadio Monumental, está ahí con la gente, con solamente socios inscritos. Y que, bueno, fue un poquito complejo la selección de personas que pudieron entrar al estadio a ver la presentación de Bosniña. Pero bueno, por el teléfono, buenas tardes. Hola. Ah, te tuve, no, pues no.

0: Vamos a ir a nuestra siguiente sección que tenemos a esta hora de la tarde, que es el Ranking Tagada. Ustedes se preguntarán, ¿en qué consiste esta cuestión? Yo le voy a responder. Pero antes, ¡aló! ¡Hola!
1: ¡Aló!
0: ¡Hola! ¿Con quién?
1: ¡Con Patita, pues!
0: ¡Patita, pero Patita querida! ¡Patita querida! ¿Cómo está, Patita?
1: Aquí en San Pedro
0: de
1: la
0: Paz,
1: y todo
0: mojado. ¡Uy, amiga! ¿Pero dónde andaba, mi tía? ¿A dónde andaba, amiga?
1: Andaba bañándome en la piscina.
0: ¿Ya? En la piscina. Mira la... Pero, ¿cómo es eso? ¿Cómo anda la piscina? Ya, pero, ¿qué andas?
1: No, sí, lo que pasa es que donde nací llegué yo y me mojé, pero ya soy lisa, ya se me calentó el
0: cuerpo
1: ya.
0: Ah, ya, muy bien. Muy bien, muy bien, amiga. Muy bien. Sí. Excelente.
1: ¿Y usted cómo le ha ido?
0: Bien, pues se me ha quitado. No. Muy bien, amiga, muy bien. Aquí contento, con ánimo, energía. Por este día lunes comienza la semana.
1: ¡Oh! Buena,
0: dice que bueno, es una buena, no más. Cumple pasar en los bailes. Ese que dice, las flores son como tus hijos.
1: Ay,
0: bueno, amiguita, ¿quieres saludar? ¿Quieres decir algo? ¿Contarnos algo?
1: Sí, quiero saludar a mi mamita que se está recuperando porque ella tuvo un accidente.
0: ¡Au! ¿Qué le pasó?
1: Y así que se está recuperando de a poco, y al hijo de Oprandi y al hijo de Jardín que están en Florida.
0: Ya ve, perfecto. Y amiguita, mandamos un beso que tenemos que ir a la siguiente sección.
1: Un saludo para usted también, pues.
0: Muchas gracias, amiguita, que le vaya muy bien. Nos vemos. Eso, muy bien. Besito, muy bien, chao, chao. Nos vemos, vamos a la siguiente sección. Estamos comenzando lo que es, todo lo que es esta nueva sección, que es el Ranking Tagada. ¿En qué consiste esto? Son tres canciones, pero de Tagada. ¿Alguna vez se subió un Tagada, amigo? Bueno, ahora se va a subir a uno. Vamos a hacer la canción número uno. ¡Eso! ¡Me subo Tagada! ¡Me subo Tagada! ¡Tagada, Tagada, Tagada! Canción de Felicidad. Ah, no. ¡Felicilandia!
2: ¡Juegos electrónicos Felicilandia!
0: Canción número uno, Clubheads, Turn Up the Bass. Es la número uno para este

0: Número 1, Club Heads con Turn Up the Bass. Número 2, Antifungi con Let's Go Dancing. Y número 3, 666 con Bomba. Soy el diablo, yo soy el malo, loco. Usted vota nuestro WhatsApp.
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0: Entretenilandia, ahí está, Entretenilandia, sí, vos, ahí está Gadabo, sí, vos, Entretenilandia, perdón, me he confundido, no, perdón, perdón, no he dicho nada, no he dicho nada, porque no me reten después, que no me reten, después Pedrito me reta, me dice, ay, vendía el nombre de los pichones, que era aquí, mi nombre, perdón, Entretenilandia, ahí sí, esta música del Tagadabo, es que cuando yo era joven, tocaban esta música del Tagadabo, entonces, sí, vos, era buena, me encanta. Ya, usted vota por la 1, la 2 o la 3. Desde ahora ya manda.
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0: Usted vota. Vote nomás, amigo mío. Vote, vote, vote ahora ya.
2: Hola, amigo Dani. Póngale, póngale cumbia según la Pati. Oiga, amigo Dani, pregúntale a la Pati cómo está la mamá, cómo está la mamá. Si se... le fue bien en los exámenes y salió todo bien. Yo escucho Radio Energía con Daniel.
0: Déjale.
2: El galán. El de la cara bonita. Hasta que lo conozca. Yo escucho Radio Energía.
0: Hasta que lo conozca. Me mató, amigo. No, pero vos. Ay, buenas tardes. Hola.
3: Dani.
0: Hola, Eve, ¿cómo estás?
3: Bien, ¿y tú cómo estás, simpático?
0: Bien, muchas gracias. ¿Por cuál va a votar? ¿Uno, dos o tres?
3: La opción dos, me encanta.
0: La dos. Perfecto, muchas gracias. Besito, chao, chao.
3: Muy bien, cuídense mucho, chao.
0: Ya, tenemos un voto por la dos, un voto por la dos. Entonces, usted vota ahora ya, vote nomás, vote nomás, chiquillo. Vote nomás.
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0: Eso. Oh, hay una mosca. Vote, canción número... Ya, vamos a repetirla de nuevo para que no se le olvide, porque a uno se le olvida, claro. Ya, canción número uno es esta. Es Club Heads con Turn Up the Bass, la número uno. Esa es la número uno, ¿cierto? Canción número dos.
4: Are you ready?
0: Canción número dos, Santi Funky con Let's Go Dancing. Canción número 3.
1: Bomba.
0: Ah.

0: Póngale bueno, póngale azúcar.
1: Eso.
0: Me encantan los sondos.
1: Eso.
0: No se puso negritas. Ahora sí se puso negritas. En conce, tropiconce. Necesito que se puso.
1: Sí, no, pero vote.

muchachos. Eso es bueno, estar preocupado también de los auditores. Y pues siempre. Ya, usted vota por mientras, vamos a la música. Hoy estamos más tirado del rock latino, ¿eh? No, rock latina, no es lo mismo. Sí, pues. ¿Vamos a la música? Vamos a la música, tenemos harto más para seguir compartiendo en esta tarde con energía. Ellos son los Pericos. Caliente. Y

Eso fue culpa mía, eso fue culpa mía. Tranquilo, Pedrito, no voy a desesperar, tranquilo. No se me desespere, amigo, tranquilo, fui yo, fui yo. Fue culpa mía, más encima. Una vez más, Rosales fue. Ay, ay, ay. Ya, estamos haciendo el ranking tagador. Eso. Ya no, muchachos. Oye, sí, son bacanas tagadas. Yo me acuerdo cuando era chico, subía. Bueno, ahora ya no, ya tengo 47, ya me subo un tagada, me muero un ataque al corazón. Ya no. Ya no podía subir un tagada. Pero voy a ir, ¿eh? No, estos días ya. A nuestro amigo de Entretenimiento. Vamos a dar una vueltita ahí a eso. Ya, ok. Vamos a continuar. ¿Cuáles son las canciones del ranking? ¿Tacada? La número uno es esta. Esta es la number. Vocal número uno. Esta número.

0: los Santi Funky con Let's Go Dancing.
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0: Y vamos a la número 3. Usted vota 3666 con
2: Bomba.
0: Bomba. Es la número 3666 con Bomba. Canciones de Tagada. Usted nos vota a lo WhatsApp.
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0: Are you ready? Vota por la
4: dos.
0: Otro voto por la dos. Va ganando la dos, ¿eh? Va ganando la dos, va ganando la dos.

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1: Muchachos. Tranqui, sabes, no sé si la culpa, usted es inocente.
2: Sí.
1: Y es joven, no debes estresarse.
2: Ay, ay, ay. En fin.
3: ¡Te queremos, Pedrito! ¡Te queremos, Pedrito!
2: ¡Por la dos! Pero no me grites, que me dejo sordo. Me deja sordito. Ya.
1: Me dio ganas de ir a la disco.
2: Eso. Ya. Vamos con la canción ganadora entonces. ¿Rueda de tambores? ¿No tengo rueda de tambores? No. Es que tengo 8 botones, no, pues no puedo asociar tanto efecto. Entonces, a ver qué defecto tengo ahí. Ese, no. No me sirve. Tengo que ver. Energía. ¿Qué otro botón tengo por acá? Ese botón. Ya, vamos a ver entonces. Canción ganadora de la tarde. Ah, no tenemos un idioma. Buenas tardes. Hola.
4: Hola.
2: ¿Con quién?
4: Con Aide. Hola, Aide de Tomé.
2: ¡Aide de Tomé! ¿Cómo está Aide? ¿Cómo le va? ¿Cómo anda la vida?
4: Bien. Ya con harta lluvia, pero bien.
2: Harta lluvia, pero bien. Amiga mía, ¿por cuál va a votar?
4: La número dos,
2: perfecto. Un beso grande para Tomé. ¿Quieres saludar a alguien?
4: Atrás, caramba. Chao, cuídate, Dani.
2: Me da igual tu beso, amiga, que le vaya muy bien, chao. Oye, ya. Entonces, canción ganadora, ya está confirmado. La número 2. ¿Qué es esta?
5: Hola, Dani.

0: esperando que hayan disfrutado de esta tarde, que lo hayan pasado bien, que estén divertidos, que se hayan reído. Es el propósito de nosotros, de entregarte energía, de que lo pases bien, te rías, escuches buenas canciones, que tú mismo las elijas y todo eso. Nos vamos, muchas gracias, gente querida. Mi nombre es Daniel Rosales, muchas gracias. Nos encontramos mañana a las 6 a través de la 95.7 desde Concepción. Energía. Sí, pues ya nos vamos. Nos vamos, nos vamos, nos vamos. Chao, chiquillos, chao, chiquillos, chao, chiquillas, chao, cabras, chao, cabro. Cauro, cauro, nos vamos, ya nos vamos, ya nos vamos. Oye, pasó la hora volando. Volandiño. Ya, ahora vamos a ver cómo aparece Bocinha en el Monumental por primera vez, ¿eh? Así es.
1: Chao, chao, chao, que llegue bien a su casita. Chao, chao, chao.
0: Gracias. Gracias, gracias, gracias, gracias, gracias, gracias, gracias, muchas gracias, muchas gracias, me emociono.
2: Lindo, Dani, que te vaya muy bien y con eso mucho. Gracias. Hasta mañana, ¿cierto?
0: Sí, pues mañana. Besos. Besitos. Ayer no pude estar. Ayer no pude estar porque ayer juega Ñublense, y cuando juega Ñublense es sagrado. Ya, mi gente, nos vamos con Shakira y Pontería. Que estén muy bien. Hasta mañana, 6. Chau, chau, chau, chau, chau, chau.

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2: 19 horas y un minuto.
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4: Tiempo de noticias hasta ahora aquí en Radio Energía. Le damos la bienvenida al 95.7 desde Concepción en este día bastante más movido que el día de ayer, al menos acá en la provincia de Concepción. Mi nombre es Alejandro Cid. Comenzamos las noticias de la hora. Una querella por delito de lesiones graves y gravísimas presentó una mujer contra una médica cirujana del hospital Base Víctor Ríos Ruiz de Los Ángeles, acá en la región del Biobío. Se trataría de la segunda acción judicial que enfrenta la profesional, ya que anteriormente fue querellada por otro caso de presunta negligencia médica que terminó con la muerte de un paciente. Según los antecedentes expuestos en esta nueva acción legal, la paciente acusa una presunta negligencia médica luego de someterse a una cirugía por cálculos biliares. Bueno, tras la intervención, sufrió una necrosis que, de acuerdo con la querellante, terminó con la amputación de ambas manos y ambos pies. La querella, presentada por el estudio Díaz y Arismendi Abogados, está dirigida contra la médica del Hospital Base Víctor Ríos Ruiz de Los Ángeles, y así lo confirmó el abogado querellante Nicolás Arismendi, quien indicó que la acción ya fue ingresada y declarada admisible por el tribunal. Vamos a otras informaciones, porque Enel informó que durante este miércoles abrirán las compuertas de la central hidroeléctrica Ralco, esto debido al paso de los sistemas frontales en la región del Biobío. La decisión se adoptó luego de que las precipitaciones registradas en la cordillera provocaran un aumento en el volumen de agua que llega a este embalse,

0: Con esta medida, la empresa busca disponer de mayor capacidad para enfrentar eventuales incrementos de caudal durante los próximos días. Según detallaron, las operaciones permitirán administrar de mejor manera los niveles de embalses y contribuir a regular el comportamiento del río frente a nuevas lluvias o deshielos que puedan aumentar los aportes de agua desde sectores altos de la cuenca. Además, señalaron que la maniobra fue informada previamente a los organismos encargados del monitoreo y gestión de los recursos hídricos, así como a las entidades responsables de la coordinación del sistema eléctrico nacional. Y nos quedamos en el Gran Concepción porque continúa dando pasos hacia el sistema de pago electrónico, la ciudad de Concepción, que comenzará a operar del año 2027. Bueno, y este mes comenzará la entrega gratuita de 21.000 tarjetas para usar justamente en transporte público licitado. Ahora, en esta ocasión, va a beneficiar a adultos mayores, socializando entonces el proyecto entre los más acostumbrados al uso de efectivo. Así lo anunció la Serie de Transporte, que busca regalar las tarjetas en las comunas de Concepción, San Pedro de la Paz, Hualqui, Santa Juana, Penco, Hualpén, se suma aquello Talcahuano, Chiguayante y también Tomé. Ahora, durante los siguientes tres meses, se van a realizar convocatorias que aspiran a una transición informada y acompañada a servicio más moderno. El proceso se entregará entonces y se va a enrolar a las personas mayores de este periodo y van a organizar en al menos 12 operativos territoriales entre el 15 de agosto y el 15 de octubre, jornadas que transformarán a tercera edad en protagonistas entonces de este proceso. Y nos quedamos con el informe del tiempo para mañana jueves. Acá en Concepción se anuncia nublado, chubascos solamente en la madrugada. Cuando ya comencemos el día laboral para muchos, pasaremos a cielo con nube parcial y sin lluvias, sin chubascos mañana jueves. Temperatura para mañana entonces en Concepción de 11 grados y para Lebu se espera para mañana entonces 10 grados la mínima, sí, nublado y por lo menos sin lluvia en la zona de Lebu, en la zona de Arauco. Bien, es todo noticias, como siempre, agradecidos de su sintonía. Acompáñense junto a nosotros aquí en Radio Energía siempre. Muchas gracias.
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0: Buenas tardes. ¿Cómo están ustedes? Ya bienvenidos nuevamente. Aquí estamos para hacerles compañía a todos ustedes que están tomando oncecita. Y si no están tomando oncecita, de seguro que están todos mojaditos, pobrecitos. ¿Cuánta agua ya? Dios, Dios, Dios, cuánta agua. Por dentro y por fuera, chiquillos. Bueno, si es por dentro, ¿cierto? Es para entrar un poquito en calor. ¿Cierto que sí? ¿Cómo están nuestros energéticos? ¿Todavía hay energía para más? Dígalo ustedes, yo todavía tengo energía, pero mucha energía. ¿Cómo están, chiquillos? ¿Cómo están? Vamos reportando sintonía a través de la 95.7. Por aquí ya me dejaron un ¿qué? Un sticker. ¡Oh! Un sticker. Claro que sí. Bonito, bonito, ¿ah? ¿Eh? Una guagua, un monito, un bebé con pañales. ¡Ay! Pero al fin es un sticker. ¿Cierto que sí? Es un sticker. ¿Cómo están nuestros energéticos? ¿Quieren dejar su mensaje? ¿Quieren dejar su saludo? Para que nos vayan contando qué están realizando a esta hora. Si van llegando a casita, si llegaron temprano, están regaloneando ahí en camita, cosa más rica. Yo no me quería levantar de mi cama. No, no, no, no, no. Ya estaba que salía con el colchón al hombro, chiquillo. En serio que sí. Hola, hola.
1: Buenas tardes, bebé. Yo no hubiera tomado once porque voy con mi amada Diana Muñoz, pero vamos a comer pizza, tenemos torta milhoja, tenemos alfajores, queques, de todo. Vamos a tomar mate, vamos a chupar la bombilla.
0: Un abrazo, para ustedes. Un abrazo para ustedes. Cosa más rica, ¿cierto? Que tienen estos chiquillos para la hora de 11. ¿Y ustedes cómo va a reportar su sintonía? Yo por aquí con una galletita, con chocolate, les estoy reportando sintonía. Damos comienzo. ¿Y qué les acompaña? Victoria Torres. 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

0: clase.
1: Combo con clase, ¿cómo será eso? Dar un combo, pero que sea con clase. Así como bien fino, en cámara lenta, ¿será? O es que para los demás se vea como fuerte, pero es suave. Con clase. Saludamos a Juanito. Oye, ¿te digo Juanito o te digo Juan? Dice, buenas tardes, desde Valparaíso, escuchando la radio. En el gimnasio. Ah, ¿está cierto? Ah. En el gimnasio. ¿Qué quiere conseguir ahí en el gimnasio, Juan? Juan Vázquez, ¿qué quieres conseguir ahí en el gimnasio? ¿Desde cuándo asistes al gimnasio? ¿Meses, años, días nomás? Pero ahí saludamos a Juan Vázquez en Valparaíso.
2: Hola, amiguita.
1: Hola, hola, hola, hola.
2: Gusto en escucharla, mi niña bella. ¿Cómo está usted? Yo bien, gracias a Dios. Aquí,
1: qué bueno, me alegro mucho.
2: En calor ya.
1: ¿Y por qué?
2: Voy a sentarme en 5 minutos más a tomar 10 más 1, mi niñita, con su compañía. Un abracito. Gusto en escucharla, amiguita Victoria. La quiero mucho. Chao, chao.
1: Ya entrando en calor ahí la patita, ¿cierto? Porque vas a tomar 11 citas o 10 más 1, dijo. Eso sí, 10 más 1. ¿Quién más va a reportar su sintonía esta tarde? Ya son las 7:17 y donde también estamos saludando a Osvaldo. Él está de onomástico hoy día, así que muchas, muchas felicidades para esos chiquillos que llevan ese maravilloso nombre, que es Osvaldo, así que muchas felicidades. Y usted que está de cumpleañito, claro que sí, también le saludamos. Pero un ratito más, ahí vamos a afinar la gargantita, porque tenemos 2 cumpleaños felices. Happy birthday to you. Así que saludando a todos nuestros energéticos, como yo les digo, les estoy saludando esta tarde con una galletita con chocolate. Rica, exquisita. ¿Usted cómo me saluda esta tarde? ¿Cómo saluda? ¿Cómo reporta su sintonía? ¿Y desde dónde?
3: Hola, hola, tía Vicky Vicky.
1: Hola,
3: Vicky,
1: hola.
3: ¿Cómo está usted? Espero que se encuentre bien. Nosotros andábamos en la Vega Monumental comprando unas cosas para trabajar mañana, si Dios quiere. Ya vamos de vuelta ya, así que aquí vamos en Paicaví.
1: Que llegue
3: aquí
1: muy
3: vamos,
1: bien. ¡Ay, te saludo! Ahí está Jacqueline, te saludo desde acá de los estudios. Voy a salir por la ventana, ¿eh? Si ves en alguna ventana o segundo piso que te están saludando, esa soy yo. Que llegue bien ahí a casita. Vamos a continuar con el siguiente tema musical y sigan reportando sintonía. Poder femenino.

está tu patrona. ¿Quién es la patrona del hogar? ¿Usted? La patrona. Dije bien clarito, ¿eh? La patrona. Así dicen algunos dueños de casa. Hola, patrona. ¿Llegó la patrona?

0: Toyita, ¿cómo estás tú? Hola, mi Toyita, para usted. Para usted y los que están en la radio, dice Linda. Ahí está la Chabelita. Buenas noches.
1: Amiguita Victoria.
0: ¿Qué

0: amiguita Victoria. Y a mi hijo también, que un día no salió a trabajar porque estaba súper enfermo, resfriado. Así que fue a médico y también le fue bien. Así que no hace mucho que conversé con él.
1: ¿Ya?
0: Todavía está enfermito mi hijo, que al final no se va a mejorar. Así que le deseo que se mejore a mi hijo y a mi mamita.
1: Ya, pues.
0: A mi hijo Giovanni.
1: Ahí están los saludos de Patricia para su familia, ¿cierto? Que se recuperen pronto estos chiquillos, la mamá, el hijo. ¿Qué más?
2: Hola, Victoria, ¿cómo estás?
1: Hola, Evelyn.
2: Buenas noches. Yo voy a tener que hacer la ropa. Estoy parada en mi casa. Oye, Raulito, ¿quiere conseguir ese canudas? ¿Quiere ser modelo?
1: ¿Quiere ser modelo? Ah, por eso va al gimnasio.
2: Se levantó un viento fuerte.
1: ¿Ah, sí? Es que acá yo no escucho, no veo nada. Nada por aquí, nada por allá. Entonces ustedes me tienen que ir reportando si cayeron truenos, si hay relámpago, si por lo menos yo llegué sin ninguna gota de nada acá, sin lluvia. Así que todo bien, todo bien. Vamos a continuar, también saludamos a Panchito que está en nuestra sintonía. Besitos también para él y para todos los que están en sintonía y no nos han dejado su mensaje. Para ustedes también son los saludos de parte de Radio Energía 95.7.

0: nuestros auditores camino a casa, saliendo recién del trabajo, ¿eh? Sí, fue de la peguita. Porque hay algunos que trabajan en la tarde, como yo. Vamos a continuar con este reporte de sintonía.
1: Buena, digi, gracias a la Pati que lo informó cómo estaba la mamá, que bueno que haya estado mejorcita la mamá. Oiga, digi, el viento me quiere llevar, ¿dónde va? ¿Te quiere llevar?
0: Difícil que se lo vaya a llevar. Ahí está Sergio también compartiendo con nosotros. Sí, pues difícil que se lo vaya a llevar si usted anda en su autito. ¿Quién más está por aquí? Dice, pero escuchemos un mensaje.
2: Sí, tenía un poco de portal abierto en mi casa y se cerró fuerte.
0: ¡Ay, qué chuto, qué chuto!
2: Y hay algunas nubes loquitas.
0: Ya, ahí está el mensaje de Evelyn.
1: Vicky, yo pensaba que por lo gordito, que difícil que me llegue el viento.
0: Ah, no sé, pues eso lo está diciendo usted. Yo dije, porque anda en su auto, ¿cierto? Difícil que se lo vaya a llevar el viento. A menos que venga un tornado. Ay, ojalá Dios quiera que no, ¿cierto? Miren las cosas que nuestros ojos han tenido que ver, ¿eh? En los últimos años, esto de estos remolinos, ¿cierto? Que se lleva todo lo que encuentra a su paso. Así que tengan cuidado, chiquillos, tengan cuidado. O en una de esas, de repente, hasta el marido no llega a la casa y dice, no, es que me llevo un tornado. ¿Ah? Claro, pues nos falta quien echarle la culpa. Vamos a continuar con el siguiente tema musical y estamos de regreso. Ay, mi amiga. Alexis. Él es, pues.

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1: 19 horas. 34 minutos.
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3: Te indicamos la temperatura. Concepción. 7 grados con 8 décimas.

0: 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Y continuamos con nuestros auditores. ¿Quién más ha quedado por aquí en el camino? ¿Quién más? Reporto sintonía, dice, con ustedes desde Concepción Centro. Saludos cordiales, Rodrigo Espinosa. Bienvenido, Rodrigo. Bienvenido, bienvenido a la 95.7. ¿Quién más nos ha dejado mensaje?
1: Vicky, Vicky, temporal. Viene de momento de todo ráfaga de viento. Uy, qué miedo.
0: Uy, qué miedo. Uy, qué miedo. ¿Ah? Ella, pues, la más asustada. Ya, vamos a continuar de inmediato. Tenemos una adivinanza, chiquillos. Escuchen bien, ¿eh? Porque de repente es tan fácil, tan fácil.

0: Pasito, usted no adivina nada, chiquillo. Esta adivinanza dice que no era nada esa, po. Ya, ahora sí la tenemos. Ya la encontramos, ¿ah? ¿Qué es lo que se puede hallar en tus manos, pero no se puede sostener jamás? ¿Qué será? ¿Qué será? Apuesto que se está mirando las manos ya. Se está mirando las manos. ¿Qué es lo que se puede hallar en tus manos, pero no lo puedes sostener? Fácil. ¿Quieren la respuesta? Se la entrego al tiro. ¿Quién va a dar la respuesta?
1: Que no, pan de cúnico. Tranquilizaos.
0: Tranquilizaos, chiquilla. Tranquilizaos, ¿Qué es lo que se puede hallar en tus manos, pero no se puede sostener jamás? Vamos dejando la respuesta de esta adivinanza. Por aquí ya van llegando algunos mensajes. ¡Chuta! A ver, me dejaron algo escrito por ahí, ¿ah? Entonces yo desde ya le voy a dar otra oportunidad. Vamos a continuar con el siguiente tema musical y sigan enviando sus respuestas a la adivinanza. Hoy día, ¿qué es? ¿Miércoles o es viernes? ¿Qué será? A ver, vamos a mirar, ¿ah? ¿Eh? Vamos a mirar.

0: Seguimos avanzando con nuestros auditores y ella está adivinanza. Difícil parece, ¿eh? Difícil. Pero dice así, ¿qué es lo que se puede hallar en tus manos, pero no se puede sostener jamás? Vamos escuchando algo por aquí. Ya hay respuestas.
1: Vicky.
0: ¿Qué será?
1: Hoy día es miércoles, mitad de semana.
0: Ah.
1: ¡Uy, uy! Yo escucho Radio Energía. ¿En qué mundo vive usted, Vicky?
0: ¿En el mío? ¿En el mío propio? ¿Quién más? Mi respuesta dice por acá. ¿Cuál es su respuesta? Ya, ahí la vamos a escuchar un ratito más. A ver, el destino, como dice el dicho, el destino está en tus manos, pero no se puede sujetar. ¿Será esa la respuesta? ¿Qué le digo yo a Valesca? Que no, pues, no es esa la respuesta. Ahí está Valesca también dejando su respuesta a esta adivinanza que dice, ¿qué es lo que se puede hallar en tus manos, pero no se puede sostener jamás? ¿Cuál será esa respuesta tan difícil parece, ¿eh? Tan difícil de hallar. Saludamos a nuestros auditores de Talcahuano, Agüita de la Perdiz, Chiguayante, también de Hualqui, San Pedro de la Paz. ¿Quiénes más me faltan, chiquillos? ¿De dónde? Dígalo nomás, dígame nomás. ¿Ya? De Penco. Claro que sí, pues de Penco. Saludamos ahí a nuestros auditores. Oye, que la han pasado mal los chiquillos allá en Penco, ¿ah? Todo esto con el gran oleaje, ¿cierto? Con la subida ahí del mar. Pero como somos todos los chilenos, somos aperrados, ¿cierto? Tenemos cualquier energía nosotros. Estamos ahí de repente, todos hundidos en el barro, en el agua, pero de ahí salimos a flote, chiquillos. Así somos los chilenos. Díganme que no. Vamos a ver la más. Ya, voy a repetir la adivinanza. ¿Qué es lo que se puede hallar en tus manos, pero no se puede sostener jamás? También saludamos a Rodrigo Espinosa, que está en nuestra sintonía. Vamos a continuar mientras que ustedes siguen enviando sus respuestas. Piensen, chiquillos, piensen.
2: Ah.
0: Sí, está fácil, muy fácil. Convérselo ahí con su coleguita, con su amor, con su amada. Convérselo, ¿qué será? ¿Qué será esto que tiene la Vicky tan difícil? Dice. Continuamos con el siguiente tema musical a través de la 95.

aquí trabajando, dice, con mi marido de Uber. Un saludo para él. Y mis jóvenes pasajeros del Uber. ¿Ah? Ahí está nuestra auditora Camila Okami. También a los chiquillos, les saludamos a ustedes cuando lleguen a la casa. Chiquillos, coloquen ahí la 95.7. Ahí van a encontrar a la amiga, pues, a Victoria Torres, que les está haciendo compañía en este momento y con esta adivinanza que le tenemos. A ver, los chiquillos, ¿qué dicen los pasajeros? ¿Qué dicen los pasajeros de la locomoción colectiva y de los autitos que van por ahí, cierto? Transitando por algún pasaje, alguna calle. Esta adivinanza dice: ¿qué es lo que se puede hallar entre tus manos, pero no se puede sostener jamás? A ver, ¿qué dicen los pasajeros por ahí? Vamos a continuar, les vamos a dar un poquito de tiempo. 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

0: continuamos en día miércoles, claro que sí, ya casi a mitad de semana, ¿o no? Saludamos a Panchito, también saludamos a Margarita. ¿Qué dice? Las arrugas. Las arrugas. A ver, vamos a escuchar este mensaje o a leerlo. Lo vamos a leer. A ver, dice, me miro mis manos y tengo arrugas. ¿Con 37 años con arrugas? No puede ser. No puede ser. Pero ¿cómo te vas a encontrar? Dice, con 37 años. Dice que está viejita. Pero no puede ser, pues ¿cómo? Oye, sí, te falta bien poco para cumplir los 37. Todavía tienes 36 entonces, pues mujer. Estamos con esta adivinanza. Ah, que les repita la adivinanza. Ya, chiquillos, ustedes que están ahí van sentaditos, van seguros, porque la Cami los va a llevar a destino, ¿ya? A destino ahí. Bien. Y esta adivinanza dice, ¿qué es lo que se puede hallar en tus manos, pero no lo puedes sostener jamás? Mira, ahí me envían estas fotitos. Oye, qué ganas, ¿cierto?, de irme corriendo para su casa. A servirme, no sé, un pedacito de pizza puede ser, ¿eh? Un pedacito de pizza, sí. Oye, pero ¿por qué tanta comida? Mira, tenemos pizza. Pero estas son pizzas individuales, ¿o no? Tenemos un pastel. Queremos pastel, pastel, pastel. Queremos pastel. ¡Qué rico! ¡Exquisito! Ya, estamos en los últimos minutos de esta adivinanza y recibiendo ahí todos sus mensajes. Por aquí me dijeron que era el agua. Otro me dice que es el destino, ¿cierto? El destino y... Vamos a escuchar esta, a ver, Panchito.
1: La respuesta correcta a la adivinanza es la 95.7 FM y para el Ebus 101.9 FM.
0: Dime la respuesta, Panchito.
1: Y a través de las redes sociales, estoy es el codo.
0: Ah.
1: La respuesta. Y a través de todas nuestras redes sociales, es el codo.
0: Pucha, y yo que pensé que Panchito me iba a dar la respuesta, pero correcta. Son individuales las pizzas. Oye, qué cosa más rica, ¿eh? Exquisita. Y por acá me dice uno, dice que es el lunar. El lunar no puede ser porque sí se puede sostener. ¿Ah? No, no se puede. Sí, pues se sostiene porque está ahí en la mano. Y hay otro que dice el aire. Pucha, ¿qué hacemos con estos chiquillos? Tampoco es el aire, pues. Tampoco es el aire. Oye, estuvo súper difícil. Ya mañana, no, mañana no. El viernes le voy a tener ahí una facilita, facilita. Pero el concurso que viene a continuación, ese sí va a estar fácil, ¿eh? Ese sí va a estar. ¡La verruga! La verruga, me dicen por aquí, la verruga. Oye, saludamos a Robert, también que está en nuestra sintonía. Y me dicen por aquí, las líneas de la mano. ¡Oh, no! Ya, chiquillos, miren, escuchen esto. El aplauso. El aplauso, chiquillos. ¿Qué es lo que no se puede? Lo que no se puede hallar en tu mano, pero no se puede sostener jamás. El aplauso. Ahí está. Ven que era fácil, chiquillo. Ahora, pucha, apuesto que alguien dijo, pucha, la cuestión, qué fome. Qué fome, ¿cierto? Por aquí me dicen la línea de la mano. La línea de la mano. Ahí está Valesca. Ya viene, ya viene. Ay, pero ¿por qué? ¿Por qué me apuran, digo yo? ¿Por qué me apuran? No, pues. No, que yo tengo primero a mi Lorenzo Antonio, después voy con su audio.
2: Vicky, esa adivinanza viene de allá de España, de Galicia, de allá de la isla de Las Palmas, Porque Las Palmas no podemos sostenerlas, las tenemos en las manos, pero no, yo no puedo sostener mis palmas. Yo escucho Radio Energía desde Galicia, allá anda mi hija María Ignacia, ya viene de vuelta de España. Estuvo bonito el viaje, fue a trabajar y volvió y anduvo paseando. Qué bendición de trabajo. Pues,